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12: Cinco de la tarde con 5 minutos. Y si vas a cruzar a los Estados Unidos por la garita de San Isidro, harás 2:40 en carriles normales, 2:05 en Berry Lane, media hora por la Sentry y 1:10 si te vas a pie. Por la garita Otay harás 40 minutos en carriles normales, 1:50 en Berry Lane, 20 minutos por la Sentry y 25 por el cruce peatonal. Que tengas un excelente viaje. Nos vamos con música. Vámonos con Rawayana y el Manuel Turizo. 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

que yo me toco. Ah, no, ¿verdad? Acabas de escuchar a Raguayana con Manuel Turizo sonando aquí en XFM 91.7. ¿Dónde? Ay, no, pero me quiero arreglar acá. ¿Dónde queremos que te llenes de emoción? 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Así que si quieres tus boletos, ya tú sabes qué es lo que tienes que hacer. Ya tú sabes qué es lo que tienes que hacer. A ver, gente, no me tienen que mandar el nombre de la canción de Intocable en cuanto salga. Es, anótenla para que tengan su lista exacta. Y hablando de esa lista exacta, me voy con la tercera rola que tienes que tener anotada. Ya van dos, no les voy a decir cuáles fueron. So sorry con el Kyumi. No, van dos canciones que ya salieron de Intocable. Vámonos con la tercera rola que tienes que tener para ganarte el par de boletos de Intocable. ¿Está listo? 3, 2, 1.

qué? Ahí viene el nombre de la rola. Ahí va el nombre de la rola. Pero no te voy a decir, obviamente. Tú tienes que sabértela. No es que muy fan de Intocable, pues te la tienes que saber. ¡Vámonos con música! Temper City. Falta una rola más y tienes que marcar a cabina para darme la lista exacta, ¿eh? Self-aware.

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3: Cinco de la tarde con 33 minutos. Y si vas a cruzar a los Estados Unidos, estas garitas. No, oye, el otro día creo garitas patrocinadas. Por la garita de San Isidro, harás 2:40 en carriles normales, 2:05 en Ready Lane, media hora por la Sentry y 1:10 si te vas a pie. Por la garita de Otay, harás 40 minutos en carriles normales, 1:50 en Ready Lane, 20 minutos por la Sentry y 25 por el cruce peatonal. Que tengas un excelente viaje, te quedas con Los Ángeles Azules y Belinda. Por ella. 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

Ángeles Azules y la Beli Belica. Sonando aquí en XFM 91.7. ¿Dónde? En cuestión de minutos se van par de boletos para que disfrutes en vivo de la gran presentación de Porque Fuerte No Soy. ¡Bam! Intocable Cultura Tour. Sábado 30 de mayo se van a presentar, este sábado de hecho ya, se van a presentar en la Plaza Monumental de Playas de Tijuana. 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

0: 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Ahorita se va el par de boletos. El par de boletos. ¿A qué número vas a marcar? Al 664-6083-917. Vas a marcar al número de... No. Ahorita no. Visiol. Ahorita no. Cuando yo te diga. ¿Ok? Ahorita no. Falta una rola. Falta una rola que tienes que identificar y anotar el nombre. ¿Ok? Es más, me voy a ir con música de una vez y al regresar, en cuanto termine Aitana, superestrella, te voy a dar la cuarta y última rola. En cuanto sepas qué rolita es, marcas a cabina el número que te acabo de dar, ¿ok?
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0: superestrella de Aitana, lo que acabas de escuchar aquí en XFM 91.7. Saludos, quiero mandarle saludos a todos los Mambas, al equipo de FLAC que tenemos, a todos los Mambas que van a jugar en el Tochela con Mambas. A la superestrella que saber con otros. Maldito, todavía estoy bien sentido contigo. Mira, déjame, pongo un audio para que entiendas lo sentido que estoy. Espérame.
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0: Maldito Sheamus que se va a ir con otro equipo a jugar. ¿Cómo lo ven, gente? Está bien. Ahorita te voy a marcar por teléfono, perro. Voy a intentar persuadirte. O sea, que cambies de opinión. Ahorita que salga a trabajar te voy a marcar, Pobre ti que estés dormido o jugando videojuegos, o me vas a contestar, perro. Ahorita tú y yo vamos a tener una charla muy privada. Pero bueno, ya, hasta ahí córtale, güero, ya. Saludos al güerito, a la Gene, a mi mujer, al Cava, a la Chofi. ¿Quién nos va a ir a jugar al Tochela? Estoy pensando.

el señor Puyol también va a ir a jugar allá en Master. Al Chris, a sus amigos los gringos. ¿Quién más va a ir? ¿Quién más? ¿Alguien se me olvida? Bueno, los demás también. Oigan, al Sheamus, ya que me diga que sí va con Mambas. Ahí entonces ya le mandamos saludos. Condenado. Oigan, se va a par de boletos para el concierto Intocable, que es este sábado en la Plaza Monumental. Ya di tres canciones, falta una. En cuanto identifique la rola, me vas a marcar a cabina. 664. No me marquen, por favor, gente. Miren, se lo suplico. No me marquen al del WhatsApp. A ese no marquen. Marquen al de cabina. 664-6083-917. ¿Ok? A ese es el número a marcar. En cuanto sepas qué rola es, marcas a cabina. ¿Listos? 3, 2, 1.

0: Ahí está, ya están marcando. Entonces yo creo que ya identificaron la rola. Vámonos con la primera llamada que llegó. Hello.
1: Hola.
0: Hola, ¿quién habla?
1: Candy.
0: Candy. Candy.
1: Hola. Sí.
0: La porra de los cholos.
1: No.
0: Ah, guau, pensé que era la de la porra de los cholos. A ver, no. Candy, ¿por qué me estás marcando ahorita en este momento?
1: Los boletos. Ah, es porque quiero ir al concierto
0: Intocable. Ok, ¿tienes la lista con las cuatro rolas?
1: Sí, la primera fue Enséñame a Olvidarte, la segunda Y Todo Para Qué, la tercera Soñador Eterno.
0: ¿Y esta cuál es?
1: La cuarta era la de Alguien Te Va a Hacer Llorar.
0: Híjole, no, ya vas a llorar.
1: ¿Por qué? Porque sí me los gané.
0: No.
1: Sí.
0: No.
1: Sí,
0: no. Te digo en cuál te equivocaste.
1: ¿Cuál?
0: En ninguna. ¡Felicidades!
1: Casi caigo.
0: Sí lo dudaste, dime la neta, sí lo dudaste.
1: Mami,
0: lo dudaste,
1: lo
0: ¿verdad?
1: Lo había apuntado, así que según
0: estaba seguro. ¡Candy, felicidades! Te vas al concierto Intocable. ¿Quién está ahí contigo?
1: Está mi mamá y mi hermano.
0: ¿Y a quién?
1: Voy a tener que
0: ¿A quién te vas a llevar?
1: No sé, el que se porte mejor en estos días. Ay, no,
0: mira,
1: no,
0: ya. ¿Quién se quejó?
1: Mi mamá.
0: Señora, pásame a tu mamá, por favor.
1: Aquí está. Ay, Dios.
0: Hola, señora.
1: Mande.
0: Nada más recuérdele. ¿Quién te trajo esta vida? ¿Quién te cuidó de chiquita? ¿Quién te alimentó? ¿Quién te lava? ¿Quién te compra? ¿Quién te limpia? ¿Quién te cocina? Nomás dígale eso. Y si no la lleva, señora, yo le cobraría renta, ¿eh?
1: Sí, ya sé, voy a tener que pagar renta.
0: Mínimo. No, bueno, felicidades. Ahorita, no me cuelgue. Ahorita me pasa con Candy para tomarle los datos y que pueda pasar por los boletos, ¿ok?
1: Ok, muchas gracias.
0: No,
1: gracias.
0: Por nada. ¡Felicidades!
1: Gracias.
0: Oigan, no me cuelguen. Me voy con música de los chicos de Morat, Tu Cárcel. Y, tranquilo. Yo sé que ya están. Yo también tenía la lista. Yo también quería los boletos. Tranquilos, aún quedan más boletos. Es más, déjame ver. Ah, no, Ángel Hernández va a tener, pero para otro concierto. Pero todavía nos quedan para Intocable. Y aparte el Meet and Greet. Así que se quedan con Tu Cárcel de Morat. No le cambien. Y en todas partes, Pontexa.

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Nos escuchamos mañana a partir de las 2 de la tarde. Te vas a quedar con Ángel Hernández contigo hasta las 10 de la noche. 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Por cierto, Ángel Hernández trae boletos para este concierto. Ah, nomás les dejo el dato para que lo escuchen de 6 a 10. ¡Yo me voy! Me retiro, te quedas con Álvaro Díaz y Latin Mafia. Malas noticias. En todas partes, Pontexa. ¡Bye!

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2: En Brasil 1950, el comité organizador tuvo una insólita solicitud a la policía de Río de Janeiro, ya que para los partidos de la ronda final pedía que en los alrededores del Estadio Municipal de Maracaná no se permitiera la venta de naranjas. Esto porque varios equipos habían levantado quejas de haber sido bombardeados con dicho cítrico. 1,400 agentes se encargaron de llevar a cabo la solicitud.
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arrancamos con el Rock en Exa. Damas y caballeros, bienvenidos sean a una edición más del Rock en Exa. Último martes del mes de mayo. Se terminó todo el mes de mayo prácticamente para mí. Yo ya estoy en mi cabeza pensando que llegó junio, porque ya huele a vacaciones, ya huele a mundial, huele a verano y todo lo increíble que nos trae la mitad del año. El día de hoy tenemos boletos para el Grupo Frontera, el WhatsApp activado. Si estás en el tráfico, desahógate, dime en qué parte te encuentras, dónde hay un reporte, si quieres mandar algún saludo o felicitación. Bienvenido, 664-281-5103. Y mira, hasta acá huele a tristeza, Maná, en el Rock en Exa.

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1: Ya son las 6 de la tarde con 8 minutos. Huele a tristeza, unas canciones de esas que te desbloquean recuerdos. Esa canción de seguro, a lo mejor, y si la escuchaste, fue con tu Walkman, en tu cassette o en tu casetera, como muchas le llamaran, en su estéreo ya, o en tu modular. No, esa palabra ya es vintage, bro. Ya no puede estar en el radio, no, en el modular, ahí lo puedes poner. Nomás acuérdate de prender el modular. Así, claro que sí, señora. Oigan, tenemos de todo un poco. Saludos a Edna, nos pregunta si vamos a dar boletos de Grupo Frontera. Claro que sí. Saludos a Tuti la banda. Ah, ¿viste? Sí, es que tienes que googlear eso. Tenemos por acá saludos, dice Rolón, Camelia la Tejana por acá también. Ya se anda reportando. Gracias, Came. Vamos a ver acá qué nos dicen. Buenas tardes. ¿Qué
2: tal? Ángel, en junio cumplo 7 años. Mi nombre es Gael, en junio es de 19, cumplo 7 años.
1: Gael, qué gusto conocerte. 7 años, casi estamos de la misma edad, Gael. Yo siento que estamos casi a punto de irnos a jugar tú y yo al parque, en el subibaja y en los columpios, nada más que de seguro tú me ganarías a hacer cualquier cosa, pero te mando un saludo y ya casi es tu cumpleaños, ya eres del signo Géminis, creo yo, sí, no me equivoco, Leos, a ver, alguien dígame si sí o no, pero lo importante es que vas a cumplir años, así que ve haciéndole la carta a tu mamá o a tu papá de todas las cosas que tú vas a querer. ¿Qué es lo que quisiera un niño de 7 años en la actualidad? Quisiera enterarme y saber. Que estaría genial. Así como tú, ¿qué quisieras a los 7 años? No sé, pero te aseguro que muchas cosas de esas Diosito te va a castigar por quererlas. Vámonos con Panteón Rococó. Esto se llama Esta Noche, Tijuana. Saludos a toda la gente del 2000, aquí en el Aguacaliente, en el Niños Héroes, a la gente de Santa Fe, a ti que andas en el freeway en San Diego, que vienes para Tijuana o te vas para allá. Saludos a la gente de Rosarito, Tecate, donde sea que andes, a la Villa Hills, a toda la banda. Te quedas con música de lo mejor que hay el último martes de mayo en el Rock en Exa.

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0: ¿A poco no todos somos un pobre soñador? Claro que sí. Hablando de gente soñadora, les quiero platicar de algo. Hay una canción que se llama El Soñador Eterno y esa canción es de parte de un grupo increíble. 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Oigan, tenemos de todo un poco. ¿Qué? ¿Cómo que? Sí, son de McAllen, Texas. Ay, no, me está dando lata, Alfredo, por favor. Dice Ángel, dice, yo soy el sueño de muchas, la realidad de nadie. Así como deben ser las gym rats. Igualita, me imagino que sí, definitivamente.
1: Dice Ángel, buenas tardes. Soy el reporte ciudadano. No sé si ya te avisaron un accidente en la vía rápida a la altura del Mundo Divertido. Está ahí un carro y una moto.
0: ¿Un carro?
1: Y está haciendo mucho tráfico.
0: ¿Y una
1: sale? Pongan okay. Sexa.
0: Muchas gracias. Nomás no anden aventando la chancla antes de tiempo porque ya saben que así pueden herirse, pero no importan las cicatrices en la piel cuando las cicatrices son internas en el corazón. No voy a hablar más. Te quedas con Moenia. Es el molde perfecto, bien amoldada.

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1: Ya son las 6 de la tarde con 38 minutos. Saludos a todos los que son fanáticos de las hamburguesas. Uy, no, también acá. Ya me di cuenta que las hamburguesas siempre son antojables. Nada más es cuestión de traer ganas. Porque sin ganas, nada se antoja entonces. Oigan, vamos a continuar con el programa. Saludos por acá. Tráfico pesado en el Boulevard Alberto Limón Padilla. El tráfico casi llega hasta UABC para toda la gente que venga manejando por la zona. Gracias.
2: Hola. Buenas tardes, Exam.
1: Hola.
2: La etapa de estar en Otay en este momento, les recomiendo saltársela. La mera neta, si no tienen nada que subir a Otay, no lo hagan. Hay demasiado tráfico por todos lados. En Google Maps marca como guinda.
1: Ah, mira,
2: póngase
1: nada más.
2: Exam.
1: Gracias, Abril. Te agradezco tu reporte. Manden el suyo si andan también en las calles. Hoy es el último martes del mes de mayo. Seguimos disfrutando Soda Stereo en el Rock en Exam.

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1: ¿Escuchaste a los hombres G cantándote? Perdón, es que hay muchas cosas que están pasando aquí a mi alrededor. Cantando en vivo, ¿ok? Suéltate el pelo, solamente aplica para la gente que curiosamente la escuchó en su mejor momento. Irónicamente, ninguno de los que la escuchó en vivo, cuando recién se hizo popular, tiene pelo ahorita, güey. Eso es lo más curioso de todo esto. Si estabas bien así, ¡wow! Vamos a rockear. Nomás va a ser con la cabeza, carnal, porque ya no hay pelo, pero no hay bronca, se vale, de todos modos bailar. Oiga, tenemos mucho de qué platicar. Mi nombre es Ángel Hernández. Vamos a escuchar los reportes, saludos y demás. Buenas tardes, ¿qué tal? Hola.
2: Ángel, hey. Si pueden evitar Otay UABC yendo hacia la postal, está todo medio horrible.
1: Medio horrible.
2: De ida y vuelta está de pesadilla. Suerte.
1: Muchas gracias. Siempre me pregunté por qué se decía ida y vuelta y no vuelta e ida. No, pero está bien, ¿no? Es lo mismo. ¿No es lo mismo? No es lo mismo. Dice Ángel, te está rifando acá, dice el Mr. Pau Leal. Si eres leal o nomás es tu apellido. Ah, no, es el mal chiste, güey. ¿Viste? Por eso no me junto con gente mayor de 40 años. Oye, dice Ángel, lo único que se antoja sin ganas es el delicioso. ¿Qué? ¿De qué están hablando? Llegué tarde a la fiesta, ¿por qué no me invitaron? Ni nada. Buenas tardes.
3: Oye. Hola, Angelito. Buenas tardes.
1: ¿Qué onda?
3: Gracias, esa rola me encanta.
1: Dulce.
3: Ponte Exa, tú sí sabes de buena música.
1: Gracias.
3: Abrazote, amigo.
1: Gracias, Dulce, te agradezco un montón. Saludos.
4: Angelito, buenas tardes.
1: Buenas.
4: Te surgiste con esa rola de Suéltate el pelo, y sí es cierto, los que escuchamos esa rola en vivo,
5: ya no tenemos pelo. ¿Cómo es, Exa? Saludos.
1: Ya con trabajo, ya están contando las horas, mira, 3, 2, nada, para nada. Ojalá sean eternos. Dice, porque la I es primero que la B, por eso es ida y vuelta. ¡Órale! ¿No viste? Lo que fue hacer ir a escuela pública, él fue a escuela privada, por eso sabe cosas. Vamos a ver qué dice por acá. Hola.
6: Reporte ciudadano.
1: Daniel Guerra.
6: Reporte Exa.
1: Date.
6: Boulevard hacia el aeropuerto, uh-huh. Bellas Artes, por la UABC y Central.
1: Sí.
6: Colapsados.
1: Ay.
6: Creo yo por la línea de los trailers.
1: Ok, van para el otro
6: totalmente
1: lado.
6: Parados todos estos bulevares. Uh-huh. Saquen la vuelta, si no tienen nada que venir para acá. Ni se arrimen, reporte.
1: Okay. Así como a su ex, sáquenle la vuelta.
7: Sí, le recomiendo no pasen irse a Otay porque está espantoso.
1: Está espantoso. Por favor, con cuidado.
7: Que día cómo está el río.
1: Gracias.
7: Y obvio Santa Fe.
1: Sí, también. Oigan, si no tienen que ir a Otay, nomás así de nada, pues no lo hagan. Entonces, si tienen mucho tiempo y ganas de gastar gasolina, adelante, dense. Vámonos con el Fito Páez. Es una mariposa. Technicolor, aquí en el Rock en Nexa.

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2: Son las 7 de la tarde con 2 minutos aquí en EXA 91.7. Damas y caballeros, gracias por estar aquí. Para todos aquellos que se van conectando también, muy pendientes porque vamos a regalar boletos para que se vayan al concierto del Grupo Frontera. Ahora, muchos me preguntaban y me decían que cuál iba a ser la dinámica. Antes de las 10 de la noche les voy a dar la dinámica completa, pero para aquellos que sean y padezcan de ansiedad, que sean ansiosos y digan, no, yo ya necesito saber, Ángel. Bueno, subí una historia a mi cuenta de Insta, me encuentras como Ángel Hernández y ya una historia de Grupo Frontera te va a dar la clave para ganarte los boletos esta noche. Y también síguenos como Exa FM Tijuana en Facebook, en TikTok, YouTube, Instagram. Nada más el MySpace no, porque no nos acordamos de la clave, pero si la conseguimos, te la paso, ¿ok? Oigan, tenemos también muchas promociones en este mes de mayo. 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Vamos a arrancar con el tema de hoy. Hoy es martes de Ni te cases ni te embarques. Saludos a la Doña Güera, que anda ahí en la zona centro, en la primera, escuchando el programa. Doña Güera, le manda a saludar a Mayrani. ¿Qué hace Doña Güera? ¿Así le llaman ustedes, Doña Güera? ¿Zona Centro? ¿En qué parte? En la calle Primera. Saludos a toda la gente que nos escucha ahí en la Rebu, en la Coahuila, en la Zona Norte, que nos escuchan también ahí por la Constitución. A mí me gusta andar caminando mucho por el centro. De hecho, me trae buenos recuerdos en la infancia, pero a ver cuando me dé una vuelta por allá. Oigan, vamos a arrancar con el tema de hoy. Fíjense que hoy es martes de Ni te cases ni te embarques, el último del mes de mayo, porque pues ya se termina la semana y el mes con eso. Y hay una parte de la alegría después de terminar una persona. Después de que una relación se termina, a menos que seas tú el que no quería que se terminara, con el tiempo te vas dando cuenta que era mejor así. O sea, al principio es como un duelo. No entiendes, no procesas, te gana como esta desesperación si hiciste lo correcto, si las cosas van a cambiar mucho. Muchas cosas pasan por la mente y el corazón de una persona. Pero cuando llega la calma, cuando llega la tranquilidad, es cuando la pregunta que te voy a hacer entra en juego. 664-281-5103. Lo que más me dio gusto cuando terminé con alguien fue que, quiero que tú me digas qué fue lo que más te dio gusto de terminar con una persona, que te dijiste, neta, me libré de eso, o ya no volví a ver a tal persona, o ya no tuve que soportar que una cosa nada más, porque la terapia sí te la voy a cobrar. Dime una cosa que te haya dado mucho gusto después de terminar una relación. Te voy a estar escuchando aquí en EXA.

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2: Ya son las 7 de la tarde con 12 minutos aquí en Exa 91.7. Oigan, vámonos a el tema de esta noche. La verdad es que tenemos mucho de qué platicar, cosas que queremos compartir con ustedes. Antes de eso, les paso el WhatsApp 664-281-5103. Vamos a seguir regalando paquetes familiares de SeaWorld San Diego también esta semana para que nos sigan en nuestras redes. Y curiosamente, mucha gente a veces piensa que, y esto lo he notado en muchos lugares, cuando alguien les dice, oh, síguenme en mis redes sociales, agréganos para poder esto. La verdad es que nosotros sí hacemos algo muy genial, y es que subimos información vital de cosas que a veces ni siquiera nosotros como locutores estamos tan enterados. Hay veces que yo he tenido que hablarles y preguntarles, hey, ¿por qué están regalando un meet and greet? ¿Qué está pasando? Ah, es que vamos a regalarlo en el Face, o vamos a regalarlo en el WhatsApp, o vamos a regalarlo en el Insta. En YouTube hay unas promociones. Entonces, las promociones realmente están en todos lados. Y te digo que nos sumes para que tú tengas esa oportunidad. No, en realidad, es más, si quieres, bloquean. Es más, deja de seguirnos, no pasa nada, ¿eh? Yo nomás te digo por tu bien, yo sé lo que te digo. Oigan, pero nada, no, la verdad es que sí nos encantaría que sí, por favor, síguenos, no, si no, no vamos a comer. No vamos a comer, si no, no siguen. Oigan, tenemos de qué platicar. Recuerden que este paquete de SeaWorld de que les estaba diciendo antes de que mi ansiedad me atropellara, tenemos paquetes familiares. 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Será inaugurado el nuevo fin de semana, que la verdad es que está genial. Memorial Day este fin de semana estuvo genial. Lo inauguraron. La entrada al parque incluye acceso a los conciertos que llegué a ver. Trae a toda tu familia para una fiesta inolvidable y se pone genial. Tú ya sabes, que vamos a regalar esos boletos, ¿ok? El día de hoy es martes de ni te cases ni te embarques. Y te quiero hacer la pregunta. ¿Qué es lo que más te dio gusto de terminar una relación? Así, la que tú quieras. Una cosa que tú digas, sentí alivio, sentí paz, alegría, tranquilidad, alegría total. 664-281-5103. Por acá me dicen, ya no tuve que comprar el huevito King de Chopecha. Ah, tú no eres mi papá, cuya yo. Qué curada cuando estás saliendo con una madre soltera y que todo está genial y que se llevan bien y parece como que las cosas marchan genial y están formando parte de algo, ¿no? Y de repente tracas. No funciona. Y tiene al Chucky y dice, ¿sabes qué, Chucky? Lo lamento, o sea, no adopten hijos que no son suyos por su bien si no están preparados. Si están preparados, adopten todos, más barato por docena, dice. Pero sí, dijo él que se alivió mucho que ya no tenía que comprar el King de huevito Chopecha. Vamos a ver qué nos dice por acá. Buenas noches.
3: ¿Qué onda, Ángel?
2: Hola.
3: Buenas.
2: Tengas.
3: Saludos a todos desde acá, desde el Pípila.
2: Gracias, Catalina.
3: Que ni vivo acá, ¿verdad? Pero ya te gustó dar mi carrilla con eso.
2: Yo no estoy dando carrilla.
3: La mejor parte de terminar de una relación, ajá, es cuando ves que tu ex sigue andando en Uber, en su casa no hay mandado, la casa está muy sucia, ni garrafones de agua hay. Dices, efectivamente, yo era la que le daba vida y luz a esa relación.
2: A su existencia. ¡Órale! No, está genial. O sea, ¿te da gusto verlo? ¿Te da gusto verlo en su decadencia? Eso es lo que me estás diciendo, que te alegras. Y por mí vivías, perro. Sí, pues está bien. Eso, yo no voy a juzgar lo que le dé alegría. Pero sí se ve que eres bien vengativa, Caterina. Ah, no es cierto. No, pues, ¿se lo merecía o no? Tú dirás. Yo no estuve en esa relación, así que no sé. Vamos a ver qué dicen por acá.
4: Hola, chico. Agarran la hora para ponerse a arreglar el puente enfrente del TEC.
2: Uh-huh. Ahí está, un reporte ciudadano y reclamo para la justicia. Hola.
5: Hola, muy buenas tardes. Buenas tardes.
2: ¿Qué onda, Lisa?
5: Angelillo, buenas tardes.
2: Buenas tardes.
5: Este audio, ya van como días que pongo, ajá, y no lo he podido mandar,
2: ajá,
5: porque me gana el sentimiento.
2: ¿De qué, bro?
5: Pero, uh-huh, lo que me hace más feliz es que gracias a eso encontré una bella mujer, tengo una bella mujer a mi lado.
2: Ok.
5: Que es el amor de mi vida.
2: Ah, qué bonito.
5: Y es mi amada esposa.
2: Ok, entonces lo que más te dio gusto de terminar una relación es que por haber terminado esa relación encontraste al amor de tu vida. ¡Órale! Ya. O sea, si no hubiera sido por eso, no, ¿eh?
1: Hola, okay. Ángel, buenas tardes. Hola. No es nada respecto al tema, lo que os voy a decir.
2: Lo bueno.
1: Pero por querer conocer el puente nuevo.
2: Ajá.
1: Que está de Otay a Playas.
2: Sí.
1: Vengo en escénica.
2: Sí. ¡Ay, mija!
1: Y yo vivo en Santa Fe.
2: No, pues, está bien, mira, ¿te querías una aventura? Toma tu aventura, vámonos con Kenia Oz. ¿Qué es lo que más te dio gusto de terminar una relación? Te voy a estar escuchando hasta las 10 aquí en Exa.

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0: Ya son las 7 de la tarde con 28 minutos aquí en Exa 91.7. Damas y caballeros, vamos a continuar con la pregunta de hoy. La pregunta que tenemos es la siguiente. ¿Qué es lo que más te dio gusto de haber finalizado una relación? ¿Alguna vez te quedaste como con esa buena onda de haber terminado con alguien? Vamos a ver qué nos dicen por acá. Escuchamos, buenas noches, ¿qué tal?
1: ¿Qué onda, Angelillo? Cara de guapillo.
0: ¡Ande!
1: Oye, el tráfico del tecnológico industrial es porque están bacheando el puente.
0: Ok, muchas gracias por tu reporte, mi hermano, te agradezco un montón. Te agradezco.
2: Pura gente del señor Angelito.
0: Hey. ¿Qué onda, Marco?
2: ¿Qué rollo, Angelito?
0: ¿Qué dice?
2: Pues mira, yo la neta no es como que haya sentido que me liberé de muchas cosas, porque la neta que no siento que haya tenido yo una relación tóxica.
0: Ajá.
2: La verdad es que nos llevamos muy bien y no sentí como que me liberara de cosas, pero yo siento que hay una cosa que los vatos sí notamos cuando terminamos una relación, y es el tema de la gastadera.
0: Ok.
2: Que la verdad no es una cosa que uno le pese, pero sí se nota la diferencia cuando terminas con tu pareja.
0: Sí.
2: Pues sí se nota ahí la diferencia de lo que gastabas de pareja.
0: Correcto.
2: Y lo que gastas ahora ya de soltero, ¿no? Mario, pónganse exacto.
0: O sea que lo que más te dio gusto es que ya no tenías que andar gastando tanta feria nomás porque sí, eso es lo que me dices.
3: Angelito, hey. Angelito, sabes que tú eres lo máximo.
0: Oh, ni me digas eso.
3: Tengo un chisme.
0: ¿Qué pasó?
3: Hace unas semanas atrás.
0: ¿Qué hiciste?
3: Te mandé mensaje de una usuaria que le gustó la música rock.
0: Ajá.
3: Que tú pusiste de ese rato, ¿no? Y que llegando a su casa, iba a poner la estación y todo eso, no sé si te llegues a acordar.
0: Más
3: bueno, menos. El chiste que coincidí con la muchacha, escuchó el mensaje que yo mandé.
0: Simón.
3: ¿Y qué crees?
0: ¿Qué? ¿Estás embarazado?
3: Compartimos un número de teléfono.
0: Ah, ok.
3: Nos pasamos el Insta.
0: Simón.
3: Pasamos por un café ahorita. Y yo, la muchacha aquí en el Mariano. Y que venga lo que venga. Está hermosa. Dice que todos los días que llega del trabajo,
0: Simón,
3: pone la estación de Exa.
0: ¿Me vas a invitar a tu boda?
3: Te escucha a ti, me gusta la música que pones.
0: Ya dijo.
3: Y nos escucha cada vez que uno manda audio.
0: ¡Órale!
3: Está hermosa.
0: ¡Qué
3: bueno! Cel, estás hermosa y gracias. Ay, no, está dando mensajitos.
0: Siento
3: y escuchas
0: que
3: esto.
0: Esto es demasiado incómodo. ¿Qué estoy haciendo yo aquí? Me siento como la gente que te invita de chicle a una cita.
3: ¿Sabes algo así, Angelito? Como que hace algo así como que la chispa adecuada.
0: Cállate ya, güey, por favor. No es cierto, te mando un saludo. A ver, me sentí bien extraño, güey. Sentí que como cuando estando una pareja así hablando y yo estoy así metido en la media. Qué bueno que este programa te funcione para encontrar el amor de tu vida, güey. Invítame a tu boda, es lo mínimo que te pido, por favor. Y las sobras cuando vayan a comer a un restaurante y les sobre pizza o algo, me la mandas, por favor.
4: Angelito, buenas tardes, reporte ciudadano. Sí, efectivamente era el tráfico del industrial hacia las fábricas, del TEC hacia las fábricas.
0: Gracias, mi hermano, te agradezco mucho por tu reporte.
1: Hola. Lo que más me dio gusto de haber finalizado una relación es que me di cuenta que era un cajero automático y que estaba estancado.
0: O sea, eso es lo que te dio gusto. Dijiste, tracas, yo ya no quiero andar gastando en esta relación.
5: Oye, Angelita, buenas tardes.
0: Buenas.
5: Esa persona que habló, ¿su señora sabrá que anda con la muchacha esa?
0: Sí, sí sabe, güey. Pues aquí todos somos felices, aquí nadie juzga a nadie, todos somos alegres. ¿Cómo te? Ay, la gente envidiosa que no deja tener a 4 o 5 a las que uno quiera. ¡Vámonos con música! Te quedas con esto del Edwin. Date cuenta. ¿Qué es lo que más te dio gusto de haber terminado una relación? Te digo.

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0: Ya son las 7:45. De seguro esa canción la vas a escuchar en vivo. 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Si quieres ganarte los boletos, vivirás una noche donde el amor y el desamor se cantan con Grupo Frontera. ¿Ok? Te paso el WhatsApp 664-281-5103. La noche de hoy estamos preguntándote, ¿qué es lo que más te agradó, lo que más te dio gusto de haber terminado una relación? Hemos escuchado varias opiniones. ¿Cuál es la tuya? Buenas noches. ¿Qué tal?
1: Hola, Angelito. Buenas noches.
0: ¿Qué tal? Hola.
1: Yo y mi cizaña.
0: ¿Qué pasó?
1: Pues es que el caballero que acaba de decir que llevaba no sé cuántos audios y no los había podido mandar porque le daba mucho sentimiento. Ajá. O sea, le da sentimiento que ya no está con su ex.
0: Sí.
1: ¿O cómo así?
0: Es que yo no puedo preguntar esas cosas porque pues es que luego se vuelve de chismes el programa.
2: Hello, Ángel.
0: Hola.
2: Este

0: A mí lo que me da felicidad de pues haber terminado con la anterior pareja uh-huh. y la primera relación que tuve sí. fue de que pues saber de que pues en sí él no ha progresado en nada, sigue uh-huh. estancado, uh-huh. ha ido para abajo en todo, y lo que me da gusto no es de que esté mal en su vida, sino que no estoy ahí. Porque creo que a lo mejor estaría igual que él y no es algo con lo que yo me miraba en mi vida.
1: Claro.
0: Entonces, eso me pone feliz.
1: Ok, te dio lo que más te dio gusto.
0: El ángel ya va a ser 12 corazones.
1: Para que vean, nomás de eso vivo yo. Pero curiosamente, saludos a Mayran. Oye, hay una cosa interesante de algo que me agrada. Es que dijo a Ladies, qué bueno que no me arrastró prácticamente en su vida porque era algo que yo no hubiera deseado para mí. Y eso me dio mucho gusto al ver terminado esa relación, ¿no?
2: Entonces... Yo, Angelillo, ¿cómo está el viejón? El que le da rating a esta madre de la radio. Oye, viejón, ahí nomás para... Desde que hasta me da lástima, la verdad, pasar el reporte ciudadano. Iba pasando por el aeropuerto, de Otay para el aeropuerto, ajá. está el librezón.
1: Sí.
2: Pero, viejo, del aeropuerto, si quieren, métanse en Google Maps para sí. que vean el trafical que hay del aeropuerto para entrar a la zona de Otay. No, sí. viejo, trailers, a más no morir, para donde voltearas habían trailers y trailers y trailers.
1: Para donde vayas.
2: No, viejo, estaba asqueroso. Me daba lástima la gente que estaba entre los trailers, la verdad. O sea, eso se ve para largo, Angelito. Gracias a Dios andamos por ahí, pero ahí para que le eviten esa zona porque se ve muy... muy parada.
1: Muchas gracias, mi hermano. Te agradezco mucho. Un saludo.
2: Así como te gusta, paperrín.
1: Ay, a mí no me metan en sus broncas. Pero bueno, mejor, mira, no voy a decir nada porque este es un programa fino y a la larga te acostumbras. ¡Ah, viste, perrillera! Tú creíste, yo fui a escuela pública, perro. No, un saludo, güey. Así nos llevamos. Mira, ¿qué dice acá? ¿Qué?
3: Pues sí, viejo. ¿Cómo la ves, viejo?
1: Ahí está, no hace ahí, ay, no sean así, pues. Luego se ponen bien fieras. Oigan, por acá me dicen, ¿qué? ¿Qué es lo que más te dio gusto de haber terminado la relación?
4: Angelillo, ¿qué tal? Buenas noches.
1: ¿Qué dices, David?
4: Una de las cosas que podría decir que me da gusto haber recuperado es...
1: Ah, recuperado.
4: No ser interesado, ni materialista, ni nada, pero es mi tiempo, dinero... Y pues la prioridad, ¿no? La prioridad que le daba a ella antes que a mí mismo. Uh-huh. Y ahora, pues, las tres cosas, pues, me las doy a mí mismo.
1: Qué bueno, mi hermano.
4: Y eso me da mucho gusto haber recuperado.
1: Eso es lo que más le dio alegría.
4: Saludos, pónganse en Exa.
1: Eso es lo que más le dio alegría de haber terminado una relación. Yo te pregunto a ti, ¿qué es lo que más gusto te dio de ya no tener que ver a esa persona y terminar esa relación? Te escucho.

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Ya son las 8 de la noche con 3 minutos aquí en Exa 91.7. ¿Cómo están, familia? 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Oigan, el día de hoy es martes de Ni te cases ni te embarques.

0: es. Y te pregunto, ¿qué es lo que más te dio gusto a la hora de terminar una relación? ¿Hay algo que te sentiste tal vez aliviada, aliviado, feliz de haberlo hecho? Vamos a ver qué nos dicen por acá, 664-281-5103.
1: Hola, hola, Exa, Ángel, hola. Buenas tardes, saludos. A mí lo que más me dio fue paz mental.
0: Paz mental.
1: Creo que es lo más importante, tener paz mental.
0: O sea,
1: saludos, Exa.
0: Eso es lo que más gusto te dio. Ahora, estar en una relación donde en vez de ser felices te causa estrés, ansiedad, depresión, ¿que no es el punto de todo esto? O sea, el hecho de estar con una persona que te dé alivio en vez de que te dé problemas, ¿que no se trata de eso una relación?
2: Buenas Hola. Noches.
0: ¿Qué tal?
2: A mí lo que más me gustó haber recuperado fue mi paz y mi tranquilidad.
0: Ok.
2: Y dicen que cuando una mujer te deja ir con amor por paz y tranquilidad es... el acabo de la relación.
0: Ok, vale. A ver, ¿cuántas personas en tu vida que te juran darte amor terminan dándote los peores días de tu vida? ¿Cuántas personas a las que les abres tu ventana de confianza, por decirlo de alguna manera, terminan siendo las personas que más cuidado les tienes que tener porque te sientes traicionado por ellas? O sea, es la paz mental de la que están hablando. Hola.
3: Pasa de buenas tardes respecto al tema.
0: A ver.
3: La verdad... pues lo que más me dio a mi gusto ver a que era mi pareja, verla contenta, alegre y verla de lejitos hacer sus proyectos.
0: Ok.
3: Eso es lo que más me dio a mi gusto.
0: ¡Órale! ¡Cool, bro!
3: Pues si está así feliz, pues ¿qué más queda?
0: Sí, ¿no? Claro.
3: Pongan sexy saludos.
0: Gracias, viejo. A ver. Yo creo que esa es la brújula real de amar a una persona. Que te da gusto que aunque ya no estés con esa persona, más cuando sí te fue bien ahí, logres sus objetivos. Es como, te quiero tanto y me da tristeza que no estemos juntos, pero me da mucho gusto que a la hora de terminar esta relación, tú sí puedas cumplir tus sueños y tus proyectos. Eso es muy empático, muy dulce de tu parte, ¿vio? Espero que sea recíproco también contigo. Te quedas con David Bisbal. ¿Qué es lo que más te dio gusto de terminar una relación?

Eso que escuchaste es a David Bisbal. Vivir así es morir de amor. Ya son las 8:10. Ahorita regresamos al último martes de Ni te cases ni te embarques de este mes de mayo. Me dio mucho gusto terminar esa relación. ¿Por qué? ¿Hay algo que te alegró a la hora de finalizar eso? Te voy a estar escuchando y también para que puedas llenar ese vacío emocional con comida y con algo en tu cartera. 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Te quedas con Harry Styles. Ya son las 8:10. Sign of Times aquí en Hexa.

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0: Ya son las 8 de la noche con 21 minutos aquí en EXA 91.7. Damas y caballeros, niños y niñas, gracias a todos los que platican con nosotros. Gracias también a todos los que pues andan acá también aquí. Oigan, tenemos que platicar sobre el tema de hoy. Me dio mucho gusto que cuando terminé una relación, ¿qué te sucedió? ¿Hay algo que te dio paz, que te dio alegría a la hora de finalizar una relación? Vamos a ver qué nos dicen por acá. 664-281-5103. ¿Qué tal?
1: Y sobre lo del tema, Angelito, yo ya tengo 8 o 9 meses separado y me siento como con una carga menos, o sea, no es carga, ¿no? Así como que no estoy estresado, nada de eso. Obvio que sigo pasando dinero para la comida para mis hijos, ya están grandes, pero me siento más relajado, hago lo que yo quiera y pues tranquilo, voy al gym, me la pago tranquilo, no me pesa, pero me siento más relajado. Estoy disfrutando ahora mi soltería, hasta ahorita que encontré a esta muchacha, que esperemos que a ver si pasa algo, ¿no? Contexta.
0: Muchas gracias. Gracias, viejo. O sea, es una cosa de paz. Ya descubrí que la mayoría lo dice. Dice, respecto al tema, lo que me deja mi anterior relación es que me queda pan toda la semana porque antes no me duraba nada. O sea, es lo que más te da alegría. Así que hoy sí me queda comida en el refri. Antes no tenía nada. Dice, lo que más me dio gusto de terminar esa relación es que por fin no tengo que estar soportando ni a sus hermanas, ni a su suegra, ni a sus amigas tóxicas. No, a ver, creo que a veces te da alegría que ya no tienes que estar en un círculo en el cual no te sentías bienvenida o bienvenido. De alguna manera como que dices, ah, ya no tengo que estar lidiando estas personas. Así que al final de cuentas me siento muy contento por eso. Definitivamente me siento más aliviado. Saludos a Graciela, Santi, Camila, Barbie de Coronel Argentina, que andan allá en Valle del Sol, Tijuana. Saludos. Por acá también, saludando a la banda, dice Ángel, me da mucha paz, me dio mucho gusto que ahora puedo traer el carro que yo quiero, porque antes ella criticaba cualquier cosa que yo le podía poner y demás, y siento que eso me quitaba como mi libertad personal. Acá dice, me da mucho gusto porque a mí me encanta ver películas de miedo y el cucaracho odiaba ver películas de miedo a mi lado, por eso me da mucha alegría que ahora no tengo que estar soportando ver películas que no quería. ¡Ah! ¡Santo niño de antorcha! No, ¿sabes qué? Ni Drácula, como se llama esta canción, te puede salvar.

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Ya son las 8:39, perdón, viajé al pasado y luego regresé al futuro. Oigan, tenemos boletos hoy para el Grupo Frontera, muy pendientes de nuestras redes de XFM Tijuana. Saludamos a Rubí Díaz y a la Mimosa y al Body que nos andan escuchando. Rubí, un abrazo enorme para ti, todo lo malo pasará y lo bueno te llegará. Vamos a arrancar con el tema de hoy. En la segunda parte les quiero platicar que hay momentos que uno conoce a una persona y estás casi seguro que hay algo de ti que no te conoce, que si te conociera, a lo mejor no pensaría eso de ti. Es más, tal vez hasta la dejaras de gustar. Por eso te quiero hacer la pregunta, 664-281-5103. Si me quieres, me vas a tener que aguantar que hay algo que tú eres o algo que tú haces o dices o piensas que tú le dirías a una persona que le gustes, así como, hey, hey, hey, si me vas a querer o si me quieres, me vas a tener que tolerar o me vas a tener que aguantar una cosa tuya. ¿Qué sería? Te escucho.

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Ya son las 8 de la noche con 52 minutos aquí en EXA 91.7. Continuamos con el programa hasta las 10 de la noche. Estamos platicando el día de hoy de algo que a muchas personas, cuando recién te conocen, te empiezan a tratar, a conocer sobre tu vida, de tus experiencias, pensamientos tal vez, ideales ni se digan, pues parece que todo marcha bien. Pero cuando las cosas empiezan a poner serias, creo que mereciera alguien tener un recado de advertencia. Y es que hoy te pregunto, cuando alguien te conoce y quiere algo en serio contigo, ¿tú le tendrías que decir, si me quieres de verdad, me vas a tener que aguantar qué? ¿Hay algo que te gustaría prevenirle a una persona a la hora de andar contigo o en su defecto, que le tuviste que haber prevenido a alguien cuando ya se queja de eso, que le dices, hey, yo te dije que andando conmigo eso iba a pasar? O yo te dije que andando conmigo eso, así va a ser las cosas, o así va a ser mi personalidad. O a lo mejor ciertas acciones o pensamientos. Yo te dije que si querías andar conmigo, yo te dije que todos los viernes me iba a poner como cola de indio. O sea, hasta ya sabes dónde. Entonces, yo te voy a poner esa pregunta. ¿Qué le podrías decir a una persona? Si me quieres, me vas a tener que aguantar, ¿qué? 664-281-5103. Por acá me dice una chica, me dice anónimo. Si me vas a querer, vas a tener que aguantarme que todas las semanas me voy a hacer algo a la estética. Y soporta, panzón. Hay chicas que tienen religiosamente algo que hacerse en el cabello, en las uñas, en las pestañas, en las cejas, en el cuerpo, bro. Si me quieres, vas a tener que aguantar que te voy a estar diciendo, voy a ir a la estética y voy para allá y voy a con la estilista. Y se gasta mucho dinero en eso. Digo, eso dinero al final le vale gorra, pero vas a tener que aguantar y soportar. Por acá me dicen, si vas a querer andar conmigo, vas a tener que aguantar que yo lamo el plato y siempre me acabo lo que empiezo en la comida. Así que no me pidas que te dé de mi comida. Ay, ok. Hay un cierto número de personas que odian compartir su comida. Lo odian así, literalmente prefieren darte un plato compartido, perdón, un plato para ti solito que darte de su plato. Haz de cuenta que van a comprar una hamburguesa, por ejemplo, y que le digas, ay, amor, ¿me das un pedacito? No, yo te dije que te compraba una completa a ti, pero yo nomás quiero un pedacito. No me importa, mira, hubiéramos comprado la completa, lo que sobre yo me lo hubiera acabado, pero no me quitas de mi comida. Entonces se ponen bien a la defensiva, se pone intenso. Si me quieres de verdad, me vas a tener que aguantar que todos los domingos voy a jugar béisbol crudo, desvelado, enfiestado o trabajando. Yo tengo mi salida con mis amigos y es en el béis y es en la mañana. El resto del día te lo regala. Ay, deportista y buen muchacho, dicen.

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2: Ya son las 9:02 aquí en Ixa 91.7. ¿Cómo están, familia? Esta hora, muy pendientes porque antes de las 10 vamos a regalar boletos para Grupo Frontera, que se presenta el domingo aquí en Tijuana, el último día de mayo, en la Monumental de Playas de Tijuana. Se va a poner increíble. Te subí una pequeña pista ahí en mi cuenta de Insta. Me puedes encontrar como Ángel Hernández y ya. Revisa la historia y usará una clave para que te ganes esos boletos. Síguenos también en nuestras redes de Exa FM Tijuana porque vienen cosas fenomenales. Pasamos un reporte ciudadano antes de seguir con el tema de hoy. Buenas noches.
3: Buenas noches, Ángel.
2: ¿Qué tal?
3: Un reporte ciudadano.
2: Dime.
3: Viniendo de la UABC, de aquel lado del Cachín, del Parque de la Amistad, hacia el Boulevard 2000. Está cerrado el puente. Está aquí pasando el parque. Para que tomen sus precauciones, si está un trafical, si pueden, eviten este tráfico aquí. Pónganse extra, saludos.
2: Gracias, mi hermano. Para todos los que vengan manejando, ahí está para que no corran tanto, no peligro, pero sí esas demoras tan tardías. Oigan, tenemos la pregunta de hoy. Si me vas a querer, me vas a tener que aguantar que, así, te lo digo derecha a la flecha. ¿Hay algo que tú le dijeras a una persona que a lo mejor se ve interesada en ti o a lo mejor si estás con alguien le dices, hey, si me quieres, me vas a tener que aguantar eso? 664-281-5103.
4: Buenas noches, Angelito, sobre el tema. Sobre
2: dígame,
4: el tema.
2: dime.
4: Si de verdad me quieres, yo todos los, cada 15 días, los sábados, yo veo a los rojineros del Atlas, me guste o no me guste, si me quieres.
2: Curiosamente este güey dijo, si me quieres vas a tener que aguantarme ver los partidos del Atlas. Y acá me dice Federico, si me vas a querer vas a tener que soportar que le voy a la América. O sea, los hombres estableciendo sus gustos futbolísticos. Así, ey. Si me quieres, agárrate porque yo quiero que mi morrita se ponga mi playera. Así de que...

el domingo religiosamente o el sábado. Por acá me dice una chica, me dice, Ángel, si me vas a querer, más vale que aguantes que yo ronco toda la noche y nunca me despierto de buenas en la mañana porque odio las mañanas. Mira, prevenidos están, prevenidos están. Por favor, hombres, yo sé que muchos se enamoran de ese tipo de mujeres que las ven todas bonitas, maquilladas, alegres, enfiestadas. Pero la verdad, el amor real se pone a prueba cuando la muchacha se levanta en la mañana y que ronque un montón, bro. Ese es, definitivamente es la prueba del amor más que la otra prueba que todos quieren. Sí, definitivamente. Dice por acá, si me vas a querer, me vas a tener que aguantar que yo manejo como Toretta. ¡Ay, cálmate tú! No sé, que el Bocho podía correr como un Supra.

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2: Ya son las 9:18. Ay, ay, ay. ¿Cómo les explico las noticias, los comentarios y las respuestas que me han estado dando? Pues quédate y lo vas a averiguar. Es todo lo que te puedo avisar. Primero que nada, muy buenas noches, Tijuana. Un saludo para todos los que andan en el tráfico. Me reportaron mucha congestión vehicular, específicamente de los trailers que van a cruzar a Estados Unidos, a la gente de Otay, a la gente que va para Tecate, en 5 y 10, en la central camionera. Está algo pesado y desde la tarde nos estaban diciendo, así que manejen con mucho cuidado a toda la gente que nos escucha, a la gente de la zona Río que nos escucha, playas de Tijuana, periférico, la gente que nos escucha allá por el Boulevard 2000, allá por el área de la Internacional. Les mandamos un saludo en el Freeway, Tecate, y también a la gente de Rosarito que anda viajando. Tenemos que platicar sobre esto. Si me quieres, me vas a tener que aguantar qué cosa. 664-281-5103. ¿Qué le dirías a una persona que te quiere, pero tú le dices, wow, wow, wow, wow? O sea, si me quieres de verdad, me vas a tener que aguantar esto. Voy a leer aquí algunos. Me dice, si me quiere de verdad, va a tener que aguantarme mis chistes oscuros, porque tengo un humor muy negro, mi sarcasmo y mis albures. Y si quieres, mija, ay, ay, va todo. Se ve que te toca andar con pura chica con mucha sapiencia. O sea, para poder tener un humor oscuro y sarcasmo, hay un nivel muy, muy alto de creatividad, dicen los psicólogos. Yo no, los psicólogos. Por acá me dicen, si me quiere de verdad, me va a tener que aguantar que cuando yo salgo con mis amigas, me visto para verme sexy, y si me tiran el rollo, no es porque quiera llamar la atención, es porque me gusta sentirme sexy. ¡Oh! Tracas, güey. Ese va directo a la yugular de los vatos que, no, ¿cómo te vas a ir vestido así? Respeta, ¿no? Si tú quieres, vete encuerado, güey. Ella quiere andar así. Es una mujer es sexy, güey. Un vato, es más, yo le voy a decir un tip a los vatos. La mujer que es sexy y su hombre o su novio es seguro de sí mismo, no le van a ver la cara nunca. ¿Por qué? Porque a las mujeres les gusta. Dice, es todo un vato seguro de sí mismo. Ay, todo inseguro. Es que mírate cómo... Así, güey, presúmela. Esto es mía. Esto es lo que yo me estoy comiendo. Así, las morras se van a sentir a gusto. Cuídalas también, claramente, en el mejor de los sentidos, ¿verdad? Por acá me dice, si me va a querer, me va a tener que aguantar que yo no sé cocinar y me gusta pedir comida para llevar. Hay que ser bien sinceros, güey. No es ni de hombres ni de mujeres el saber cocinar. Hay gente que sabe cocinar, hay gente que no sabe cocinar. Yo no sé por qué le atribuyen mucho a las mujeres de que es que no sabe cocinar, güey. Como esa gente cuando dice, cocinas bien rico, ya te puedes casar. ¿Qué tipo de premio mal pagado es ese? O sea, mejor nadota. O sea, mejor otra cosa.

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2: Si me quieres, me vas a tener que aguantar. ¿Qué cosa? ¿Hay algo que podrías prevenir a la gente que le interesa? 664-281-5103. Antes de las 10, los boletos del Grupo Frontera. Una clave para ganar, la subí en mi Insta. Me encuentras como Ángel Hernández. Y ya, te quedas con el Maestro Montaner en el último martes de mayo aquí en EXA.

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0: Ya son las 9:43 de la noche. En unos minutos más vamos a regalar boletos de Grupo Frontera, así que muy pendientes para ganarse los boletos, ¿ok? Oigan, estamos preguntando esta noche, si me vas a querer, me vas a tener que aguantar qué, o vas a tener que soportar qué de tu persona. 664-281-5103. Creo que hay gente que romantiza mucho la idea de quiénes somos y no te conoce a profundidad, no sabe realmente tus manías, tu manera de pensar, tu forma de ser. Y es muy fácil que la gente dice, es que me encantas, y tú no sabes cómo soy, no puedo encantarte así, ¿no? Hombres y mujeres. Yo te pregunto a ti, si le pudieras prevenir a una persona, si me vas a querer, me vas a tener que aguantar, ¿qué? Vamos a ver qué nos dicen por acá. Buenas noches.
1: Coincido con lo mismo que acaba de escribir esa muchacha. Igual, si me quiere y quiere estar conmigo, tiene que aguantar que me gusta vestirme bien y que tengo muchas amistades hombres y siempre me ha conocido así y no voy a dejar mis amistades porque los conozco primero a mis amistades que a él. Okay. Es algo que siempre le he dejado en claro. Y sí, se ha puesto celoso, pero pues ni modo.
0: Que aguante.
1: Así siempre he estado rodeada de muchas amistades.
0: Soporte. Así nomás, o sea, eres una mujer que eres muy sociable, que tienes compas y tienes muchos amigos y que soporta, o sea, no modo, güey, no puedo dejar de ser social solo porque a ti tú eres inseguro, ¿me entiendes?
2: Angelillo, reporte climatológico. ¿Qué pasó? Ya empezó la lluvia.
0: Ah, qué bueno.
2: Ya está cayendo agua.
0: Uy, ¿del cielo?
2: Buenas noches, pónganse en exas.
0: Y de arriba para abajo para que se lave el carro porque ya urge. Oye, por acá me dice Camelia, me dice, si me quiere me va a tener que aguantar con todo y mis perrijas. Hay personas que vienen acompañados de una serie de animales y de mascotas que es más fácil que te voten a ti, que voten a su gato, a su perro y a todo lo demás. Claro que sí, porque pues, los perros no hacen lo que haces tú. Dice, Ángel, si me quiere, que me aguante mis aromas porque tengo un metabolismo muy aromático, por llamarlo así. ¡Ah! No, mi hermano, pues sí, por favor, ni que fuera matraca para estar sonando toda la noche. Por acá dice Ángel, el que me quiera me va a tener que aguantar, soy bien empalagosa, amorosa y ordenada. Es complicado una persona desordenada vivir con alguien desordenado. O sea, todo deja tirado y tú todo lo recoges. Todo lo que tú tienes acomodado, el otro lo desacomoda. Si tiene que aguantar una persona ordenada, eso. Y para bien o para el trauma del otro. Así como Los Ángeles Azules con su nuevo trauma.

0: Faltan 12 minutos para las 10 y se termina el mes. Se termina el mes y se termina la noche y escuchamos el último comentario. Si me quieres, me vas a tener que aguantar que...
1: ¿Qué tal? Muy buenas noches. Buenas noches. Exa FM 91.7 FM. Los saluda Alvarado Torres desde Playas de Rosarito. Mi punto de vista acerca de lo que usted está preguntando esta noche, de que eso ya sabe, yo pienso que es una pregunta más bien como para mujeres, vaya.
0: ¿Se te hace?
1: Pienso yo, mi punto de vista en lo personal es, como decía José José, el que quiere pretende servir. Y el que ama su vida la da.
0: ¡Ah, qué bonita poesía, bro! No, pues ahí está, mira. Una cosa, yo creo que no es de mujeres. Todo el mundo tenemos algo que romantizan de nosotros hasta que realmente nos conocen directamente. Así que, de todos modos, digo, para quien sea que le quede el saco, por eso hay sastres para acomodarlo a tu medida. ¡Ah, viste! Usted no lo dijo José José, lo dije yo. Oigan, ya me voy, muchachos. Pero gracias a todos por conectar, por saludar, por cotorrear. Ya saben que el WhatsApp siempre está disponible para ustedes, 664-281-5103. A la gente de Tijuana, de San Diego, de Tecate, Rosarito, gracias. Mañana volvemos a las 6 de la tarde. Y recuerden, si tienen alguna pregunta, alguna duda, sugerencia del tema, de lo que quieran, pueden mandarme mensaje directo a mí. Me encuentras como Ángel Hernández y ya en Insta, en Face, me encuentras como Ángel Hernández On. Y en todas nuestras plataformas de Exa FM Tijuana, en YouTube, TikTok, Facebook, Instagram, para que también ganes cosas geniales como ahorita. Estás a punto de ganar, ni cuenta te has dado. Vamos a regalar boletos del Grupo Frontera. Y como te había platicado, te había dado un tip. Te di la ventaja. Subí una historia en mi cuenta de Insta, una canción de Grupo Frontera. Ocupas esa canción y la que te voy a poner play ahorita para ganarte el pase doble de boletos al concierto de Grupo Frontera este domingo. Todavía no me la mandes. Voy a necesitar que me mandes una nota de voz, un WhatsApp audio. Y si me dices el nombre de esa canción en la historia y esta que te voy a poner ahorita, correctamente, te ganas el pase doble de boletos. Así que buena suerte. Esta es la segunda canción. Ahí te va.
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0: Primera persona que mande su audio y nos diga cómo se llaman esas dos canciones, se gana los boletos para ver a Grupo Frontera. Te mandaré tu mensaje de felicidades si es que te lo llevas. Si no, ni me preguntes, Gone. Pero no te preocupes, va a haber muchos boletos esta semana y estoy seguro que sí te los vas a llevar. Te quedas con Bruno Mars, Risk It All. Mañana temprano el punto exacto aquí en Exa Tijuana, San Diego, Tecate, Rosarito. Buenas noches en el último martes de mayo.

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1: Tienen más de 4,000 años de historia, pero ¿sabes realmente qué contienen las salchichas que pones en tu mesa? Hoy te traemos el Estudio de Calidad de Salchichas. Quédate para conocer todo sobre él.
0: Además, te explicamos qué paso seguir cuando un producto falla y el proveedor se niega a responder por tu compra. No olvides que la garantía es el respaldo legal que asegura que tu inversión está protegida.
1: ¡Acompáñanos!
0: Revista del Consumidor. Las salchichas son un alimento cotidiano en la despensa de muchas personas, debido a su accesibilidad económica y practicidad. Pero, ¿sabes cuál es el origen de este embutido? Este se sitúa en Mesopotamia, en el año 2000 antes de nuestra era.
1: Hoy en día, las salchichas están hechas principalmente de carne y agua. De hecho, el agua puede representar hasta el 70% del producto final. Dependiendo del fabricante, también se les llegan a adicionar harinas, féculas, almidón o soya.
0: En el mercado existe una gran variedad, pero hay un detalle al que debes prestar mucha atención. ¿Sabes cuál es la diferencia entre una salchicha con pavo y una de pavo? Suena casi igual, pero no lo es. Cuando la etiqueta dice con pavo, significa que es una mezcla de pollo y pavo. El fabricante está obligado a declarar qué porcentaje de pavo le añadió. En cambio, si dice de pavo, significa que toda la carne que contiene proviene exclusivamente de esta ave. Eso sí, toma en cuenta que la cantidad total de carne en el producto siempre dependerá de la fórmula de cada marca.
1: El Laboratorio Nacional de Protección al Consumidor revisó diversos productos para verificar sus aportes nutrimentales y el cumplimiento de su regulación. Se analizaron 37 productos, 8 Viena o tipo Viena, 7 de pavo, 7 con pavo, 1 de pechuga de pavo, 3 para hot dog, 3 de pavo para hot dog, 2 con pavo para hot dog, 4 Frankfurt y 2 para desayuno.
0: Se verificó toda su información comercial, la cual se encuentra en las etiquetas de cada producto. Estas tienen que cumplir con los requisitos de la norma oficial.

0: Mexicana.
1: También se evaluó su calidad sanitaria, verificando la ausencia de agentes patógenos, como la salmonela, ya que son un riesgo para la salud.
0: Asimismo, se determinó la cantidad de nutrientes, como proteína, grasa, carbohidratos y agua. Estos nutrientes son esenciales para el funcionamiento de nuestro organismo, ya que le proporcionan energía.
1: Igualmente, se verificó que su contenido no excediera la cantidad de nitritos permitidos. Estos se utilizan como conservadores para inhibir el crecimiento de bacterias dañinas y mantienen el color rosa de los embutidos.
0: Se determinó la presencia de sodio y se verificó que coincidiera con el contenido declarado en la etiqueta. Finalmente, se calculó el aporte calórico por cada 100 gramos de producto.
1: Los resultados fueron los siguientes. Primero, debes saber que debido a que los embutidos suelen presentar cantidades elevadas de sodio, todos los productos resultaron con exceso de este mineral. Todos pasaron la prueba de calidad sanitaria, además de cumplir con el sodio y contenido neto que declaran.
0: Las salchichas que contienen más nitritos de lo permitido son dos de la marca Buffer, de Viena y Frankfurt, y Parma Savory, de pavo.
1: Los productos que no son veraces en su información comercial y declaran más proteína o grasa de la que contienen son las salchichas Viena de las marcas Buffer y Capistrano Clásica, las de pavo de Bernina, para hot dog de Buffer y para desayuno la marca Obertal.
0: Los productos que destacan tener pavo, pero contienen muy poco, son las marcas Swan Premium y Kir con pavo. Aunque destacan el ingrediente, solamente contienen el 4% de este cárnico.
1: Si vas a comprar salchichas, lo mejor es que sigas estas recomendaciones. Lee la etiqueta, revisa la fecha de caducidad y los ingredientes. Asegúrate de elegir el producto que deseas. La salchicha de pavo tiene el 100% de este tipo de carne, mientras que la que dice con pavo tan solo tiene del 4 al 25%.
0: Evita romper la cadena de frío. Deben colocarse hasta el último en tu carrito y ser lo primero en guardarse en el refrigerador al llegar a casa. Verifica los ingredientes. Si tienes alguna alergia, es importante revisarlos antes de la compra.
1: También consulta a tu médica o médico, ya que estos productos tienen cantidades elevadas de sodio y no es conveniente que las personas con hipertensión lo consuman.
0: La recomendación de la OMS para adultos es no rebasar los 2 miligramos diarios, es decir, menos de 5 gramos o una cucharadita de sal. En el caso de niñas, niños y adolescentes entre 2 y 15 años, esta cantidad debe reducirse aún más, ajustándose a su edad y sus necesidades energéticas.
1: Compara precios y calidad. Recuerda que cuidar tu consumo es cuidar tu salud y tu bolsillo.
2: Revista del consumidor.
1: Es normal que, al estrenar un producto, sintamos esa emoción de haber hecho una buena inversión. Pero, ¿qué ocurre si lo que acabamos de comprar presenta fallas o defectos de fábrica?
0: Lo primero es mantener la calma, ya sea porque un artículo no coincide con lo que se prometía en la etiqueta o porque esa licuadora nueva dejó de funcionar a la tercera vez. Es común sentir que nuestra confianza y nuestro dinero han sido vulnerados.
1: Pero, si ese producto sale defectuoso, no tienes por qué resignarte a perder tu dinero. La garantía es un derecho fundamental que te protege frente a bienes o servicios que no cumplen con los estándares de calidad, funcionamiento o seguridad que te ofrecieron al momento de la compra.
0: Tomemos de ejemplo un caso hipotético. Sofía compró un refrigerador con un año de garantía, pero dejó de enfriar a los 3 meses. El proveedor se negó a cumplir la garantía justificando un mal uso del producto. Y no solo eso, también intentó cobrarle la reparación. Ella llamó al teléfono del consumidor y con asesoría de los especialistas consultó la Ley Federal de Protección al Consumidor. Ahí descubrió que tenía 3 opciones legales: la reparación gratuita, la reposición del producto por uno nuevo o la devolución de su dinero.
1: Además, descubrió que también tenía derecho a una compensación no menor al 20% del precio pagado. Con esta información, inició su proceso de conciliación ante la Profeco. Al final, el proveedor admitió la falla, le entregó un refrigerador nuevo y le otorgó la bonificación correspondiente. Un final justo para una compra que parecía perdida.
0: El caso de Sofía terminó bien porque ella estaba informada. Sin embargo, es importante saber que existen situaciones específicas donde el proveedor sí podría negar la garantía de forma legal. Así es, para evitar sorpresas, toma nota. La garantía garantía podría no aplicar si no cuentas con el comprobante de compra, hubo un uso inadecuado del producto, transcurrió el plazo de vigencia, hay daños ocasionados por un tercero, o si los productos fueron adquiridos en oferta o descuento y se avisó previamente que no contaban con garantía.
1: Por ley, todos los proveedores están obligados a entregarte una póliza de garantía por escrito al momento de recibir tu bien o servicio. 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

0: Buenos días, señoras y señores. 6:11 a.m. como cada mañana de cada día. Aquí estamos, siendo su acompañante. Y para nosotros es un privilegio, es un placer enorme y una responsabilidad como usted no se lo imagina.
1: Sí.
0: El que usted nos otorgue un minuto, 2 minutos, 5 minutos, 10, 2 horas, 5 horas de su tiempo a esta estación de radio. Gracias, de corazón, gracias. Eso no lo podemos pagar. Gracias, sí. Pero si usted tiene tiempo, dígame cuándo y vamos a los de birria. Corre por nuestra cuenta.
1: Así como debe de ser.
0: Cuando usted quiera, ahí estaremos. Criatura del Señor, ¿cómo estás?
1: Muy bien, contento, feliz de estar un día más. Ya lo dijiste absolutamente todo, esta responsabilidad que implica el micrófono, el estar al frente de estos micrófonos día con día. Y la verdad es que muy contento, muy feliz. Y pues bueno, vamos a darle hoy con el climito también agradable. Temperatura máxima del día de hoy, mira, vamos a tenerla de 22 grados centígrados, va a ser la máxima. Ahorita tenemos una de 13 grados centígrados y pues bueno, va a estar así medio nubladón. Entonces, pues vamos a aprovechar, como por ahí de mediodía sale el güero, pero no sale completo, o sea, va a estar nublado, así que disfrute. 19 graditos centígrados alrededor de mediodía, 11 de la mañana, con un suétercito a gusto.
0: Ya lo dijiste, vámonos con música. 6:12 de la mañana, buen viaje.

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2: Son las 6 de la mañana con 18 minutos. Escuchamos a Karol G con Shakira, Te Quedé Grande. 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Ay, son los cortes a tu gusto y el de arrachera, mi bro. ¿Qué te digo?

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2: Amigos, buenos días. Son las 6 de la mañana con 22 minutos. 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
2: 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Ay, le digo que es lo chido. No, una cosa impresionante. Pero bueno, vámonos con la información deportiva. Venga. Arranquemos con el fútbol, porque el fin de semana se viene el partido, digamos, casi casi la probadita de lo que será el Mundial. O los mejores partidos del Mundial.
3: Sí.
2: Es el PSG de Luis Enrique, que está haciendo las cosas maravillosas con Francia, con París, contra el Arsenal, que quedó campeón hace unas semanas y que la gente hizo una locura allá en Inglaterra. Tenía rato que el Arsenal no quedaba campeón. Y bueno, partido de final de la Champions League será a las 9 de la mañana, hora del Pacífico. Diferente el horario, ¿eh? Porque normalmente siempre nos tocaba a las 11 de la mañana, las finales 11, 11 y media. Hoy es a las 9 de la mañana, hay que madrugar, maravilloso.
3: Ah, está muy temprano, ¿eh? Híjole.
2: Ay, tan temprano para comenzar la fiesta, ¿cómo es eso? Oiga. Pero bueno, es parte de lo que nos depara para el fin de semana. Sumado a eso, la Selección Nacional de México, ya empiezan a llegar los jugadores que militan en el extranjero. Ayer Fidalgo y también Quiñones, que a ver, lo de Quiñones es otro de los jugadores que tiene que ser titular sí o sí. Como está jugando en Arabia Saudita, es que es Arabia Saudita.
3: Sí.
2: Sea donde sea, meter gol es meter gol. La verdad, a ver, decía un profesor que tenía hace muchos años, los contrincantes contra los cuales juegan, ¿cuántas cabezas tienen? No, pues que una. ¿Cuántos brazos? No, pues que dos. ¿Cuántos pies? No, pues que dos también. Sí, entonces, sí. Sí, pues también son humanos, también corren, ¿no? De que estorban, no es tan fácil.
3: Sí,
2: entonces,
3: sí.
2: Bien por Quiñones, que la está reventando en Arabia y que ya está en la selección, que había muchas dudas porque al principio no era contemplado por el Vasco Aguirre, ¿no?
3: Sí, de acuerdo.
2: A lo mejor se confundía, no sé, de ser de Congo. No, es la selección de México, Vasco. ¿Qué te pasa? No
3: sean así, espérense.
2: Entonces, pues bueno, bien por Quiñones. Ya el Chaquito llegó ayer junto con Johan Vázquez y Obed Vargas, jugador del Atlético de Madrid. Vamos a ver quién de estos, porque está el Memote, o que se vaya a llevar a todos los delanteros, que son Raúl Jiménez, es uno. Uh-huh. Alexis Vega es el otro, que a lo mejor puede jugar más por banda, pero al final es en la delantera, ¿no? Tienes ahí también al Memote, que lo, pues, no sé para qué lo llamó, pero pues le metió gol a Gana.
3: No, la, bueno, también, puede también ser un buen revulsivo el Memote. O sea, yo sé, es más, ni siquiera en Pumas era titular, pero te puede resolver un juego que esté muy cerrado para rematar de cabeza,
2: bueno,
3: centros y demás. Yo sí creo que sea una buena incorporación.
2: Te la compro, querido.
3: Sí. Yo sí creo que es buena incorporación, ¿no?
2: Bueno, está bien. Vamos, sí. ¿Y Berterame?
3: Yo creo que Berterame sí.
2: ¿Entre el Memote y Berterame?
3: Yo creo que yo me iría por el Memote.
2: Pero no fue ni tan titular con Pumas.
3: No, de acuerdo. Y con Pumas era el revulsivo, pero siempre que entraba funcionaba y metía gol. Bien. Eso es lo que se espera en la selección.
2: Esperemos que así sea, metió gol contra Ghana.
3: Sí.
2: Pero pues ya también andaban bien cansados los de Ghana. En fin, vamos a ver qué le depara a la selección, que seguramente la próxima semana ya tendrá que dar la lista a Javier Aguirre de quiénes son los que juegan o quiénes son los convocados. Son 26, ¿verdad?
3: Son 26.
2: Los que se van a la Ciudad de México ya a prepararse, porque estamos a nada, muchachos. Estamos a nada. ¡11 de junio! No, ni pregunte si vamos a ir a trabajar.
3: No, ese día es de asueto, ¿no? Y luego es la inauguración aquí en nuestro país.
2: Muchachos,
3: yo creo que es de asueto.
2: Creo que me va a doblar el pie ese día. No va a poder venir a trabajar.
3: Desde ahorita vamos a hacer campaña porque en todas las empresas sea de asueto nacional.
2: Pero pues, el partido es a las 12 del día, criatura.
3: Por eso. Ay, bueno, no, o sea, nosotros sí no hay bronca.
2: Nosotros tenemos que venir a jalar, sí o sí.
3: Exacto, nosotros no interfiere con nuestro horario, pero los que sí interfiere con su horario... Nah, la verdad es que en muchas empresas o escuelas también te ponen la televisioncita para que veas el juego.
2: Más que si en nuestro país, o sea.
3: Sí, sí.
2: Deje usted los demás partidos. El primero, México-Sudáfrica, sí tiene que poner usted. O sea, en la maquila les tienen que poner una televisión.
3: Sí.
2: Uy, ojo, solo.
3: No, yo sí he escuchado de maquilas que sí iban a poner así la televisión grandota,
2: ¿eh? Qué bueno.
3: Así que vayamos pasando por el bulevar y se ve. Entonces ahí llegamos y nos ponemos a ver el juego también.
2: Deberían de, en las maquilas, o sea. Sí. Bro, es como una cadena nacional y eso.
3: Sí,
2: es
3: no,
2: como
3: no.
2: Un mensaje a la nación.
3: Exacto.
2: Entonces, pues bueno, ojalá. A ver, la preguntita ya que estamos en esta conversación.
3: Sí.
2: A usted que nos está escuchando, que trabaja en maquila, que es Godín, como la criatura y yo.
3: Sí.
2: ¿Le van a dejar ver el partido? ¿Ya hicieron plan en la empresa? ¿Ya la DRH dijo, a ver, muchachos, quién va a cooperarse para traer las botanas? ¿O ir por los de birria?
3: Sí.
2: ¿O no? Debería, pues si no, pues comienza usted campaña.
3: De una vez, tenemos unas 2 semanitas, 3 semanitas.
2: Acérquese a la que tiene ahí la vara alta para que vaya con el patrón y le diga, oiga, patrón, fíjese que pues acá los muchachos andan desesperados y pues ya sabe que hay que motivarlos. Pues al final de cuentas es México, patrón.
3: Sí, ¿no? Aparte eso hace que estén más coplados trabajando en equipo.
2: A mí y a mi pata México. Te pongan a trabajar.
3: Pero patrón, el siguiente juegan contra Corea.
2: Bueno, ahí aquí lo ponemos. Ahí sí, la cosa cambia, muy bien.
3: Exacto.
2: Muy bien. Ya tenemos las pantallas listas. Invítenos.
3: Es lo que te estoy diciendo.
2: Ya estamos todos listos. Pantalla, desayuno, carpas. Nada más falta la banda.
3: Sí.
2: Temprano, muy bien.
3: No, te digo que yo escuché de una empresa médica que les van a poner así pantallas gigantes,
2: sí,
3: ¿eh?
2: Sí. En la de televisiones también.
3: Ándale.
2: Que las van a probar, dice. Acá no son las televisiones, vamos a probar a ver si sí funcionaron.
3: A ver, chécate.
2: Chécate, que esté bien instalada. Bien, pues padrísimo. Eso. Nos encanta. Además, es una fiesta, ¿no? Y hay que disfrutar y hay que vivirla. Así que muchas gracias por los que están comentando. Padrísimo. A ver, vamos a seguir con la información deportiva. Vámonos ahora cambiando de latitud. Fíjate que la NBA, qué maravilloso lo de la NBA. Impresionante lo de los Knicks de Nueva York. Brutal. Después de ganarle 130-93 a los Cavaliers de Cleveland. Ajá. Con esto, la noche del lunes, que fue una barrida de 4 partidos de finales de la Conferencia del Este, por primera vez, bueno, no por primera vez, después de 1999, los de Nueva York tienen una final.
3: Híjole.
2: En la NBA.
3: Bien.
2: 27 años después, primo. ¿Sabes lo que significa eso? 27 años después, sí. Son los años que tengo, bro.
3: una vida, sí, tal cual.
2: Y entonces espera nada más contrincante y está entre Oklahoma City y los Spurs de San Antonio, que ayer los de Oklahoma derrotan a los Spurs de San Antonio y están pues, prácticamente a nada. Van 3-2 en la Conferencia Oeste. Quien gane de los Spurs o de Oklahoma se enfrenta a los de Nueva York. ¡Ay, ay, ay! ¡Ay, ay, ay! Y ya con eso cerramos. Porque si viene el Mundial y pues nadie quiere perder tiempo en otros deportes. Después la Serie Mundial, que ya hablaremos de la Serie Mundial. Oye, sí. Lo de Donald Trump, ¡qué bárbaro! Yo no sabía que va a cumplir 80 años, bro.
3: ¿80 años?
2: No, ese tiene pacto con alguien.
3: No, sí. Bueno, aparte de mucha lana, ¿no?
2: No, pues el güero sí. Pero se inyecta células madre.
3: Ahora sí creo de eso de... De que está metido en cosas más oscuras, ¿no?
2: Se les llama Illuminatis.
3: Illuminatis,
2: o sí. Reptilianos. Es lo que querías decir, yo lo sabía.
3: Exacto, tal cual.
2: Entre, a ver, 80 años.
3: No, sí, no.
2: No manches, bro.
3: Sí.
2: 80 años el güero. No, neta que no sabía, yo pensé que tenía como un setentón.
3: O sea, yo no lo había así como que puesto así como en conversación de cuántos años tendrá Donald Trump.
2: No manches.
3: La verdad es que no lo había preguntado, pero no sabía, o sea, no lo tenía en cuenta que tenía 80 años.
2: Nace en 1946, vamos, casi primer hermano del tío, ¿no?
3: Dale.
2: No manches, 14 de junio del 96, entonces por su cumpleaños mandó a construir una arena de UFC ahí en la Casa Blanca.
3: Ya.
2: Para, pues, obviamente, ¿no? Festejar los 80 añitos de Donald Trump.
3: No.
2: Regreso y le platico más de la información y lo que tenemos en cuestión deportiva. Son las 6 de la mañana con 32 minutos. Que no se vaya la gente, porque tenemos boletos para qué criatura, para Grupo Frontera.
3: Sí.
2: Y paquete familiar para SeaWorld.
3: Eso, San Diego. Para que se vaya toda la familia.
2: Eso. Son las 6 con 33 de la mañana. Estamos ahí en redes sociales. Puedes seguir. Uh-huh. ¿Cómo te encuentran?
3: A mí me encuentran como gusta.voz. Ahí estamos a la orden. ¿Y a ti cómo te encuentran, Sala? ¿Cómo te pueden seguir?
2: Soy como Sala al Aire. Ahí puedes estar en contacto conmigo, Sala al Aire. Y le agradezco que esté ahí en comunicación con nosotros. Buenos días, regresamos. Maneje con precaución, buen viaje.
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0: Buenos días, 6:46 de la mañana. Gracias por estar con nosotros. Si va manejando y hay tráfico en la ciudad, repórtelo. Como por acá nos llega un reporte ciudadano, hay un choque en la Plaza San Jorge, bajando las 5:10. Hay mucho tráfico en sentido al Pacífico. Del Pacífico hacia Otay hay mucho tráfico porque el choque está en las 5:10. No, pues se les ocurre chocar también.
1: Y luego ahí en la Plaza San Jorge, que sí es pues prácticamente, pues ahorita la avenida principal, ¿no? Para,
0: ¿dónde está
1: para
0: la llegar. Plaza San Jorge?
1: Es la que está exactamente al lado de las hamburguesas.
0: Okay.
1: De las hamburguesas esas, ahí exactamente.
0: De es las que, hamburguesas.
1: Pues no quiero decir la marca.
0: ¿Empieza con la M o con la C?
1: No, es ni una de esas dos. Es la que.
0: ¿La con la B?
1: Con la... A ver. Ya me perdí entre tantas letras, espérate.
0: ¿Cuál es?
1: La torta...
0: Ah, es que no son hamburguesas.
1: Es que es torta hamburguesa, ¿no?
0: A ver. No manches, niño de la... ¡Despierta! Sí, mira, sí, ya sí, que sí. Amaneció. Ya los pajarillos cantan y la luna ya se metió. ¿Qué diferencia hay entre una... una torta y una hamburguesa?
1: Era la torta, sí. Sí, es que me estaba tratando de acordar el nombre del local, pero por eso dije, se me vino a la mente hamburguesas. Pero bueno, es la torta.
0: Ya
1: es la torta,
0: niño. Sí. No manches. Dije, caray.
1: Por eso, cuando me empezaste a decir los nombres, dije, no es ni una de esas.
0: La C por ahí no hay.
1: Exacto.
0: De la B sí, pero es del otro lado. O sea, exacto. Sobre el Boulevard Díaz Ordaz.
1: Por eso me quedé pensando y dije, no, pues es que son tortas, exacto.
0: La torta burger.
1: Esa no anda nueva. Va a salir en el menú.
0: Ok, muy bien.
1: Pero bueno, ahí está la que está al lado de la torta. Esa es la Plaza San Jorge. No, está ahí, pequeña, exactamente. Un ladito del pollo frito.
0: Por sí. Acá, vámonos con mensajes de voz.
2: Salita, niño, buenos días. Salita, bienvenido. Reporte ciudadano.
0: Venga.
2: De 5:10 rumbo a Rosarito, antes de llegar a Sonquis, en el carril del medio está un camión Thornton descompuesto.
0: Ya,
2: abusados, porque subes y de repente lo ves.
0: Muchas gracias, hermano. Pues igual para que te tomes precauciones.
3: Hola, Salam, niño de la radio. Muy buenos días. Sí tenemos tele en el comedor, me imagino que se la van a prender y todo, pero la verdad ahorita ya con la nueva tecnología, con el celular, ¿qué más tienes? Ahí en tu máquina, los audífonos, creo que es lo mejor. No, eso yo sí. Creo que ahorita en estos tiempos, puro celulation.
0: Bueno, pero para los que no tienen así como un cubículo, o no tienen su computadora, o tienen que estar parados y haciendo cosas... Más
1: pero aunque sea en cubículo, o sea, estarla viendo tú solo ahí, no, pues la sensación de que todos la estén viendo y compartir. Exacto. Como el sentimiento, eso es como la emoción, ¿no? Yo creo que todos estén viendo el juego.
0: Totalmente de acuerdo contigo.
1: Sí.
0: A ver, buenos días.
4: A Sala, niño de la radio, aquí mando la evidencia, salvando de la hamburguesa y la torta. Resulta que sí, está la torta. Ve... aquí envió la foto para que lo vean, así que aquí está la evidencia.
0: Eso, muchas gracias por la información. Saludos, a ver, último mensaje por acá, buenos días.
5: Buenos días, Salita, niño, buenos días, ¿cómo están? Espero que excelentemente bien. Dando un reporte ciudadano previo, ya que a todos los conductores y ciudadanos de la ciudad de Tijuana, tengan en cuenta que el día de hoy habrá una marcha pacífica de la patrulla espiritual a las 3 de la tarde, ahí en la glorieta Cuauhtémoc, en Zona Río, por lo que se pronostica un tráfico muy pesado. Y si no tiene nada que hacer en Zona Río en esa hora, por favor, no vaya, no haga más tráfico. ¡Y ánimo!
0: Venga, mi Dani, vas a ir, me imagino, ¿no? Pues a grabar, pues eres influencer.
1: ¿Tú crees que no?
0: Va con el chido. Es el mismísimo Chiquilín, el Dani Boy. Oigan, pues sí, va a haber un tema ahí de marcha pacífica, ¿no?
1: Sí.
0: Que todo surge por el tema de la...
1: Karim, ¿cómo se llamaba?
0: La persona de la comunidad, ¿no?
1: Exacto.
0: Que lo atraparon, que lo más bien estaba un año perdido.
1: Sí.
0: Perdón, perdida. Bueno, perdide.
1: Perdide, exacto.
0: Y pues todo esto que usted conoce, ¿no? Y de ahí ya se desprende pues todo el tema.
1: Toda la situación,
0: ¿no?
1: Que al final la terminaron soltando.
0: ¿Cuál es tu opinión al respecto, criatura?
1: No, pues mi opinión es de que...
0: O sea, bien mal o...
1: No, para mí, digo, yo la verdad es que yo creo
0: piensa,
1: que estaba...
0: ¿qué piensa la criatura de eso?
1: Yo creo que estaba bien que lo hayan
0: ayudado
1: exactamente. Ya lo que se hizo después creo que fue muy, muy mediático. Y había un video también después que vi que decía... Pues mucho está la comunidad haciendo y diciendo que la raparon y que pues no como que abusaron de ella, pero en el aspecto de la confianza, o sea, que ella no había dado permiso, pero dicen, ya le preguntaron a ella, dice, hablamos con ella y días después ella dice que se sentía bien, que estaba a gusto, la familia también. Entonces, ya todo lo que se hizo de la cuestión ahí mediática, yo creo que terminó afectando y por eso ya hubo una orden de que se la soltaran, ¿no? Mm. Para mí, desde mi perspectiva, yo creo que estaba bien que la tuvieran ahí. Pero bueno, ya cada quien tendrá su opinión. Es muy, muy complejo, muy complicado. ¿Tú qué opinas sobre esta situación? Digo, lo que te enteraste, lo que viste.
6: No, es que sea, ya del otro lado.
1: Sí.
6: Yo creo que, cuando... Pues no está mal ayudar, ¿no? Pues,
1: exacto.
6: Pues, estamos aquí para servir al prójimo y quien no esté en esas... Quien dice el dicho, quien no vive para servir, no sirve para vivir.
1: Sí.
6: ¿Estás de acuerdo?
1: Entiendo.
6: El tema son los modos.
1: Exacto, entiendo las formas.
6: A ver, modos, ¿a qué te refieres? Pues, ¿para qué andar con tanto celular, no? Pues ya la sorda.
1: Bueno.
6: Pero esa es mi opinión, me estás preguntando.
1: Sí, claro.
6: Yo soy, si vas a ayudar, pues... Que tu mano, dice otro proverbio, que tu mano derecha no vea lo que hace tu mano izquierda.
1: Sí.
6: Pero bueno, pues cada quien. Al final, puede ser un negocio.
1: Claro.
6: ¿O no?
1: Me gustaría alguien de la comunidad que nos dijera también su opinión, porque estaría interesante saber, ¿no?
6: Sí, dejando, por ejemplo, al lado de la comunidad, yo me refiero
1: a
6: las acciones, ¿no?
1: Sí.
6: Pero bueno, y ya el tema de la comunidad... Pues yo nada más vi algo de que varios polacos salieron como el tema de... Es que déjenla, ¿no? O sea, como apoyando porque también son de la comunidad.
1: Sí.
6: Y pues ahí ya dices, nada, manches, primo. Pues.
1: Es que no es por decir algo de la comunidad, pero esto todo se hizo muy grande porque empezaron
6: yo hablo específicamente de los polacos.
1: Sí, de la política,
6: de cual. Que pues dices, no manches, bro.
1: Sí. Y yo entiendo,
6: si no hubiera salido ahí a la luz, en redes, exacto, ni siquiera habían fumado, ¿no?
1: Digo, la patrulla espiritual ya se había metido también en problemas por los modos, ¿no? De cómo agarran a las personas en situación de calle, dejando de lado también la comunidad, esta última persona que se hizo muy viral. O sea, creo que de todos modos lo que hacen es bueno, pero a lo mejor sí los modos. Pero también te pones a pensar, ¿hay otros modos de internar a estas personas? Digo, yo no lo sé, la verdad es que sí no tengo como referencias como para opinar, porque nunca me ha tocado un caso así de algún conocido, alguien muy cercano, ¿no? Sé que es muy complejo cuando estás viviendo con alguien.
6: Tienes la vez aquí en la radio y no. Como que no. Pues por la paz no se puede.
1: Bueno, sí. Pero sí es una situación muy, muy, muy compleja.
6: Sí.
1: Hijo, pero bueno, ahí está la situación, ¿no? Entonces, pues...
6: Es un tema integral, ¿no? O sea, y además es un trabajo que no se termina solamente estando dentro.
1: Sí,
6: es un trabajo
1: sí,
6: que
1: sí,
6: tienes
1: sí.
6: que seguir una vez que sales y dando el seguimiento. O sea,
1: eso también es otro.
6: En fin, pero bueno, saludos a toda la banda que hace bien por el prójimo. Y aquellos, que hay muchos, yo sí conozco muchos que sin redes, ¿no?
1: Sí, también.
6: Y sin cámaras y están ahí todo el tiempo también, hay muchos ejemplos de eso aquí en Tijuana y vemos muchas personas que van a la línea todo el día o al bordo a darles de comer a las personas que están en situación de adicciones, que van incluso hasta ponen carritos para bañar a esas personas y sin ningún like, sin ningún tema de... No estoy criticando que sea mejor que lo otro, ¿no? Pero sí hay muchas personas que dentro del anonimato tienen su tiempo, organizan parte de su vida para ir a servir a esas personas y me parece también algo que aplaudir.
1: Tal cual.
6: Algo que, si usted de lo cual puede sumarse, pues, si es que le nace bien, si no, pues sigamos cada quien con nuestra vida. ¡Saludos!
1: Pues ahí está.
6: Vámonos ya.
1: Sí, se por acabó, favor. Muchachos.
6: Ya. 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
1: Venga.
6: En la Colonia Libertad, parte baja, a 5 minutitos de la línea. Uf. Es una cosa espectacular. Si usted no está escuchando en San Diego, cuando venga a Tijuana, mándeme un mensaje ahí en el Instagram. Sal al aire.
1: Venga.
6: Nos vamos a comer juntos. Si usted me permite, nos vamos a comer juntos.
1: Oye, y que aprovechen los Roma, los...
6: No, niña, ya vamos.
1: Por favor. Los nagapesos.
6: Ya. Ven por un cafecito, por favor.
1: Por favor, venga, vamos.
6: Regresamos.

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3: Amigos, buenos días. 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
3: Eso, bueno, buenos días a la gente que nos escucha esta mañana. 7-4, qué placer, qué privilegio. Los EXA Kids, ¿cómo están mis amiguitos, mis amiguitas? Espero que muy bien, deseándoles de corazón que la pasen de maravilla. Y bueno, aquí estamos para escucharlos. Quien quiera mandarle saludos a un amigo, a una amiga, a sus papás, contarnos alguna historia, un chiste, platicar de cómo les fue ayer, sí. Qué tan difícil ven este... Pues lo del mundial, ¿no?
4: Ya coleccionaron el álbum Panini.
3: Sí, claro.
4: También, que está con todo, ¿no? El intercambio de las cartitas, de los jugadores.
3: Que veo que hasta hacen reuniones, ¿no?
4: Sí,
3: familiares.
4: Sí.
3: ¿Tú cómo vas con el...? Yo no le he metido al Panini, la
4: yo
3: verdad.
4: Yo tampoco. La verdad es que este año tampoco le he metido al Panini.
3: Pero me encantaría hacerlo hasta... A ver si esta semana... ¿Cómo se puede conseguir?
4: Ya estamos sobre el tiempo, ¿no? Pero igual y sí se puede. A ver, ¿cuántos exakits tienen así muchas cartitas repetidas? Para empezar a comprar, intercambiar y poderlo llenar.
3: Tarde, pero sin sueño.
4: Exacto, y aparte, esa es como la forma más rápida de llenarlo, ¿no? Te vas a una reunión, no sé, los domingos, puede ser en playas, puede ser en zona río. Vale. Así como los stands donde digan, va a haber intercambio de cartitas ahorita, y ahí mero, me falta el Mbappé, te lo cambio por dos Cristiano Ronaldo. Y así ya vas coleccionando, ¿no?
3: Efectivamente. Venga. Ahí por acá, buenos días. Mira, va a haber un intercambio de estampitas del Mundial. Por acá mi brother, no sé en dónde sea, por el Ermita, a dos cuadras de la Vía Rápida, y hasta eventos hay, ¿no? ¡Órale!
4: Sí, sí. El fin de semana hubo uno aquí en la guarida de Cholo Escuincle.
3: ¿En serio?
4: De lo del torneito Calimax. Ahí estuvieron.

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0: Sean, señores, Belinda con Los Ángeles Azules. Por ella, la programación de 91.7, la fila para cruzar a los Estados Unidos por Otay, línea normal.
1: Sí.
0: Está llegando a Vidal y Planas. Ya pasó el CBT.
1: No me digas.
0: No, está cañón, no, suena lejos. Sí. Suena de 2 horas y media. Un saludo.
1: No, bueno.
0: Claro. Un saludo atrasado por su cumpleaños a la contadora Flores. 40 años por acá nos piden.
1: Venga, bueno, saludos.
0: Saludos a la contadora Flores. 40 años. No, pues ya llegaron los 40 y ya está cañón, ¿no?
1: Pues ya, ya es un cuarto piso, ¿no? Ya.
0: No, mi brother.
1: Pero bueno, dicen que los 40 son los nuevos 20.
0: No, pues 20. Bueno, dependiendo, ¿no? Qué tan bien y conservado esté uno.
1: Exacto.
0: Pero ya 40.
1: Bueno.
0: Ya marca.
1: Ah, si dices que Trump cumplió, va a cumplir 80.
0: Sugar. A los 40 ya eres sugar.
1: Sí, no,
0: ¿no?
1: Ya.
0: Ya los puedes hacer ese.
1: Sí, ya.
0: Eres alguien de confianza. Buenos días a todos y todas. Saludos. Hoy es miércoles de que Cinexa Kids participen en la dinámica. Evidentemente, eso no es pirateado por 100 mexicanos, dijeron, como creen, ni se lo imaginen. No, como crees, criatura. Es 100 exactos, dijeron, y buscamos la respuesta más popular.
1: Venga.
0: Cosas que mágicamente se desaparecen en la casa. Empiezo yo. Y a ver quién coincide. El par de calcetín. Cosas que mágicamente se desaparecen en la casa son los calcetines.
1: Sí.
0: ¿En dónde quedan? Los pares, no sé. Solamente encuentras, no puedo decir si el derecho o el izquierdo, porque pues uno se lo pone donde sea, pero los calcetines son los que yo creo que se los traga la lavadora.
1: Algo sucede, ¿verdad?
0: El monstruo de la lavadora se los traga. De verdad. Me compré unos pares de calcetines apenas.
1: Ajá.
0: Dije, no, esos me voy a encargar de que estén juntos para toda la vida.
1: Sí.
0: Hasta que, pues, los hoyos del talón los separen. Jamás. 2 días, dije, no, pues los eché yo juntos, ya el momento de ir a la lavadora, ya no, nada más había uno. Dije, ¿qué pasó?
1: ¿Qué sucede?
0: Te digo que el monstruo de la lavadora se los come.
1: Tienes razón.
0: ¡Salita!
1: El duende de los calcetines.
0: Efectivamente. Felicitación a mi cuñados porque fue su cumpleaños ayer, pero no lo digan como si fuera...
1: Ah, bueno, entonces no.
0: Está sentado aquí conmigo. Ah, ok. Saludos a Javier de parte... Bueno, a Peña de parte de Javier... Que lo quiere mucho. Peña,
1: okay.
0: Peña, hace cuenta que ese mensaje es como si fuera sido ayer, pero es hoy. Feliz cumpleaños, Peña. Que te vea maravilla.
1: Eso, felicidades.
0: Cosas que desaparecen mágicamente, los escuchamos. El control de la sala.
1: El control de la sala, sí.
2: Hola, Xaki, señores de la radio.
0: Hola.
2: Mi nombre es Servando. Y una cosa que mágicamente desaparece sí o sí son los celulares.
0: ¿Qué ole?
3: Hola, Salita. Hola, niña de la radio. Soy Natalia. Las cosas que se me pierden más son las cositas pequeñitas de Barbie. Bye.
1: Bueno, sí.
0: Tienes razón. Los juguetes, por ejemplo, ¿no? Son los que también desaparecen. Yo creo que igual que la película de Toy Story, cobran vida en la noche. Y de repente, pues, ya
1: se van.
0: Ya no, sí, ya no existen.
1: Corren.
0: Es que es una locura, ¿eh? Mira, cosas que desaparecen mágicamente. Mi papá a los viernes. No, ¿qué pasó?
1: No empiece.
0: No, estamos hablando bien, Exaquit. ¿Por qué son así? No, buenos días.
4: Hola, Exa. Hola. Me llamo Valentina. Y una de las cosas que siempre se pierden en la casa son las llaves.
1: Las llaves.
4: De la casa. Del carro, de lo que sea, se pierde.
0: Coincido contigo.
1: Yo también. Yo la pondría en primer lugar las llaves.
5: En la casa se nos pierde el
0: control.
1: ¿El control
0: de la televisión?
1: Sí.
0: Cosas que desaparecen mágicamente. Esta semana no dormí en casa porque perdí mis llaves. Pues hay algo que se llama cerrajero.
1: Bueno, sí.
0: Ese es pretexto, ¿eh? Ese es el pretexto. Camelia la Tejana.
1: Es que luego está muy caro. Está muy caro el cerrajero, pues.
0: No nos vengas a engañar. El desarmador.
1: El desarmador.
0: Tienes toda la razón. Mira, dice con papá, cosas que desaparecen mágicamente.
1: Sí.
0: Coincido contigo. La quincena.
1: La quincena, bueno, sí.
0: Sí. Las utilidades.
1: ¡Ya casi!
0: ¿A quién le cayó agua en el tinaco?
6: Que se desaparece en la casa, sí o sí, son las llaves del carro.
0: Sí, las llaves del carro.
1: Las llaves del carro.
0: Tienes razón.
7: A mí, sí o sí,
5: siempre se me pierden mis lápices de mi estuchera. Sí, ¿quién sabe por qué?
7: Hola, salas, salitas y niño de la radio. A mí lo que siempre se me pierde son los juguetes. Es que tengo una montaña de juguetes abajo de las escaleras.
0: Gracias a Dios.
8: Bueno, la nómina.
0: Ah, sí, claro.
9: Hola, salita, hola, niño de la radio. Me llamo Abril. Y en la lavadora, siempre si se te olvida sacar el dinero del bolsillo, casualmente la lavadora se lo traga.
0: Es lo que yo digo.
10: Buenos días, Echa. Las cosas que se le pierden de mi mamá son como el celular, su carterita, y a mi hermano, sus llaves del carro.
0: Es verdad.
1: Sí, suele suceder.
0: Hay una cosa que como mamá no me dejará mentir, bueno, también como papá, evidentemente, si estás comprometido con la cocina, bro.
1: Sí.
0: Cosas que desaparecen a la par de los calcetines, a la par de las llaves, a la par de todo, son las tapaderas de los toppers. Esas
1: bueno, sí.
0: Desaparecen. ¿Qué pasa? Entonces ahí es el monstruo del lavabo. El duende de los platos.
1: A mí me pasa también hablando de cocina que las cucharas, los tenedores desaparecen.
0: Okay.
1: También no sé si es cuando llevas el lonche y se quedan en algún lado. No sé, pero también dices, ah, caray, nada más tengo dos cucharas, nomás para el cereal. Y ya.
0: Buenos días, cosas que desaparecen mágicamente son las ligas para el cabello en la casa. Hoy en Cine Mexicanos, perdón, en Cine Exakit dijeron, buscamos esta respuesta, que ya hemos encontrado algunas muy populares, como las llaves, como los calcetines, como la nómina, como el papá, que se va, desaparece los viernes a las 5 de la tarde, ya no regresa.
1: Regresa los lunes.
0: Ah, es contrario.
1: Ah, sí.
0: Es broma, pero no es broma.
1: Si usted quiere, no es broma.
0: Sí. Regresamos con más esta mañana de miércoles 7:21 de la mañana. Manejen con precaución, a ver si hay tráfico. ¿Cómo está el tema del choque de la Plaza San Jorge bajando a las 5:10? Porque nos reportaban hace unos minutos que el tráfico estaba horroroso. También en sentido contrario, para subir a Pacífico, en el área de los Sonkis, había un tráiler justamente en medio que se quedó parado, ya no quiso avanzar, le dio flojera.
1: Dijo, ya.
0: Si hay tráfico, también repórtelo en el WhatsApp 664-281-5103. Si en otra parte de Tijuana hay tráfico, por lo que sea, repórtelo igual para que la gente que va hacia esa zona, si le da tiempo, pues pueda utilizar vías alternas. Si no, pues nada más para que sepa que va a llegar tarde a su trabajo y que vaya diciendo pues una cosa que no es verdad, porque seguro va a mentir, que no es bueno. Debía decirme, la verdad es que voy tarde porque me desperté tarde y no tenía ganas de ir a trabajar, jefe.
1: Bueno, a lo mejor ese último está de más, pero está más que...
0: Pues sinceridad,
1: o sea,
0: de todo.
1: Se me hizo tarde, la verdad es que se me hizo tarde y me tocó el tráfico y tal cual. Digo, ¿para qué poner excusas, no?
0: No, a ver, me acaban de enviar foto para bajar a las 5:10. Agárrate los ojos, bro. Es un estacionamiento, es un parking, padre santo. La gente que va a bajar a las 5:10, ni se acerque. Intente dar vuelta en el área de los Sonkis y váyase por la parte del Agua Caliente. Pues, no sé, el 20 de noviembre, agarre, porque si no, sí va a estar lento.
1: Hay mucho tráfico.
0: Sí, demasiado tráfico. Gracias por la imagen. Imos y por Plaza Oasis está horrible también. Tuvimos que sacar la vuelta. Muchas gracias. En Barcelona también está muy lento, mucho tráfico. Y bueno, regresamos. Buenos días, buen viaje.

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20: 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Regresamos.

0: Amigos, buenos días, 7:36 de la mañana. Saludos a todos los Exakids que van rumbo a la escuela. Y los que están atorados en el tráfico, pues, paciencia.
1: Sigue el tráfico, ¿no? Sigue el tráfico ahí en las 5:10.
0: Efectivamente, en las 5:10 reporte mucha fila para salir de la caseta de cobro Playas de Tijuana rumbo a la antes mencionada, porque es una locura. Buenos días, quiero mandarle un saludo a mis criaturas, Daniela y Anuar, que van rumbo a la escuela y que les gusta mucho escucharlos. Gracias por poner la radio. Gracias, mamá. Carro parado causando tráfico en la salida de las 5:10. No puede ser cierto, es una locura. Voy con mensajes de voz. Eso es lo más maravilloso del tráfico que nos reúne a todos en esta estación de radio.
1: Sí, sí, tal cual.
0: Bueno, no solo en esta, sino en la radio, que es lo más importante, ¿no? Digo, usted tendrá su radio favorita. Si escucha esta, pues le agradecemos. Pero lo más maravilloso es que la radio sigue viva y sigue creando estas emociones. Eso es lo más bello del mundo mundial, diría un locutor que ya no está al aire. Pero le ponemos play. Buenos días.
2: Buenos días, don Gato. No sabía que tenía control la sala. A nosotros se nos pierde, pero el control de la tele.
3: Eso, saludos. Hola, ¿qué tal? Saludos, Alitas, el niño de la radio. Saluditos. Pues no, tráfico, nada de la central caminera para el aeropuerto. Está vacío, libre. Saluditos, fuerte abrazo.
0: Hoy platicamos con los Exakids cosas en Cine Exakids, dijeron cosas que mágicamente se pierden en la casa. Uh-huh. Los calcetines, las monedas, el dinero, las tapas de los toppers, las cucharas. ¿Qué más, criatura? Nos decían los Exakids. Nos decían, bueno, disculpe, la memoria también, lo que se pierde mucho.
1: Digo, la quincena no nos decían los Exakids también, no, pero los exapapás también. Por ahí, la quincena, la cartera, que de pronto también se podrían extraviar en la casa.
0: Llaves de la casa.
1: Exacto, de lo más común.
0: Llaves del carro, ¿no? Buenos días.
4: Hola, soy Saulito y niño de la radio. Soy Saulito y lo que más se desaparece en la casa es el dinero. Gracias por mis felicitaciones de cumpleaños.
0: De nada, Saulito.
5: Eso. Hola, soy Saulito y niño de la radio. Lo que siempre desaparece en las mañanas son mis ganas de ir a la escuela. Póngase en casa.
1: Eso tradúcelo, ganas de ir a la escuela, puede ser ganas de ir a la oficina.
0: Ganas de ir a trabajar.
1: Ganas de ir a trabajar.
0: Tienes toda la razón, ganas de pagar las deudas.
1: Ganas de despertarme.
0: Cosas que mágicamente desaparecen. Tienes toda la razón.
1: Me gustó ese comentario.
0: Las ganas de ser Pumas.
1: No, güey, ya, todavía está bien, te dije, toda la semana puedes festejar.
0: Ya, perdone.
1: Y viene de
4: buenos días, saludos ahorita y niño de la radio. Yo digo que lo que más se pierde en la casa es los aretes. Saludos, aretes.
6: Hola, sala, hola, niños de la radio. A que a mi mamá se le pierde más son las llaves.
1: Las llaves.
6: Sí. Y mis
0: llaves
6: se les pierde el topper.
0: Bye. Exacto, los toppers y todo lo que ya platicamos. Sí. Gracias a los Exakids por estar con nosotros. Vamos a regresar con la adivinanza y también vamos a regresar con otra dinámica de 100 Exakids ligeros antes de que bajen a la escuela.
1: Sí.
0: Es más, se las adelanto de una vez.
1: Suéltala de una vez, Truz.
0: 100 Exakids dijeron, buscamos la respuesta más popular, porque además en esa sí hay pocas respuestas, realmente. Yo considero que hay solamente 4.
1: Ay, a ver, échale.
0: Algo que nunca quieres que revise tu mamá, Exakids. ¿Podemos comenzar? Yo creo que es la opción número 1.
1: A ver.
0: Algo que nunca quieres que revise tu mamá es la mochila.
1: La mochila.
0: Sí. Y más cuando sabes que no te comiste el lunch. Y más cuando sabes que tienes el sándwich de hace 5 días ahí.
1: Bueno, sí. Claro. Sí, puede ser la mochila. Y yo tengo otra, pero vamos a que los Exakids nos digan. Algo que nunca quieres que revise tu mamá.
0: Algo que nunca quieres que revise tu mamá. Yo digo que la mochila, porque además si traes citatorio.
1: Sí,
0: Padre Santo.
1: Bueno, sí.
0: Falsificaste la firma de tu mamá. No hagan eso.
1: Híjole.
0: Es muy malo.
1: Sí.
0: Es muy malo porque los papás deben de enterarse. Sí. Es muy malo no firmar igual que mamá.
1: No se puede.
0: A firmar bien. No es cierto. Vamos a regresar con más información, ¿les parece?
1: Los escuchamos.
0: Sí, y ojo, porque a las 8 de la mañana, yo sé que me va escuchando y ya le dije que me pueda recibir una llamada. Ahorita le digo quién. Hay un tema importantísimo y no es cosa menor. En el mundial. Eso va para los grandotes. Uh-huh. También los chiquitos pueden conectarse a la información, siempre. ¿Congo va a jugar el Mundial, sí o no?
1: Sí, sí, va a jugar el Mundial.
0: ¿Seguro?
1: Sí.
0: ¿Contra quién?
1: Va a jugar en Guadalajara, no recuerdo el rival. No sé, ¿es contra Colombia? Me parece, sí, ¿verdad? Sí.
0: Te digo que tú eres el mismísimo David Faitelson. Colombia contra Congo, Portugal contra Congo y Congo contra Uzbekistán. Son los partidos que la República de Congo tiene en este Mundial. Juegan contra Colombia en Guadalajara.
1: Guadalajara.
0: Ok. ¿Cuál es el tema con la República de Congo? Ojo, ¿eh? No es un tema mundial. ¿Qué dijo Donald Trump? ¿Quieren venir a Estados Unidos?
1: Sí.
0: Pues lo dudo porque hay que hacer una cuarentena, ¿no? Hay que pasar filtros. Lo que está sucediendo en el Congo con el ébola... ¡Ay, nanita! Agárrense los ojos. Ya el titular de la OMS, de la Organización Mundial de la Salud, dijo, se nos está saliendo de las manos.
1: ¡Híjole!
0: Esto está corriendo mucho más. Ya varias fronteras del Congo, como Uganga.
1: Uganga.
0: Es que así lo dicen allá. Uganga.
1: Sí, claro.
0: Cerró las fronteras.
1: Sí.
0: No es cosa menor. Y vamos a platicar con un experto. A ver, si es así como lo pintan de amarillista los portales digitales, los medios de comunicación y demás. Yo ya he visto varios medios de comunicación.
1: No, pues de hecho...
0: No, ¿cómo creen? Bla, bla, bla.
1: Ahora, el teacher el día de ayer se hizo tendencia y viral porque puso de que tuviéramos cuidado, ¿no? Que nada más se ocupaba un infectado para que se propagara el virus, ¿no? Y muchos dijeron, pues está siendo muy alarmista. Y creo que hasta en República del Congo también, así como que le estaban tirando, como que... Pues lo estaba acusando de que sí venían infectados, ¿no?
0: Pues es que Entonces,
1: claro.
0: ¿Cuántos son?
1: Y la verdad es que, a ver, ¿qué tanto conocemos de este virus?
0: Efectivamente. Yo conozco a varios que lo tienen.
1: Sí.
0: ¿Por qué te ríes?
1: No, porque que nos digan los síntomas.
0: De hecho, a mí me ha pagado, yo también lo he tenido.
1: Ah, ¿por qué?
0: Ebola luz, ebola el agua, ebola hipoteca,
1: No puede ser. ¡Cálmate, brincosieras!
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0: Amigos, buenos días. Estamos esta mañana con todos los Exa Kids. Gracias por escucharnos. Espero que la pasen de maravilla. Les voy a poner una canción que, pues la quiero poner. ¿Puedo o no puedo?
1: Sí, sí puedes, por supuesto. ¿Seguro? Que puedes.
0: Seguro.
1: Sí, dale.
0: Creo que no lo hemos puesto en programación.
1: Sí, sí, creo. A ver, dale para arriba. Ahorita la vi.
0: Sí,
1: ahorita
0: no, no está.
1: ¿En la de mero arriba?
0: En la de mero arriba. La
1: primera.
0: Ah, sí está.
1: Esa mera.
0: Ya la vi.
1: ¡Cole!
0: Tengo tantas ganas de escucharla porque no sé por qué me ha salido tanto en redes sociales.
1: Ok, te apareció tu algoritmo. Ya te lo identificó.
0: Algoritmo, sí. Es que la puso un influencer ahí muy famoso. Ajá. Yo creo que por eso me empezó a salir. Pero que además hizo muy famosa hace unos meses atrás. Ya les diré cuál es. Pero bueno, ya la van a escuchar sobre todo. Cerramos con 100 Exakids. Dijeron, buscamos la respuesta más popular. Saludos a mi niño que está cumpliendo 7 años el día de hoy, Héctor Leonel, de parte de sus papás, Kareli y Rigoberto. Que te vaya muy bien, Héctor Leonel. Disfruta tus 7 añitos, son los mejores. Salita, ¿tendrán boletos para la carrera? Y yo también corro en Tijuana. Claro, nada más, déjanos preguntar. Saludos, buenos días, hermano.
1: O sea, claro que sí, pero vamos a preguntar.
0: Efectivamente, saludos.
2: De la tele.
0: Exacto, buenos días.
3: Hola, ¿qué tal? Saludos ahorita, niño de la radio. Pues hablando un poquito del tema sobre el virus del ébola y lo que está pasando con el Congo. Ajá. Pues siento que está manejando un poco amarillista por parte de Estados Unidos. Okay. Casi no les gusta hacer este tipo de notas. Pero en realidad lo que está pasando con este tipo de virus, que son endémicos de esas poblaciones, se está contagiando un poco más de lo que se había dado en otros años anteriores. Mm. Que es normal en los virus que puedan mutar.
0: Okay.
3: Y aparte, pues se maneja un nivel de R0, ¿no? Para saber que el nivel de transmisibilidad entre una persona infectada y las personas que puede infectar. El virus del ébola puede contagiar de aproximadamente de 2 a 4 personas por persona infectada. Y poniendo en contexto, el virus del sarampión es de 5 a 8 personas. El COVID en su pico más alto con las variantes, Delta y Omicron, contagiaba también de 5 a 8 personas.
0: ¡Ah, tú estás tranquilo!
1: ¡Ah, de 4 personas!
0: ¡Pues que le caiga! ¡Pues no hay bronca!
4: Hola, Exa Kids, niño de la radio. Me llamo Francisco. Y
0: Francisco.
4: Algo que no quiero que me revise mi mamá es... Ajá. La cartuchera.
0: Eso.
5: Niña a la radio.
0: Hola.
5: Lo que no quiero que me revise mi mamá es el cuarto.
0: Uy, sí.
5: Porque luego me agarra sin saber y mira mi cuarto todo desordenado.
0: Bueno, es parte de buenos días.
6: Hola, Exa, mi nombre es Aime.
0: Hola, Aime.
6: Y lo que yo no quiero que revise mi mamá es mi cuarto.
0: ¿Cuarto?
7: Buenos días, Exa. A mí lo que más se me pierde es mi teléfono.
8: Hola, Exa, yo creo que lo que nunca quieres que te revise tu mamá podría ser el teléfono.
9: La salita en la radio, el celular.
0: El celular, los que tienen celular, claro.
10: Hola, Exa Kids, niño de la radio. Lo que más se pierde en mi casa son las botanitas de mi hermana.
0: Ay.
11: Hola, soy Natalia de nuevo.
0: Hola, Natalia.
11: No me gusta que revisen mi cuaderno de tareas porque luego no me gusta que hacer la tarea.
12: Lo que más no quiero que me revise mi mamá es el turno. Era la mochila.
0: Claro.
12: Y cosas de escuela.
0: Bueno, es que claro, es ahí donde nos pueden cachar y decir, ¡ay!
13: ¿Qué buen día, buen día. Más para comentarles ahí, diferente de clase 2000.
0: Okay.
13: Ajá. Hay que dar vuelta en Casablanca porque está tapado. Allá van ahí, creo, un muertito.
0: Ok, gracias.
1: Bueno, gracias.
0: Avise, por favor, nomás. Hola.
14: Hola.
1: Sí.
14: El control de la tele.
0: El control de la tele. Tiene toda la razón. Bueno,
1: desaparece.
0: Gracias a todos los Exa Kids que nos están escuchando, que mandaron un mensaje, que les vaya de maravilla en la escuela. Que este miércoles se sienta como viernes, ¿ok? Porque sí. Ya casi...
1: No, pero mañana se va a sentir como viernes, porque creo que el viernes ya no hay clases,
0: no.
1: Porque es lo del CTE.
0: Por eso te dije, o sea,
1: exacto.
0: Que hoy se sienta como viernes, como si no fueran clases.
1: Y tiene razón.
0: Y que vayan a disfrutar y a gozar de la vida, que es lo más maravilloso, exacto, gozar de la vida. No hay otra cosa más bella que vayas a disfrutar de la escuela con tus amigos.
1: Sí.
0: Porque imagínate que vayas con tu papá, pues, ay, como que estudiar con tu papá, con tu mamá, ay, mamá, no.
1: No.
0: O sea, sí te quiero mucho, pero quiero ir a la escuela solo.
1: Sí, con los amigos, a pasarla
0: claro.
1: Bien, a divertirnos y a aprender también.
0: A reír, a gozar.
1: Sí, por supuesto.
0: Muy bien, pásenla increíble. Si hay tráfico, pues lo seguimos reportando. ¿Cómo está el asunto para bajar a las 5:10? Gracias. Oigan, pues bueno, voy con música. Ese es eso viral. 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Y lo que sigue, los primeros 100 de muchos.
1: 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Y ahora sí, Sala.
0: A ver, adivinanza rapidísimo.
1: Échale, suéltala.
0: Esta es clásica, es muy fácil, es de primero de primaria. Me ves brillar por el día, doy calor y alegría.
1: Me ves brillar por el día, doy calor y alegría.
0: ¿Qué es?
1: Y ahorita está tapado.
0: Exacto.
1: El güero.
0: Exacto.
1: El sol.
0: Exacto.
1: Ok. Ahí te va. Ve.
0: En verano subo alto, en invierno casi no salto.
1: Verano subo alto,
0: en invierno casi no salto.
1: ¿El mismo? ¿El señor güero?
0: No.
1: En verano subo alto,
0: en invierno casi no salto.
1: Ah, caray. Es así, ¿no?
0: En invierno casi no salto y en verano subo alto. O sea, lo podemos cambiar, ¿vale? Suena diferente.
1: ¡El saltamontes!
0: No. En verano subo alto, en invierno casi no salto. No me digan que no.
1: No, muchachos.
0: Está regalada. Es de primero de primaria.
1: A ver,
0: por acá, buenos días, ¿qué dice mi bro?
15: La temperatura.
0: Eres un crack, eres el que inventa esa adivinanza, mi brother, qué bárbaro, déjate un aplauso.
1: Bien, mi hermano, bien, ahí está.
0: La temperatura. Y bueno, ahora sí.
1: Venga.
0: ¿Listos?
1: Échale.
0: Porque además tiene pasito y me lo aprendí.
1: Ah, ¿coreografía?
0: Sí, coreografía.
1: Vamos a bailarla entonces.
0: Tienes que hacerle así como bracito al lado.

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0: Buenos días, 8:05. Atención, vas a cruzar hacia la Unión Americana. 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Y San Isidro reporta en estos momentos 2:30 por líneas normales, 2:10 Ready Lane, 30 minutos en la Centro y en el cruce peatonal. Le esperes de 1:10. Si te vas por Otay, Otay está reportando 2:25 de espera en líneas normales, 2:20 Ready Lane, 30 minutos en la Centro y en el cruce peatonal. Le esperes de 1:15. Que tengas un excelente viaje, maneja con precaución. 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
3: Voy a enlazarme vía telefónica con nuestro doctor de cabecera, quien ha hecho posible que esa sección de los miércoles de salud tenga ya patrocinadores.
2: Sí.
3: Porque él sentó las bases de esto que es hablar de salud, hablar de medicina, hablar de medicamentos y hablar del ébola. Saludos a Daniel Peña. ¿Cómo estás, mi doc, bello?
4: Hola, buenos días a todos. ¿Cómo están?
3: Bien, ya. Ay, hace rato que no te escuchábamos al aire. ¡Qué milagro!
4: Un verdadero placer para mí, como siempre.
3: Eso. Oye, a ver, doc, rapidísimo, porque sé que tienes consultas y demás. ¿Qué onda con el ébola? ¿Qué onda con lo que está saliendo de la República de Congo y que, pues, ya todo el mundo está empezando a hablar? Ayer el teacher bien lo decía, del señor, que se aventó unas cosas de que, no, pues vienen infectados. Donald Trump dijo, no, a ver, si van a venir a jugar aquí en Estados Unidos, no se pueden quedar.
2: Hasta de racista acusaron al teacher por andar diciendo de que no lo dejen pasar porque vienen infectados. No lo dijo así, pero dio a entender de que, pues, nada más con una persona se pueden infectar un montón.
3: A ver, platícanos el ABC del ébola. ¿Qué es?
4: Exactamente, yo considero que el tema toma relevancia precisamente por el Mundial. Va a haber viajes internacionales de muchos países. Pero justo acá me da ahorita el punto clave. El comentario que hicieron, que con una persona se pueden contagiar muchas, es erróneo. La diferencia, la principal diferencia entre el virus del ébola y otros virus que han causado epidemias, por ejemplo, la que tuvimos de COVID-19 hace 5 o 6 años, o la que tuvimos más recientemente de sarampión, que hubo hasta en Estados Unidos un aumento de casos.
3: Sí.
4: Aquí en México, afortunadamente, tenemos vacuna de sarampión. Pero bueno, la diferencia es que esos virus son de transmisión aérea por gotitas. Por ejemplo, el sarampión, una persona infectada entra a un cuarto cerrado, estornuda, se sale y las gotitas quedan en el aire. Puede entrar otra persona y contagiarse. Se habla que hasta de 2 horas. También por eso con el COVID recordábamos que teníamos que desinfectar las superficies, cubrirnos con el estornudo, etcétera. Por el contrario, el virus del ébola no es de transmisión aérea. Sí es de transmisión de fluidos, cualquier fluido corporal. Vómito, saliva, sangre, el fluido que quieran, pero tiene que ser por contacto directo. Esa es una gran diferencia que, bueno, ya hablando en términos coloquiales y de manera muy sencilla, si uno no se pone a tocar a otras personas o fluidos de otras personas, o saludar o lo que quieran,
3: ¿no? Unos besos, ¿no? Unos
2: becerros.
4: Resguardar en mi casa o algo así, pues no tendrías por qué contagiarte. No es de tan alta contagiosidad. Y ahora la pregunta del millón, ¿por qué en África sí, que ya tienen muchos años, desde los 70s iniciaron con este problema, ha habido distintas cepas, son como distintos subvirus que han hecho distintas epidemias? Pero bueno, ¿por qué allá sí? Porque no tienen buenas medidas de saneamiento.
3: Okay.
4: ¿Cuál es el porcentaje de agua potable, de drenaje? De, bueno, que si el baño, que a lo mejor ahí en la tierrita, en el jardincito, dicho de manera coloquial, ¿no?
3: Sí.
4: Pero bueno, todas estas cuestiones son las que hacen que allá sea un caldo de cultivo perfecto, pero aquí en Latinoamérica o en Estados Unidos o en México, donde quieran, pues hay baños, o sea, etcétera. Hay una serie de cosas que el virus sería de entre comillas, fácil contención, epidemiológicamente hablando,
3: claro,
4: si llegara a estos tierras.
3: Oye, pero a ver, ¿de qué es un riesgo? Es un riesgo, estamos de acuerdo.
4: O sea, sí es un riesgo, pero, o sea, Estados Unidos ya está tomando acciones en sus aeropuertos.
3: Sí.
4: Al día de hoy, lo que le llaman los screenings, pero bueno, el screening no es más que una persona que te pregunta si has tenido fiebre recientemente y a qué países has viajado, ¿no?
3: Claro.
4: De hecho, la CDC, que es como la Asociación de Salud de Estados Unidos, está pidiendo voluntarios porque la CDC le recortaron el presupuesto. Ya ven que por eso hay más fila para cruzar, porque los presupuestos de las oficinas gubernamentales, etcétera, ¿no?
3: Sí.
4: Pero eso no lo han calificado todavía como epidemia ni

0: mucho menos pandemia. O sea, yo, mi sugerencia es que estemos atentos a los canales oficiales de la OMS, etcétera, inclusive la CDC, que pudiéramos decir, ay, es que las CDC son bien escandalosas, Estados Unidos ya es como exagerado, que cualquier pretexto lo agarra para X, Y y Z.
1: Claro.
0: Pues ellos todavía no han declarado nada, ellos siendo los exagerados, mucho menos la OMS.
1: Oye.
0: Entonces.
1: Ajá. Y por ejemplo, a ver, ¿cuáles son los síntomas del ébola?
0: Los síntomas es fiebre. O sea, obviamente, si tuviste fiebre y si estuviste en África.
1: Okay.
0: Esa es la clave. Sí, ya están, cuando se desarrolla la enfermedad, que esperemos afortunadamente no llegue acá a México, es una fiebre hemorrágica.
1: Ah, caray.
0: Entonces, es un tipo de enfermedades que aquí no existen.
1: Sí, no,
0: que a lo mejor pudiéramos pensar que se parece un poco de enfermedades que tengamos en México, más no en California ni en Tijuana, es como esto del chikungunya y etcétera, pero, o sea, en sintomatología me refiero, que entre comillas se puede llegar a confundir,
1: claro,
0: pero pues no, o sea, el diagnóstico es clínico, pero más que clínico es epidemiológico, o sea,
1: okay.
0: Y la clínica son síntomas, ¿no?
1: Sí, claro.
0: O sea, no hay como tal una prueba, pues, como el COVID, que te hacían la prueba rápida, todo. No hay como tal una prueba, y bueno, ya aprovechando, me adelanto que no hay como tal un tratamiento, por eso es que es un poco alarmante. Las distintas epidemias que ha habido de distintas cepas en África han tenido distintas tasas de mortalidad, hay unas del 20, del 30, del 50, ahorita sí se está hablando del 50% de mortalidad en esta cepa actual, en esta epidemia actual. Sí. Pero se ha visto una reducción de la mortalidad si de manera temprana se da tratamiento de hidratación.
1: Okay.
0: Bueno, pues porque no hay como tal un tratamiento. Lo que sí hay es vacuna que, digo, si se llegara a agravar mucho, pues igual, ¿no? Que se ponen a fabricar la vacuna en masa y vacunación,
1: sí,
0: etcétera.
1: Pero es lo que pasa.
0: Vacuna solo es para uno de los subvirus, que hay varios subvirus.
1: Okay, okay, okay.
0: Pero yo, mi sugerencia es que no nos adelantemos todavía.
1: Sí,
0: o sea, ni para qué preocuparnos.
1: Oh, exacto, exacto. Entonces está muy exagerado lo que se está planteando de alguna otra manera.
0: No es que esté exagerado, o sea, están tomando las medidas adecuadas para el punto epidemiológico que estamos, que la medida adecuada es en Estados Unidos, que es un país que tiene muchísimos vuelos de todo el mundo, están checando en aeropuertos. Esa es una medida adecuada. Pero una medida inadecuada sería entrar en pánico.
1: Entonces, ya, perfecto.
0: Están tomando las medidas adecuadas actualmente. Afortunadamente estamos muy lejos. Me atrevo a decir, como mexicanos, muy aislados de pues los países afectados de África. Y como les comento, estructuralmente, como país, como ciudad, tenemos medidas de contingencia suficientes, claro, que son agua potable y drenaje.
1: Oye, oye, Doc, ya para cerrar, una vez que te infectas, ¿en cuánto tiempo te da, digamos, como los síntomas?
0: Lo que preguntan es que si en las últimas 2 semanas tuviste fiebre y viajaste.
2: Ok, ya, yeah, dos últimas
0: como
2: dos semanas.
0: El screening actual, digamos.
1: Si no, no es así como que un jugador venga y después, ¡ay, me empecé a sentir mal, Ronaldo!
0: No, tampoco. No, imposible, no.
2: Y cuando anote...
0: No, aparte, los jugadores pues son personas sanas, o sea, no...
1: Sí.
0: Por ahí no sería el contagio. Este es un virus que se da pues en hacinamiento, en condiciones donde no hay agua potable.
1: Claro. Por no bañarse, básicamente, Doc.
0: Es por lo mismo que les comento, que como no se transmite por aire, sí, no se esparce tanto, pues.
2: Ya, ok. Pues ahí está. Entonces, cuando no te llegó la República del Congo, no abrace allá los del Congo.
1: Estamos para adentro. No, tampoco. Gracias, mi Doc, bello, como siempre. Oye, a ver, ¿dónde te seguimos en las redes sociales? Porque además el doctor es el mero mero recomendando comida.
0: Tengo una página de videos de comida, Baja Yumi, YUMMY.
1: Eso.
2: Eso.
1: Va que va, mi querido Baja Yumi. Gracias, Doc.
0: Gracias a ustedes.
1: Esa, ahí está la información.
2: Ahí está, pues bueno.
1: Oye, tengo que decirte.
2: A ver, dilo.
1: No manches, te pasaste de lanza.
2: ¿Qué? ¿Por qué?
1: No.
2: ¿Qué? ¿Qué? No empieces, no dije. No sé qué vas a decir, pero no fue con esa intención.
1: No, sí se pasó de lanza el niño.
2: ¿Por qué?
1: ¿No lo escuchó? ¿No escuchó al niño? No, eres insensible.
2: ¿Por qué?
1: Insensible. ¿Qué? Dices, ¡ah, es por no bañarse!
2: No,
1: pues allá no tienen ni agua, niño. No me chupas de lanzas, en serio.
2: Ah, en Europa tampoco hay agua casi.
1: No, pero está sientado.

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11: Buenos días, 8 de la mañana con 32 minutos. Atención, vas a cruzar hacia la Unión Americana. 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San Isidro reporta 2 horas 35 por Ready Lane, 2 horas 20 en la Ready Lane. Por líneas normales, perdón, son 2 horas 35, en la Ready Lane son 2 horas 20, en la Sentry son 30 minutos y en el cruce peatonal esperes de 1 hora con 10 minutos. Ahora sí, vámonos por Otay. Otay está reportando 2 horas 20 líneas normales, 2 horas 10 Ready Lane, 30 minutos en la Sentry y en el cruce peatonal le esperes de 1 hora con 10 minutos. Que tengas un excelente viaje, maneja con precaución. 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
9: Amigos, buenos días, 8:34 a.m. Si hay tráfico en la ciudad, repórtelo subiendo al Fundadores. Algo se está quemando y ya nos están reportando.
16: La quemazón de ahí arriba.
9: Está bueno, ¿eh?
16: Híjole. Algo exótico.
9: Algo
16: exótico.
9: Sí.
16: Algo empírico, algo cuántico, algo mutaférrico.
9: Muy bien, bueno, está quemando, si usted subiendo por los Fundadores, encontrará pues en la parte del montecito. Ajá, ajá. Que los arbustos, la hierba seca se está quemando. Para que tome precauciones. También por acá mi brother Danny Boy nos está mandando mensajito. Buenos días.
17: Estamos aquí en La Libertad y se puede ver un incendio para las zonas de allá de La Juárez, el Rubí.
9: Creo que es el mismo, ¿no?
17: ¿Para qué lado?
18: Yo creo que es el mismo.
9: Ah, pues
17: está
9: sí.
17: Un poco choncho.
9: Sí, bueno, debe ser el mismo. Desde la Corea de la Libertad se observa. Observa, bro, cómo se está quemando la hierba seca.
11: ¿Qué micrófono utiliza? Porque se escucha hasta bonito, ¿eh? O sea,
9: los resonadores que tienes en la cara, exacto. Los 545 resonadores que tienes en la zona frontal de la cabeza.
11: Sonó como este influencer que vino a hablar del Valle, que se hizo súper viral, ¿no?
9: Sí, sí, claro.
11: Que
9: claro.
11: Ya todos los influencers de Tijuana estaban hablando de eso.
9: De lo del que es caro del Valle, Guadalupe, ¿no? Qué cosa.
11: Bueno, ¿Qué cosa?
9: Siempre ha estado carísimo, ¿no?
11: Pues
9: toda
11: sí,
9: la vida.
11: Sí.
9: No manches, mejor vamos a decirte a Disney Japón o al Valle. Pues la neta, niño.
11: Ya resulta que todos muy preocupados por el Valle, ¿no? Puede ser.
9: Nadie dice nada, ¿verdad?
11: Saito.
9: Cuando iban los conciertos, nadie decía nada.
11: Saito. Primo.
9: Bueno, oigan, ¿qué pasó, mi chala? Hay dos canciones que particularmente, seguro estoy, usted ha escuchado.
11: Uh-huh.
9: Una de ellas es esta. Es una rolota.
11: Uy.
9: Y más esta colaboración.
11: Para mí, el mejor cover de esa rola, ¿eh? Es más, puede superar la original. Y es
9: hablar palabras
11: mayores, sí.
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9: ¿Dónde están los fanáticos de Chetes? A ver, ¿hay alguien aquí o no? ¡Qué cosa, qué joya!
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9: junto con Amaral, ¿no?
11: Sí.

0: ¡Qué rola! Y luego con este clima... Oh, si te deprimes, ¿eh?
1: Es una cosa bien hecha.
0: ¡Qué rolón!
1: Es una cosa hermosa. Esa cosa viviendo la décima de la máquina, casi, casi. Bueno, y hay otra canción que particularmente...
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1: Es de los himnos, ¿no? De los...
0: Sí, cómo no.
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1: 26 años, donde viene esta canción, Blanco Fácil. El disco que el querido Chetes está volviendo a poner en escenarios. Música en vivo. Tuvimos la oportunidad de platicar ayer con Chetes y quiero dejarle parte de la entrevista porque además vendrá a la ciudad, vendrá a la región, Mexicali y Tijuana. Y qué joya, qué placer y qué privilegio siempre platicar con Chetes. Sí.
3: Amigos, muy buenos días. Qué placer poder platicar con Chetes, que hoy nos acompaña. Querido amigo Chetes, bienvenido. ¿Cómo estás, hermano?
4: Muy bien, muy contento de estar con ustedes. Gracias.
3: Oye, fíjate que tengo un recuerdo muy presente de ti, precisamente en pandemia. Fuiste de los primeros, si no me equivoco, creo que el primero en adaptarte a esta modalidad y hacer un conciertazo en la cola de caballo.
4: Ah, claro. Sí.
3: Y de repente escuchar parte de lo que hoy estás haciendo, particularmente con Majo, me llevo esto a la mente, una reflexión de que Chetes es un tipo que se sabe adaptar a todo, en todo momento.
4: Ah, mira, no, pues muchas gracias. Digo, me gusta hacer música y estar, digamos, entretenido creando cosas, ¿no? Entonces, siempre voy buscando la manera para adaptarme, como dices tú, y seguir pues haciendo lo que me gusta, ¿no? Que es música. Ahorita en este caso, la idea era festejar estos 20 años de Blanco Fácil. Uh-huh. y de celebrarlo a lo grande con los fans, porque es un disco muy querido por los fans, y hacer como, digamos, adaptarlo para alta resolución en plataformas, desde el master original. También la idea es hacer como versiones nuevas. Bueno, no versiones nuevas, sino que adaptar ciertos featurings a algunas de los, digamos, de los sencillos, ¿no? Como el caso de Completamente con Natalia Jiménez, Que Me Maten con Vivir Quintana, y la que mencionas de El Sonido de Tu Voz con Majo Aguilar. Y era como, digamos, darle una nueva vida a estas rolas, celebrar a lo grande y hacer la gira, ¿no? Entonces estamos de gira, empezamos en el Vive Latino, ha sido una gira que la gente le ha gustado muchísimo, y ahorita pues estoy listo para este fin de semana estar en Mexicali y en Tijuana.
1: Bueno, estar aquí en Tijuana y Mexicali, bien se los mencionábamos. Y esta rola, Criatura, que lanza particularmente con Majo Aguilar, es decir, es un rolón, Criatura, es un rolón, ¿no? De esas que dices, no, ¿por qué? Porque además es una canción que dura 54 segundos, el intro, o sea, ya hay rolas que el intro no dura tanto.
0: No, no, no, claro.
1: Y hay unas que luego te sueltan la letra, espérate tantito, invítame un café, ¿no? Por lo menos.
0: Y que escucha. Es muy raro ya encontrar.
1: Y aparte es como...
0: Sí, esos intros.
1: Toque de mariachi que viene. Ay, ay, ay. Asústame, Panteón. Le preguntamos a Chetes y esto nos responde.
3: Bien, tienes con Majo particularmente El Sonido de Tu Voz. A mí me marcó, o me llamó mucho la atención, porque hoy... incluso hasta en el tema digital, ¿no? Que son los primeros 3 segundos son los que te atrapan, ¿no? En un video, claro. O en las redes, ¿no? Y hoy escuchar, es difícil escuchar canciones que tengan intros tan largos, ¿no?
4: Claro. Y el que sí, tiene. Es una rola diferente.
3: Muy diferente, o sea, 54 segundos de intro, muy chido.
4: Sí. Es digamos, todo el disco de Blanco Fácil, digamos que es un disco que es al gusto. Yo compongo mis canciones, mis letras y demás, entonces ahora sí que. No tengo que hacerle caso a nadie, y en este caso era hacer una canción diferente, que fuera de mariachi, que en su momento, pues digo, siempre ha estado de moda el mariachi, pero ahorita está más de moda, y creo que ahorita ha conectado mucho mejor la canción que en su momento, cuando salió hace 20 años, que de hecho hubo gente que se quejaba de esta rola, de que por qué hacía una rola de mariachi y demás, yo que hacía algo diferente, ¿no? De lo que venía haciendo. Pero ahorita creo que viene muy bien porque está muy fuerte todo ese estilo. y ahorita poderlo hacer con Majo Aguilar, que ella pues viene también trabajando en ese, digamos, sonido de combinación de mariachi con pop, creo que viene muy bien y creo que quedó una versión muy bonita.
1: A ver, escuche completa esta canción, bueno, parte de la canción. Ah, sí, se te antoja, ¿no?
0: No, cómo no, mira.
1: Un champurrado, mi hermano.
0: Empieza a raspar la garganta.
1: ¿Le quedó bien? ¡Qué cosa! Bueno, pendiente de las redes sociales de Chetes y en sus presentaciones. Y qué placer, como siempre, platicar con él. La entrevista completa en nuestras redes sociales XFM Tijuana. Bueno, nosotros regresamos. Vamos al corte comercial. Porque además, eso sí, póngase buzo caperuso con todos los comerciales. ¿Por qué semana de Hot Sale? Oiga, sí. 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
0: Y más cuando tienes familia, como tú comprenderás, que dices, no, a ver, no, ya no. Si me ahorro 200, 300 pesitos en varias cositas, ya suma.
1: Oye, y está el aguinaldo que está por caer, que ya muchos lo debemos.
0: Las utilidades.
1: Y a lo
0: mejor,
1: eso, perdón, las utilidades. Sí. Ya no sé dónde estoy, discúlpame. Es que ya en Japón no está aguinaldo. Ya cállate, Cruz, dice un brother. ¿Nunca has viajado, vea? No, nada más hemos vivido en otro lado.
0: Está bien, así humildemente.
1: ¿No? Sí. Bueno, hay que ponerse buzo caperuso.
0: Sí.
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1: Se viene lo bueno.
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1: Amigos, buenos días, 8:53 de la mañana. Voy con una intervención.
2: Sí.
1: Pues sí, mínimo que con qué. Pero quiero muy puntual.
2: Sí.
1: Que nos tomemos el tiempo, usted que es persona adulta, responsable, consciente, de que cuando yo acabe, le dé en el día al menos 5 minutitos. 5 minutitos, hágame el favor, 5 minutitos de meterse allá al internet y ponerse a leer la información y a ver hasta dónde llega usted y qué va entendiendo de lo que está sucediendo. En nuestro círculo familiar, particularmente en el tuyo, criatura,
2: sí
1: lo vives muy a flor de piel, que tiene que ver con la docencia.
2: Ah, sí.
1: Sí. Maestra. ¿Estás de acuerdo?
2: Sí, de acuerdo.
1: ¿Quién más tiene en la familia un maestro? Maestro con las condiciones actuales laborales, no con las de antes, que las es, ay, hasta yo quiero ser maestro.
2: Ahora sí que antes todo era mejor.
1: Sí, antes de todo el tema de jubilación, ¿no?
2: Sí.
1: 2007, por ejemplo, cuando fue que cambió todo con esta dinámica diferente, que nace la reforma del ISSSTE del 2007 y es ahí que cambia un esquema de jubilación diferente. Pero antes del 2007, pues, ájale, ¿no? Yo tengo una tía que, no, más como 4 casas.
2: Pero, sí, pues sí, no, sí alcanzaba antes.
1: Chiro. Pero bueno, ¿por qué le platico esto y por qué vamos hacia donde quiero ir? Porque el tema de la educación en México es importantísima. Y un maestro, déjeme decirlo así, porque además las cosas como son, un maestro mal pagado, un maestro con condiciones laborales que dejan mucho que desear, definitivamente impacta muchas veces en la educación de los hijos. ¿Estamos de acuerdo? ¿O no
2: sí,
1: estamos de acuerdo?
2: Estamos de acuerdo.
1: ¿O me equivoco? Te lo pregunto a ti porque en casa tienes este...
2: Pues, no, estamos...
1: Este es una maestra.
2: Completamente de acuerdo.
1: Y seguramente te platica del sentir de muchos y muchas de sus colegas, de sus compañeras.
2: Sí.
1: A ver, ¿quién de los que nos escucha es maestro? Es maestra. Dice, mi hermana es maestra de kinder. ¿Y cómo están las condiciones, por ejemplo, económicas en torno a lo que le ofrecen a la maestra, a tu hermana particularmente? Porque ahorita hay un plantón y es ahí donde de repente en estas mismas dinámicas la sociedad ya empieza como a hartarse. A ver, muchos en México cuando hacen plantones en el Zócalo dicen, ya van de nuevo, ¿no? Son los maestros, traen agenda, no sé qué, no sé cuánto. Dejemos de lado eso. Los plantones muchas veces hacen que la sociedad nos involucre en estas luchas, porque al final ellos, maestros, maestras, representan en muchos de los casos esta segunda casa, estos segundos padres, estas segundas madres de familia, que son los que van a educar a sus hijos. O los que son que van a impartir en temprana edad, cuando son unas esponjas, las criaturas, el conocimiento. Y vuelvo al punto, criatura. Un maestro mal pagado, una maestra en condiciones laborales que no son las mejores o que no son las que debería de ser, impacta en la educación de las criaturas. Y es ahí en donde pues muchas veces los ves cansados, preocupados. ¿Cuántas veces no hemos escuchado que al maestro aquí en Baja California o en otras partes del país le deben hasta 6 meses de salario? Dígame, ¿quién puede trabajar sin que le paguen un mes?
2: No, sí.
1: ¿2 meses?
2: Imagínate, una semana.
1: Una semana, primo.
2: Sí.
1: ¿No?
2: Sí.
1: Y es ahí donde dice, pues a ver, de repente ves encuestas en México en donde le preguntan al ciudadano, ¿cuál considera usted que es el mayor problema del país? Y algunos dicen, no, pues la educación. Por ejemplo, sale una encuesta que está leyendo, ¿no? Y el 24% decía la educación. El otro 37% decía, no, pues la corrupción. El 18% inseguridad. Otro por ciento, que es el 11, decía, bueno, los problemas es la violencia. El 8% el narcotráfico. Pero en general, el 57% dice que es la inseguridad. y sus derivados del mayor problema del país.
3: Claro.
1: Pero se nos olvida algo bien importante y esencial, familia, que para combatir la corrupción y la inseguridad y todo lo que se deriva, ¿por dónde se tiene que comenzar?
2: Por la educación.
1: Lo has dicho. Hasta parece que tú escribiste esto, criatura. La educación. Y son con los que hoy nuestro país tiene la problemática. Son con los que nuestro país hoy batalla más, que es la educación. A ver, vemos aciertos de corbata larga diciendo un día, se adelantan las vacaciones, que ni son maestros, pero da, y después hacen un alboroto, y no, que siempre no. Y de repente vemos a un titular de la SEP que no quiere dejar la SEP y hace un berrinche y pone unos libros de texto que dices, ¡ay, caray! Que parece que están hechos más para crear militantes que crear otros. Disculpe, pero ya me exalté.
2: No, sí, ya te veo exaltado.
1: Es que esa es la realidad.
2: Pero sí, tienes razón. Y todo parte de la educación. ¿Y cómo se está impartiendo?
1: Esa es la realidad. Y qué triste que tengamos que vivir en esta realidad en tema de educación en nuestro país.
2: Sí, tal cual.
1: Si usted tiene otros datos, nos sentamos. No, ya cállate, Barragán, por eso estás como estás. Discúlpame que te lo diga, Antonio. No,
2: y todo esto también viene...
1: Ah, no, que sí el nombre, ¿va? Perdóneme. Hasta 3 años, Alita, tienes razón, que no pagan. Híjole.
2: Sí, complicado. Y luego cuando les pagan, o sea, los que ya deben 6 meses, ¿cómo le hicieron para estar sobreviviendo?
1: Claro.
2: Cuando les llega todo de golpe, pues ya lo deben, o sea, y vuelven a los mismos, ¿no? Vuelven a quedarse sin... Sin nada, y si es muy importante, si es muy relevante, porque también los maestros a nivel nacional, el CENTE, pues anuncia con o amenaza con irse a paro a nivel nacional.
1: Mire, yo leía un tema, por ejemplo, de uno de los países a los cuales seguramente el niño y yo nunca iremos, por temas de presupuesto, es Finlandia.
2: Y de idioma también.
1: Y de idioma. Finlandia, ¿no? Y entonces en Finlandia, en los años 50, bueno, hace 50 años, ¿no? Era una nación... de las más atrasadas de Europa. Sí. La vida hoy en Finlandia incluso supera naciones tan importantes como Noruega, Suecia. Sala, pues ni las conoces. Bueno, Dinamarca, que se hizo tan famosa.
2: Sí,
1: porque por ya ve que íbamos a hacer nosotros como Dinamarca.
2: Pues sí, ¿no? Más o menos ahí para allá vamos, ¿no?
1: Ahí vamos. Entonces, Finlandia supera esos países. ¿Y qué hizo Finlandia hace 50 años? Empezó a invertir, no le sabemos de porcentajes, pero el 6.1% del PIB lo invirtió en educación. ¿Qué es eso? Pues mucha lana, para que usted nos entienda. Entonces es donde dices, hoy, por ejemplo, Finlandia es de los países con mejor educación en el mundo.
2: Exacto.
1: Ha sido... Luego platicamos, muchachos,
2: Ya vengo también,
1: dile. Un perfil finlandés, el niño también.
2: Exacto. Sí.
1: No, estoy dejando de lado el cotorreo. Es importante pensar en esto, ¿no?
2: Sí.
1: Y los maestros que nos escuchan, sí, las maestras que nos escuchan, yo no sé si usted hoy como educador, le pueda decir a sus hijos, sí, dedícate a lo que yo me dedico.
2: No,
1: si es
2: lo
1: que te gusta.
2: Sí, está.
1: Porque
2: está
1: deja difícil. O no deja, ¿no? Está ahí complicado. La reflexión hoy es que siguen en el plantón de la Ciudad de México a escasos días de que inicie el Mundial, ¿no?
2: Sí.
1: Sí, hay muchos que dicen, es que es una agenda política. Bueno,
2: y probablemente sí, o sea, no dudo que haya grupos que sí haya por agenda política que estén ahí. Como en todo en las marchas, como todas las manifestaciones. Pero también hay gente que va muy genuinamente a pedir mejores condiciones laborales por lo que acabas de mencionar, Sala. Es muy importante. Y también pasa que como padres de familia, de pronto, entre maestros y padres de familia, ahí se van echando la bolita. No, pues es que nosotros nada más enseñamos y tienen que educar en casa. O sea, es un trabajo en conjunto como para hacer una mejor sociedad, tanto la educación de los niños que son el futuro de nuestro país, ¿no? Y tiene que ir de la mano tanto en casa como en la escuela.
1: Mire, ahí le va. Para quien ha ido a escuela de numerito.
2: Sí.
1: Yo soy uno de ellos.
2: Sí. Pues,
1: tú también.
2: Se escucha, ¿no?
1: Brócoli, no, eso ya fue de gringo.
2: No, esa fue telesecundaria, sí.
1: Son más arriba de nosotros.
2: Sí, sí, sí.
1: Pero mira, ahí
4: pero después fui a Linnea, fíjate. O sea, peor, mano, pero pues.
1: Ahí te va. Y no me dejará mentir y con eso cierro. Y podrá usted decirme, soy un loco. Tal vez sí, pero los locos somos los que transformamos.
2: Ah, los locos cambian el mundo.
4: Somos los que vamos a Japón.
1: Arigato con ese demás. Y brócoli, seguro, piensa en tu infancia y en la de tus amigos.
4: Ay, pobrecitos mis maestros, no, la verdad.
1: La escuela pública en México no solo enseña materias, lo que le voy a decir. Para muchas familias representa la escuela pública en México lo siguiente: alimentación, rutina, seguridad, convivencia y muchas veces un apoyo emocional. ¿Cuántas veces no desayunó usted siendo pequeñito cuando había desayunos en su escuela? Yo recuerdo muy bien, teníamos un amiguito, sexto de primaria, no sabes, lo tengo aquí muy presente, el niño desayunaba, lloraba, porque en la casa no había lugar donde llegaba para desayunar, no se quería acabar el desayuno. Eran unos cacahuatitos que nos daban y una lechita y unas cosas, lo guardaba para que al final del horario de escuela se lo acabara.
4: ¿Cuántos compañeritos no se desmayaron ahí en la plena asamblea porque no habían desayunado?
2: Claro.
4: ¿No? Y maestros que se tocaban el corazón y le compraban el desayuno al niño, ¿no? Aquí no se nos salió decirle papá o mamá al maestro.
1: Sí,
4: fíjate,
1: sí,
4: claro. Tanta conexión emocional que hacemos en la escuela que realmente el maestro sí se portaba...
2: Y lo dijo Sal, es que es tu segunda casa, o sea, cuando eres estudiante, cuando eres niño, la pasas la mitad del tiempo en la escuela y la mitad del tiempo en tu casa, bueno. ¿No? Entonces, pues ahí está la situación para reflexionar.
1: Ahorita regresamos con brócoli ya para reírnos de la vida.
2: Por favor.
1: Buenos días.
4: Sí,
1: porque
4: estamos llorando.
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5: México 70. Se podría decir que fue el primer torneo pet friendly en la historia de los mundiales, ya que el comité organizador le permitió a la delegación

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0: Buenos días, 9:10 a.m. Atención, vas a cruzar hacia la Unión Americana. 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San Isidro reporta 2:30 por líneas normales, 2:20 en Ready Lane, 30 minutos en la Sentry. Y en el cruce peatonal, la espera es de 55 minutos. Si te vas por Otay, Otay está reportando en estos momentos una espera de 2:10 por líneas normales, 2:15 en Ready Lane, 30 minutos en la Sentry. Y en el cruce peatonal, la espera es de 1:10. Que tengas un excelente viaje, maneja con precaución. 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
1: ¡Damas y caballeros!
0: ¿Qué pasó?
1: ¡Que pase! ¡Ya! ¡Que pase el desgraciado! ¡Tenite!

0: Le debería sacar más canciones, bro.
1: Ya, voy a sacar otra. La siguiente semana les traigo otra.
0: No, oye, más saca un disco.
1: ¿Cómo era ayer lo que decía Cerillito? El Chisi, o Nigri, o
2: Nati. Lingri, lingri, lingri, lingri, lingri.
1: Oye, yo estaba escuchando yo y decía, no manches, parece una abuelita de esas que está consintiendo a su nieta. Bien bonito. ¿Cómo están? Buenos días, muchachos.
0: Bien, ¿y tú?
1: Mira, oye, niño, ¿ya viste el Salita?
2: Sí.
1: Ya, hasta viene más blanco. ¿Tú qué se me hace que se juntó ahí con las
0: geishas?
1: Con las geishas.
0: Con las geishas.
1: Viene más blanco, Irán, hombre. ¿Qué no queda sola ya?
2: Viene más geisho.
1: Oye, el pelo cedito, no, ceboso, bonito. Viene bonito.
2: De puro comer ramen, dice.
1: Sí, lo que le veo más ganas de chambear, lo que sí le veo, ¿eh?
0: Yo creo que ha de venir
1: bien gastado, yo creo, por eso trae chorro de ganas de trabajo.
2: Esa es la motivación, una buena deuda, sí, y bien. Le echas ganas al trabajo.
0: ¿Se puedes cantar una canción?
1: Sí, te la voy a contar. Oye, antes de cantar, muchachos, ¿qué? Quiero mandar saludos a los mecánicos de Tijuana.
0: Caray.
1: Sí, a los mecánicos de Tijuana, porque hoy tengo, en mi podcast, tengo un mecánico, lo voy a entrevistar.
0: Ah, ok.
1: Allá andabas por allá, por Tokio, tú andas seguro con tu pensamiento.
2: Sí. No, saludos para tus mecánicos.
1: Oye, pero
2: tus
1: mecánicos. Que, es que hay cosas de mecánicos.
0: Sí, a ver.
1: Imagínate, ahorita que le hiciste así me acordé. Okay. Es que llegaron dos muchachos así, con el mecánico. Ajá. Dijo que señor mecánico, le traje yo mi caso. Se lo traje y no me lo arregló. ¿Cómo no? Si te lo arreglé. No quedó. Y la verdad, yo estoy bien moleste. No, yo se lo arreglé. Es más, a ver, espérame tantito. Y fue por su amiga, ¿no? Ajá. Amiga, ven porque, ay, échame porras porque, ay, este viejo loco que ni le hizo nada y la quedó bien feo mi carro, la verdad. Ay, no, y ando a pata, mire, y en chanclas. Ay, no, qué horrible. Yo te acompaño, manita, vamos. Y ahí van las dos, ¿no? Chale, sí, bronca al mecánico.
0: Sí.
1: Mira, y te traje una testiga para que veas que sí es cierto. Gorda, ¿sí o no? Anda fallando mi carro, no me lo dejó. No lo dejó bien, hasta lo tuvimos que empujar, oiga. Yo se lo dejé bien. Algo le hiciste de seguro. No, tú me lo... No, mira, según tú me lo arreglaste, pero no me lo arreglaste, me lo descompusiste más porque quedó bien feo. Manita, vete por la patrulla, córrele, porque este es un estafador de seguro, ni le hizo nada y nomás me cobró. Vete por la patrulla, córrele. Digo, no. O regrésame mi dinero. No te voy a regresar nada. Te voy a dar pura riata. Manita, regrésate. Ya me arreglé con el señor.
2: Está bien.
0: ¡Échale, papá! Está en Japón y está pensando en este momento.
2: Ay, ay, ay. Falta un tequilazo nada más con esta rola.
1: Oye, ya hace frío.
2: ¿Qué es eso? ¡Venga!
1: Esa...

0: Ahora saquen el pantalón de la coliflor. Porque
1: me gustó esta versión 2025-2026.
2: Oye, quisiera ahorita que estaba hablando de los estos ingenieros en arreglar la chafaldrán y la esperocleta.
1: Sí.
2: Que nos dijera la gente.
1: ¿Qué?
2: Si tuvieras un mecánico ya en confianza, ¿qué le preguntarías? Por ejemplo, ahí les va. Una pregunta que le haría, le diría, oiga, ¿por qué si cuando le traje el carro, cuando venía para acá le sonaba todo? ¿Nomás lo revisó usted? No le sonó nada. Lo saqué del taller y otra vez. Tlaca,
3: tlaca, tlaca, tlaca. Suena todo, ¿verdad? Tienes toda la razón.
2: O por ejemplo, oiga, si le traigo a mi compadre que le sabe más, ¿me cobra menos? Porque siempre sacas del taller. ¿Cuánto te cobraron, güey? ¿Cuánto te cobraron? No, me cobraron. ¡Ah, güey! Me lo hubieras traído a mí, güey.
3: Nunca falta.
2: Emma te estafó el vato ese. Ese era la esta del deste que trae abajo de la desta que viene porque ya no se usa porque el deste. Los modelos nuevos lo traen.
3: Sí, nunca falta el compa que sabe más.
2: ¿Qué le dirías? O sea, ¿qué le dirías a tu mecánico?
3: Por ejemplo, cosas de mecánico también,
2: por ejemplo,
3: ser.
2: Oiga, si le traigo yo las chelas, ¿le echo más ganas o qué?
3: Exacto. También puede ser. Por ejemplo, una cosa de mecánico, más allá de qué le preguntarías, una cosa de mecánico así. ¿Sabes que es un mecánico bueno? Cuando se agacha, bueno, ya trae la rajadita. O sea, se le nota la rayola y dice, ese es el bueno.
1: Ah, sí.
3: Es el bueno, mi hermano.
2: El que tiene el perro amarrado como con 3 metros de cadena, ¿no?
1: También.
2: Entonces, pues ya déjalo suelto, menso. ¿Para qué tanta cadena?
1: O el que ya trae el aceite integrado en la piel. O sea, que se baña y que ya dices, ya no se le quita. Ya no se le quita.
3: Ve las uñas y dices, ah, este parece Darks.
1: Pero ese. Pues este va a ser el bueno. Este va a dar en el clavo.
2: Este Darks. Oye, perro, andabas ahí por la revolución.
3: Perro, para Stadium, tú.
2: Oye.
3: Tienes razón.
2: ¿Sí? Tiene mecánico certificado, tiene su calendario de Ninel Conde ahí de como 2005.
1: Cierto, sí.
2: Loren Herrera y y ahorita su cobija de Carelli Ruiz
1: sí,
2: ahí.
1: Sí, es así, cierto. Mira,
3: por ejemplo, cosas de mecánico, además de preguntarle cosas. Bro, siempre está en un carro. O sea, tienen un carro ahí escondido. La mayoría de las ocasiones hecho polvo.
1: Sí.
3: Pero un clásico, bro. Destartado clásico. Un
2: Mustang. Carro proyecto, ¿no?
1: Claro. El carro proyecto, ¿cierto? Sí, sí, cómo no.
3: El carro proyecto. A ver, 664-281-5103. ¿Qué le preguntaría un mecánico o cosas de mecánico?
1: Así, tal cual.
3: Un mecánico bueno no articula bien las palabras y tartamudea. Y te voy a decir otra cosa, mira. Un buen mecánico, brother. Tiene así como manos de Robocop. O sea, ya no le cierra, bro. O sea, las tiene así como.
2: Parece como Lego, ¿no? Que ya le cabe exactamente el botecito.
1: Para pasar corriente, ¿no? Vámonos, Tomás.
3: Simón, bro. Tiene unos cayotes en las manos, ¿no? Que parece Lego.
2: Sí, brócoli, ¿no? Y taller la mole, ¿no?
3: Exacto. Pero regresamos y que la banda nos mande mensajito. ¿Te parece, Broco? ¿Cómo te siguen en las redes sociales?
2: Me sigues como Broco y Reina Comediante. Así me encuentras en Facebook.

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0: Amigos, buenos días, 9:32.
1: Cuéntame la verdad. Ya, que son muy temprano para esos gritos.
0: Sí. Tú que cantas,
2: ahora sabes. Sí, sáqueme el pantalón porque lo fruncí tanto que hasta se me...
0: No, es que tú que cantas sabes que llegar a los a las notas de Mon Laferte está complicado.
2: Hay que cuidarse la voz, manito, hay que cuidarse la voz.
3: No, eres el mismo.
2: Se pasa bien feo, Carreire.
3: Eres el mismo Laferte.
2: Sí. Mon Laferte.
0: Mon Laferto.
2: No, es que grité porque ahorita me acordé que la imagen que me enseñó el Sala y ya...
3: ¿Mon Laferto o Don Lamberto?
2: Don Lamberto. No,
0: esa es otra canción.
2: Sí, porque se iba a Rodo Pal Salado y ahorita es hora infantil, no es. Es familiar.
0: Por favor, no empieces muy temprano.
3: No, pues es que ustedes no sé por dónde van, pero bueno.
2: Los mecánicos, ¿qué? ¿Sí mandaron audio o no? Dice,
4: un buen mecánico es aquel que lleva más de 10 años con sus botas.
0: Colegas.
4: Cosas de mecánicos. Mira, Salita, nosotros tenemos un taller mecánico, nos dicen por acá. Y la bronca es que es muy común, ahora del lado del cliente, que el cliente te mande sonidos de su carro y te pregunte, ¿qué es esto, patrón? No manches.
0: Sí, cierto.
2: Oye, como las bromas que se hacen.
0: ¿Por qué suena así?
2: Señora, está en la licuadora, no se haga pato, me quiere hacer.
4: Se pasan de lanza, ¿no? De la banda, pues, es que están viendo y no ven, o sea.
2: Oye, como hay un video, no sé si lo vieron en YouTube, estuvo rolando un video, donde llega un maestro ahí con su carro a la llantera.
0: Sí.
2: ¡Echa el aire! Y volteas, la volteaban hacia abajo y traía el puro rin. ¡Echa el aire! Jefe, no trae llanta ya, no. ¡Echa el aire nomás! ¡Échale nomás!
0: ¡Sí llego!
2: Jefe, ya nomás trae el puro rin. ¡Echa el aire! Tú haz lo que te digo.
0: Sí. Oye, otra cosa de mecánicos también, desde que abre el taller ya está con su coqueta, ¿no? Pues desayunando, 8 de la mañana. Y dices, no, antes de cualquier cosa... Trago a la coqueta y ya me empiezo a activar.
4: Como debe de ser.
0: Exacto.
4: El reglamento. Si no, no.
2: Exacto. Oye, yo una vez vi un mecánico y no es mentira, no es comedia. Claro. Neta, llegué a un mecánico, traía una tiradera de aceite en mi camioneta.
0: Ajá.
2: Y ya la metí y, oiga, fíjate. Híjole, y como había aceite por todos, híjole, ¿sabes qué? Pues habrá que checarle. Porque sí se ve grave. Y yo, ok. Oye, ¿cómo cuánto sale o qué va a ser? No, pues mira, de entrada, vete juntando unos 2,500 pesos, me dijo. De entrada, dice, porque hay que desarmar y no sé qué. Dije, ok. No, pues ¿cuánto cuesta la revisión? No, pues si no le vas a hacer nada, pues 100 pesillos. Dije yo, para el desayuno seguro. Se los di mejor y me fui. Ajá. Llegué a un mecánico como a 500 metros, me metí, el mecánico se metió por abajo, la revisó. Dijo, ¿sabes qué es el buje? Es un buje, dice, el sensor que te marca ahí en el tablero de que traes bajo el aceite, ese sensor tiene un buje, dice, ese está agujerado. Nada más hay que cambiarlo. Ahorita lo quito, te lo doy, vas y lo compras, me lo traes y me traes el aceite que se le va a cambiar. Me salió en 1,500 pesos.
0: No manches. Okay.
2: Y el otro, vete juntando 2,500 y a ver, casi como que, ¿y ahora cuánto le subimos más? Y el otro nada más.
0: ¿Pero por qué pasa eso? O sea, ¿por qué siempre uno va por una cosa al mecánico y sale con 5 reparaciones?
2: Exactamente.
0: A ver, ¿usted qué es mecánico? ¿Es de mecánico gandalla eso? ¿O es una realidad? A ver, es que es... Te metes al carro y de repente salen varias cosas.
3: Yo creo que es eso, no quiero pensar que sea como...
2: Por eso
3: que
2: de vez en cuando abra el cofre, por favor, conozca su motor, caramba.
0: Claro. Pues es que están, luego muchas veces están como yo, nada más le damos para enfrente y para atrás y no revisamos lo del carro, ¿no?
2: Oye, hablando
0: ya hasta que empieza a salir humo del cofre y dices, caray, como que le faltaba agua.
2: Caray, ¿a poco se le echa agua? Oye, por ejemplo, hablando, fíjate cómo se combinó los maestros, hacer a todos los demás.
0: Sí.
2: Y ahorita la mecánica, mi maestra, mi vecina que es maestra, no sé si sepa. Mi vecina, que está aquí en la radio, pero mi vecina agarra, se sube al carro, lo prende, luego le da.
0: Pues así son, para eso.
2: No, gordo, pues hay que poquito.
0: Eso
2: dos
0: es un
2: minutos,
0: mito,
2: dos.
0: ¿No?
4: Pero mira, ahí está. Sí. Que ya no se necesita.
2: Pero no es eléctrico. Pero su Datsun no es eléctrico, o sea, no manches. No, pero mínimo que el aceite circule por el motor tantito, que suba el, o sea,
0: que eso está bueno para el debate, porque yo he escuchado que ya los carros, pues ya más nuevos.
4: Pero se levanta a las 5 de la mañana, si viene a trabajar acá a las 8 para que el carro se caliente, no manches, se casa la gota.
0: O sea, si es un carro lanchón de los 90, pues igual y sí.
2: Pero no digo caliéntalo 15 minutos, o sea, como señor de antes que prendía el carro y luego se bajaba con el trapito y por acá, por allá.
0: Yo le hago gasolina a toda la casa.
2: Armorolita, ta. Y tú dormido ya estás ahogándote porque traes el puro dióxido de carbono acá ya en el Océano Pacífico. No, 10 minutos, pero mínimo lo prendes en lo que pones en la estación, acomodas tu celular, la bolsa, te pones el cinturón de seguridad y ya le das, ¿no? Pero es, ¡vámonos! ¡Ah, caray! Imagínate el carro.
4: ¡Pérate, perro! Y mete bien la rebeca. ¡Con ese gato!
2: ¡Vecina, trae un gato allá abajo!
0: Sí.
2: Ah, que también los gatos se meten a los motores,
0: sí,
2: ¿verdad?
0: Cuando hace frío.
2: Sí, es cierto.
0: Que muchos dicen, revisa tu carro antes de prenderlo porque no se vaya a quedar un gatito. ¡Ah! Pues no lo calientas, que vas a estar revisando el carro.
2: Ándale. O es el gato, me voy a meter al motor para calentártelo porque a que tú no lo haces.
0: Exacto, puede ser.
2: Lo voy a calentar yo. Tengo uno de los chicos que trabaja conmigo de staff en el show. Andábamos ahí en la ciudad de Monterrey y me habla, préstame 1,000 pesos por una pila. Yo, ¿qué pasó? Pues fui a tu casa a echarle ojo, porque va a la casa y... Voy a tu casa a echarle ojo ahí, echarle comida a tus perritas. Y se me quedó el carro. Digo, ya revisaste, pues es la pila. ¿Cómo sabes qué es la pila? Pues no prende. Bueno, mira, le habló al mecánico que nos arregla a nosotros los carros. Y le dije, oye, pero antes que otra cosa, revísale. Le digo, muchas veces la pila se descarga, le dijo, porque el alternador es el que le manda corriente, y el que mantiene la corriente eléctrica del carro. Pues al final de cuentas es un generador. No vaya a ser, le dije, que ese es el que esté descompuesto y no es tu pila. La pila, pues si nada lo carga, pues se va a descargar. Pues sí. Le dije, pero el alternador a veces no está descompuesto. Entonces hay una banda que recorre todo el motor, que eso por medio de una polea, y entonces se le da vuelta. A veces la banda se afloja y no le da vueltas bien y por eso no genera. Ok. Y ya luego me dice, ¿sabes qué? Sí, préstame para la pila. Y luego ya le digo, ¿cuánto deposito? No, espérame. Fue la banda. ¿Qué pasó? Y ya me dice, es que vino el mecánico. ¿Vino tu mecánico? Dice. Y ya dijo, no, pues ¿sabes qué? Sí va a ser el alternador.
4: Mira, como la que el está... sí le sabe.
0: Sí,
4: son modelos como 2007, ¿no?
2: Yo creo. Oye, hijo, y el mecánico le echa a perder. Saludos al mecánico. Saludos al buen, bueno, luego no digo su nombre, ¿verdad?
0: Sí.
2: A un mecánico, le echa a perder su trabajo, yo creo. Porque dice, ella va a ser el alternador. Y luego ya mi chavo le dice, oye, ¿Y es normal que la banda esté floja? Y agarró y apretó la banda y el carro prendió.
0: ¡Ah!
2: Era el alternador, la bandita estaba flojita nomás. Es que, ¿cómo saber usted que su carro, la banda está floja? Cuando se escucha ahí un chorro de grillos ahí, que en vez de caballos de fuerza trae grillos de fuerza, es que trae la bandita floja.
4: O a lo mejor escucha, la banda no tenía los carros de la...
0: Y se escucha floja.
2: La banda, los arros de la...
4: No, qué va. Te digo que...
2: Eso sí es contra mi Japón, qué barbaridad.
4: ¿Qué te tomaste, Cruz?
0: No puede ser.
4: ¿Con qué regresamos, mi bro? ¡Acá!
2: Oye, traigo chistes de viejitos.
4: Venga.
2: Y hay una canción que siempre canto en la entrada de mis shows.
0: Ajá.
2: Que se llama El Aventurero. Que para esa canción necesitamos muy buen pulmón porque tienes que cantar sin.
0: Y si todo ta.
2: Como la banda lo tenía en los carros del año, más o menos, pero con otras palabras.
4: Okay. Regresamos. Venga. Para escucharla completa. Buenos días.
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0: Y es que yo conocí un mecánico que... Ay, perdón. Estaba bien chulo.
1: Sí. Estaba
0: bien mamado.
2: Tenía brazo de lobo.
0: brazo de lobo.
2: No ocupaba gato para subir el carro.
3: Sí. El mismo gato, él le hacía miau y el gato se levantaba.
0: Hace rato que dijiste, yo fui ayudante mecánico.
3: Ya vi los escorros que traes.
0: Pero un mecánico no muy bueno.
2: ¿Por qué?
0: No, porque pues, él no.
2: ¿El ayudante o el mecánico?
0: No, yo era bueno, el mecánico no. No, lo que pasa es que era mañosón.
2: Okay.
0: Don Pancho, por así decirle, porque no voy a decir su nombre de verdad.
2: Sí, claro.
0: Don Pancho era mañosón, pues. Don Pancho decía, ahorita vengo, voy a comprar piezas. Mira, ¿ves aquel Hyundai que está allá?
2: Ajá.
0: Ok, mira, quítale la cremallera y pónsela al carro de acá.
2: Y no.
0: Sí, mira, Don Pancho.
2: Don Pancho. Bueno, pero te sirvió porque aprendiste, ¿no?
3: Y te la cobraba como nueva.
0: Sí, y luego, y si no, oiga, pero no, y si no queda, no, pues, no nació ahí, ¿no? O sea, oiga, que el tornillo este, no, pues, ¿qué pasó? No nació el tornillo. Claro. Me hacía quitarle piezas a los carros. Oye, pero este carro nomás dijo que era una afinación que él le hace. La doña ni sabe. Sí, trabajé yo. Con ese, sí, y luego traía con otros buenos que ya así de plano, oiga... No quiere que le intercambie, yo así de, no quiere que le intercambie piezas a los... ¿Qué pasó, muchacho? No, aquí somos bien.
2: Somos derechos. Vamos a escuchar esta rola que traes.
1: A ver,
2: vámonos.
3: Y con eso vamos a despedirnos, porque fíjate que ahorita le platicamos, es el Hot Sale, seguramente tienes promociones para la banda, ni modo que los patrocinadores están tirando la casa por la ventana. El brócoli no se ponga la del Puebla.
0: Pues nos ponemos la del Puebla.
2: ¿Cómo debe de ser?
0: En la compra de dos, le regalo dos. No. Fíjate que sí, vamos a hacer una cosa porque tuve bastante trabajo con el Día de las Madres.
2: Ajá, bueno.
0: Con las empresas y en escuelas y en algún... Pero el Día del Padre ahí siempre me lo dejan abajo al papá. En vez de comprarle, en vez de rentarle show al papá, ¿qué van? Lo ponen a hacer ejercicio. Está viendo que está panzón y usted lo ponen a hacer que el rally del papá y a correr con el chamaco y con el costal. Sí. No, llévele show también al papá. Llévele al Vicente Fernández. Ajá, llévele al Juanga. Llévele a Elvis Presley, a Freddie Mercury, a Paquita la del barrio.
3: Y próximamente Cuauhtémoc Blanco por el mundial.
0: Sí. Ándale, sí. En su podcast. Sí. En su podcast de compas.
2: Sí, pero chido, sí, claro. Tiene razón. O sea, a lo mejor al papá ni siquiera le gusta hacer ejercicio y ahí lo ponen a correr, a hacer actividades.
0: No. Entonces,
2: ya le ha tocado Sala, ¿no?
3: Que ya, lo bueno que ya cambiaron cómo hacer con mundialito. Dije, ay, si le entra.
2: Ay, sí, claro. El 10, el que mueve el equipo.
3: A ver, muchachos, ustedes corren, yo nada más les pongo el pase para que sean famosos.
0: Es que, bueno, el caso del Sala que le gusta el fútbol, pero imagínate al papá que ni plan. O sea, imagínate que venga Crudelio todavía. Y hacer que esté sudando y Crudelio, imagínate qué horror. Ahí que de la mano del Iker y el Iker tampoco quiere jugar. O sea,
3: escribiendo la playera oliendo a tequila, ¿no?
0: Véngase, profe, para que sepa lo que es un hombre. ¡Ah! ¿Cómo suda? Entonces, váyase a mis redes sociales, las primeras tres personas, cuatro, además las primeras cinco personas que me digan, brócoli, yo te quisiera para el Día del Padre, le hacemos un 20% de descuento.
3: Porque mi hijo ya tiene 3 años que no veas su papá.
0: Ah, sí, oye, no se vale que seas mamá y que digas, yo soy lo madre y padre. No, tiene que ser el papá. Sí, que se lo merezca el papá.
2: Pero el papá es que se lo merezcan,
0: sí,
2: pues.
0: Que se lo merezcan, es que me digas.
2: No, los que fueron por cigarros.
0: Sí, no, luego se tardaron porque no había de esa marca. Sí,
2: exacto.
0: Y por eso no vinieron.
2: Va. Pero pues, sí, vamos. Está bien, ok, va, cinco.
0: Si las primeras cinco personas se les hacemos el 20%.
2: Tus redes sociales.
0: Váyase a Brócoli Reina Comediante, así.
2: Venga.
0: Y cuando empiezo el show, fíjate, cuando empiezo a hacer, siempre tengo la costumbre de empezar con una canción de que la cantaba, bueno, la última versión la cantó Pedro Fernández. Y también creo que también la cantó no sé quién más. Y así empezamos el show.
2: A ver.
0: Andes, Pedro Infante, ¿va?
2: Negrete.
0: Y ya llegó su cotorreo, ya llegó Brócoli Reina y me presento con esta canción bonito, familia. ¡Échale bonito, dice!
2: ¡Oh, sí, señor!
0: 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Y aparte están chiquitas, las metes en la guantera. ¡Ah! ¡Dice! ¡Ay, la, la, la! ¡Ay, la, la, la, la, la! ¡Ay, Diosito! ¡El mundo! mundo me importa poco y hago de mí lo que quiero. 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Ay, Diosito santo, ¿qué andamos haciendo, Diosito? Y es que yo las veo guapas, a todas guapas, así como las que están escuchando el Taxa, bien guapas. Bueno, quién sabe cómo andan, la verdad. Hay unas que andan hasta con su peinado de 5 para las 8 ahorita, ¿no? 5 para las 8, vamos a dejar a la niña. ¡Órale, Nicole! ¡Vámonos! 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Esto fue Exa, miércoles de Exa con Broca y
2: Reina. ¡Eso! ¡Qué bárbaro! Oye, aparte usted no lo estaba viendo, pero cuando estaba cantando estaba haciendo los movimientos. Sí, y eso obviamente pues para el aire.
0: Ah, cuando digo las gordas retejaladoras.
3: Y además de perfil si te ves a Pedro Fernández.
2: No, si sí le pegas, si le andas pegando.
0: Si le pego, no, si lo agarro, ves, está bien chulo el señor.
3: Brócoli Reina con nosotros los miércoles de comedia, compadre. Pues si llegó el momento de decir adiós, porque tenemos todos los patrocinadores y que aprovechen y que te sigan en las redes sociales.
0: Sí, familia, aprovechen, síganme en las redes sociales, váyanse a mi Hot Sale. 5 primeras personas que manden brócoli, yo quisiera ahí el descuento de Hot Sale, ya sea para el Día del Padre o para un cumpleaños próximo, que le hace que sea de aquí a septiembre. Con mucho gusto le hacemos el descuento, ya sea cumpleaños, boda, 15 años, despedida soltera, sacada de muela, sacada de closet.
3: Todo lo que necesite.
0: Todo lo que se pueda, con mucho gusto vamos y trabajamos. Y no se les olvide, hoy hago mi podcast que se llama Debatidero. Váyase, ajá, porque voy a tener un mecánico y le vamos a preguntar de lo que hablamos ahorita.
2: Eso.
0: Le vamos a preguntar a ver si es cierto, perro.
3: Eso, regalamos boletos para Grupo Frontera. La primera persona que nos diga cómo se llama la canción que está sonando ahorita aquí en Exa, que tiene que ver con el Mundial, se los lleva. ¿Te parece?
2: Venga, me parece perfecto.
3: Ahora
2: nos despedimos.
3: Cuídense mucho, adiós.
0: Adiós.
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Buenísimos días, ¿cómo estás? Espero que estés muy, pero muy requete bien. Mi nombre es Israel Castillo, alias El Chico Gamer. Y te estoy acompañando hasta las 2 de la tardecita, familia. Esperando que estén pasando fenomenal en este miércolitros, pero de puro café, mira, porque todavía estamos en horario mañanero, horario familiar, family friendly. Familia, hoy estamos a tan solo unos cuantos días de terminar el mes de mayo. Se pasa ahora sí que de bolón ping-pong la vida, el mes, el año, ya literalmente dentro de unos cuantos días vamos a empezar ya la mitad del 2026, esperando que de momento pues hayan concretado algunos de los propósitos que se propusieron al inicio, ¿verdad? Ya sabemos que eso no va a pasar, ¿verdad? O que no pasó, pero bueno, así está el bien de familia. Le recuerdo que estoy en ausencia de nuestra querida Gaby Ortega, la princesa, que actualmente se encuentra de vacaciones, pero no te preocupes que te mando unos latigazos en honor, tres, cuatro, cinco sobres ahí para que no la extrañen y le mandemos muchos abrazos y muchas bendiciones donde sea que esté. Le recuerdo, de donde estoy adelantando, tengo un par de boletos para que te vayas a ver a Intocable. Pero esa no era, plebe. Ese.

por Barbas Cakes. Nos vemos en el Barbas. También cualquier reporte ciudadano, saludo, bendición, puede mandar por el WhatsApp 664-281-5103. Oye, Mikey, ¿qué huele? Buenos días. Oye, no soy el Mikey, soy el chico BM. De hecho, mi querido Mikey, por ahí me dijeron que pasar por el Examóvil ahí, por una zona de la tía Juana, ya sabes, quédate al pendiente para que te puedas llevar muchas de las promociones y eventos que tenemos para ti. Pero mientras tanto, vamos con programación musical. Te quedas en compañía de Javi y Omar Esaú, San Charlie, aquí en Exa.

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Superestrella de Aitana sonando aquí en Exa 91.7. Ya son las 10 de la mañanita con 19 minutitos. Espero nos sigas pasando fenomenal en este miércoles. Pero a ver, familia, vamos a arrancar con el tema de esta mañanita, como bien nos tenemos acostumbrado. Y puedes participar por el WhatsApp 664-81-5103. En el que, fíjate, para darte contexto, ayer vi una película de terror, o sea, sí estaba bien macabra, llamada Obsesión. ¿Y de qué va, mi Raber? ¿Tú qué vas al cine y que le sabes ese rollo? Pues fíjate que hay un chavo que le gusta a otra chava, pero de plano dice como que no veo que esto se vaya a mover, ¿no? Entonces va a una tienda, ahora sí que de, vamos a decirle, no de magia, sino de fuerzas que van más allá de nuestro conocimiento, hace una zona muy profundo, y hay una barrita en donde puedes pedir un deseo. Y dice, ¿sabes qué? Voy a usar este deseo para que esta persona se quede obsesionada conmigo. Draca, dice, ¿sabes qué? Paz. Pido el deseo que esa persona me ame para toda la vida, quede loquísima por mí. Y trácatelas, de repente a la morra se le mete el chamuco y de la nada empieza a hostigar a esta persona y se queda totalmente obsesionada. Ah, cara, a ver, ¿cómo qué obsesionada, mira? Pues sí, vamos a ponerle, se pone celosa cuando está con otras personas, literalmente está esperando cualquier actividad que hagas, cada movimiento, cada cosa que tú hagas, literalmente esa persona va a estar ahí presente para ti. El vato dice, ah, caray, o sea, ¿sabes qué? No me gusta ese comportamiento, pero ya no lo hagas, ¿no? O sea, te lo pido en buen plano, o sea, sí me está asustando un poco y no es, pórtate bien, ¿no? Así le dicen toda la película, ¿no? Pero la morra lo más empieza a hacer un montón de cosas que ni pa' qué te cuento. Mejor ve a ver la película y a lo que voy a la pregunta de este día de hoy. No, o sea, hay muchas personas que pues solemos gustarle, ¿no? O sea, a veces pedimos, ah, ojalá yo le gustara a este chavo, que me mandara mensajes todo el día, que estén súper atentos, que no se le entra la chalala. Pero ¿realmente te gustaría eso? ¿Que te gustaría que alguien estuviera obsesionado, obsesionada contigo? Ah, caray, porque hay veces que dicen, no, es que ahorita, pues, al que traigo nomás ni pa' la muela, chaparro, nomás no la mueve, ahí anda como si nada de adorno y, pues, me gustaría que hiciera esos detalles, pero, y si realmente los hace y luego se vuelve, vamos a decirle, insoportable, o sea, al punto de que quede tan obsesionado contigo que simplemente, pues, ya no te deja ni siquiera respirar, ¿no? Porque, no sé, o sea, yo no me pondría en esa situación en el que una persona te quiere tanto, tanto, que solamente dependa de ti, ¿no? Porque ya llega en un punto emocional, vamos a decirle, más allá de lo que está la capacidad de una persona, el que yo vivo, yo respiro todo lo que es de tu presencia. Y si no puedo estar contigo, híjole, ahora sí que me vas a hacer la vida imposible. 664-281-5103. ¿Te gustaría que alguien estuviera obsesionado, obsesionada contigo? Porque yo digo que pues puede tener sus beneficios como cualquier persona, o sea, un poquito más de atención, que haga eso y haga el otro, pero ya luego, o sea, esa obsesión completa en el que solamente depende de ti. ¿Crees que sea bueno? ¿Qué opinas al respecto? Te quedo pendiente por medio de el WhatsApp. Dice por acá, ¿qué vale, mi chico gamer? Ah, de una vez, reporte ciudadano. Choque en el puente de la Buenavista en dirección a la 20 de noviembre. Va que va. Muchísimas gracias, mi querido Osvaldo, por el reporte ciudadano. Hay cualquier cosita, ya sabe que lo puede enviar por medio de el WhatsApp. Te estaré escuchando, te estaré leyendo. ¿Te gustaría que alguien se hubiera obsesionado contigo? Vamos con otra rolita de Rauw Alejandro, dando vueltas aquí en Exa.

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10: 10 de la mañana con 32 minutitos. Y si vas a cruzar a los Estados Unidos por la garita de San Isidro, harás 2 horas en carriles normales, 1 hora y 40 minutos por la Rail Lane, 20 minutos en Sentry y 30 minutos si te vas a pie por la garita de Otay, harás 1 hora y 30 minutos en carriles normales, 1 hora y 40 minutos por la Rail Lane, 15 minutos en la Sentry y 1 hora si te vas a pie. Que tengas un excelente viaje, maneja con muchísima precaución, te quedas en compañía de programación musical Sunburn, Back to Friends aquí en Exa.

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0: Inglés en Miami, de Guarayana y Manuel Turizo, de Dex 91.7, de Iralo, ahí, el trabalenguas. Algo viene, ya son las 10 de la mañanita con 46 minutitos y vamos a continuar con la temática de esta mañanita que se puso, híjole, algo heavy. ¿De qué va el tema, mira? Fíjate, ayer vi una película en el que resulta que por medio de un deseo pides que una persona esté totalmente obsesionada contigo. ¿Por qué? Porque ese fue el último recurso. Ya viste que tal vez esta relación no iba para nada, o de plano no iba para un rumbo. ¿Y sabes qué? Voy a pedirle al genio de la lámpara, pues no sé, que me cumpla este capricho y que esta persona se quede obsesionado conmigo. Pero trácatelas, cuidado con lo que deseas, que te puede salir muy, muy caro. ¿Te gustaría que alguien estuviera obsesionado, obsesionada contigo? 664-281-5103. Vamos a leer tus mensajitos, escuchar tus audios. Dice por acá, ¿qué hola, Irra? Hola, muy buenos días. Aquí estamos saludando. Y respecto al tema, fíjate, yo pienso que no es sano tener una persona obsesionada contigo, porque luego, pues, te puede quitar mucho de tu tiempo libre. Ah, caray, pues, sobre todo eso, ¿no? O sea, algo muy importante que considero es fundamental al estar en una relación es el hecho de tener cada quien su espacio, ¿no? Porque una persona que puede estar, yo puedo comprender que una persona puede tener los mismos gustos que tú, o que se anima a hacer ahora sí que cada quien las actividades de uno solo, pero ya tener esa obsesión de, oye, necesito estar contigo todo el tiempo para, pues, tener mi capricho, no sé, pues sí lo veo como un tanto complicado. Yo ya no le voy por esos rumbos, pero qué te digo, a ver, la gente luego sale con cualquier cosa el día de hoy. Buenos días, súbele.
1: ¿Qué onda, mi chico gamer? ¿Qué onda? Espero que estés excelentemente bien. Gracias. ¿Alguien nos puedes poner? Rode Mike, saludos para toda la banda de Tijuana, San Diego, donde lo escuchen. Eso. Fíjate que en el tema tuyo, que estás mencionando ahorita, dime, es que hay una parte química que a lo mejor, pues, muchos no conocen, pues, me ha gustado que me dijeran, pues,
0: ah, caray,
1: cómo funciona el tema del enamoramiento. El enamoramiento es químico. Es oxitocina, que es la de la felicidad, dopamina, que es la del deseo, serotonina, que es la de la estabilidad emocional.
0: Me está dando las clases de química, ¿no?
1: Serotonina, que es la que te mantiene acelerado, y el cortisol, que es el que te genera mucha ansiedad.
0: Ok.
1: Cuando está a nivel alto, pues ves a la persona súper bien, no, claro, le huele nada, está contigo. Cuando está a un nivel medio, ves defectos y virtudes. Claro. Cuando está a un nivel muy, muy bajo, autocomiseración, autolástima, tristeza, amargura, desesperación, hay, okay, gente que se va hasta el suicidio. O sea, esa parte es química y a veces dura de 6 meses hasta 2 años, creo que mencionan algunos especialistas, pues. Pero pues todo es tratable, pues. Sí. O sea, no es malo, pero si la persona es consciente de la dimensión de lo que puede hacer, pues.
0: Claro.
1: Pero pues si te dicen que no, pues no.
0: No, ¿verdad? O
1: sea, con el tiempo maduras, porque a veces pasa el tiempo y hay mucha gente que está muy mayor y no madura, pero, ey, pero todo es tratable. Yo creo que es cuestión de ver los casos, pero pues lo más sensato es, si tienes ese inconveniente, pues ir a terapia.
0: Aguas.
1: Para que no pase a mayores, ¿ya? Y pues sí es bonito que estén pendiente de ti, pero no en exceso. ¿Ah? Aunque muchas parejas el día de hoy son muy tóxicas y pues así se la llevan. Mi hermano, contesta con el irra.
0: Eso, muy bien dicho. Fíjate, sí, algo que comentaste que me resonó mucho es el tema de ir a terapia. Fíjate, yo no soy experto en este tipo de temas, pero cuando ya luego llega a la dependencia emocional de una persona, pues ahora sí que se vuelve muy canija la situación, ¿no? O sea, imagínate qué tan mal, o sea, bueno, no sin la intención de menospreciar a las personas que son así, ¿verdad? Pero qué tan mal tiene que estar uno para que la emoción o la manera en la que uno puede sentirse vivo es estando con esa persona. Es, ¿cómo puedes amar a una persona si no te puedes amar a ti mismo? Trácatelas, dicen por acá. Y ole, mi chico gamer, pues yo creo que ni aunque alguien te guste demasiado, es agradable. Ah, caray, pues sí, ¿verdad? Mi ex estaba obsesionado conmigo, me vigilaba por todas partes, en redes, y personalmente esto aún estando casado. Siempre decía que pensaba que yo le haría tal o tal cosa. Yo ahora entiendo que es porque el león cree que todos son de su condición. Aguas. Tengo 3 amigos que están un poco obsesionados y me mandan canciones, poemas, mensajes que soñaron conmigo. Ah, caray, eso está raro, continuamente. En alguna ocasión, por error, chispiajos, me mandaron hasta fotitos bastante candentes. ¿Qué? Ahora, la verdad, no es nada bonito. Es totalmente desagradable, es tóxico y se convierte en un acoso. Oye, fíjate, oye, esa anécdota estaba un poco cardíaca, mi querida Tati. Increíble la manera en la que puede llegar uno a convivir con las personas, sobre todo con esta obsesión de tener que estar a la altura o a la par de alguien, ¿no? Literalmente, figurativamente hablando y físicamente hablando. Dice por acá también, ¿qué onda, mi irra? Oye, soñé contigo. canijo. Oye, ¿no tendrás una obsesión conmigo de pura casualidad? No, hazte para allá, que yo tengo mi mochito. 664-81-5103. Dime, ¿a ti te gustaría que alguien estuviera obsesionada, obsesionado contigo? Porque yo creo que se puede tener sus pros y sus contras, ¿no? A cada quien le puede ver a su beneficio, pero a ti no personal. ¿Te gustaría que fuera el caso? Te quedes en compañía de Ángel Bleu. Bloods, Have More Fun, aquí en Exa.

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2: 11 de la mañana con 2 minutitos. Y si vas a cruzar a los Estados Unidos por la garita de San Isidro, harás 2 horas y 10 minutos en carriles normales, 1 hora y 40 minutos por la Red Lane, 10 minutos en Sentry y 25 minutos si te vas a pie por la garita de Otay. Harás 1 hora y 30 minutos en carriles normales, 1 hora y 15 minutos por la Red Lane, 20 minutos en la Sentry y 1 hora si te vas a pie. Que tengas un excelente viaje, maneja con mucha precaución. Tengas en compañía de Shakira, Dai Dai, aquí en Nexa.

11 de la mañana con 6 minutitos aquí en X91.7. Esperando que sigas pasando fenomenal en este miércoles y claro, de café, mi querido Chico Gamer. ¿Por qué? Porque todavía es temporada de echarse un chocolatito caliente. Ahorita está haciendo bastante frío, como que ya se viene el clima fresquito para simplemente estar arropados y no hacer nada más que ver películas y comer unas galletitas de chocolate caliente. Ah, no, pero eso lo voy a para otro día, que sea Navidad, no, de una vez. Pero a ver, familia, vamos a continuar con el tema de esta mañanita que se puso bastante interesante. Ya me contaron ahí una que otra anécdota que, híjole, se puso bastante cardíaco. ¿De qué están hablando, Mirra? Pues básicamente de un tema de algo fuerte, porque yo creo que no es algo que se debe tomar a la ligera, el hecho de que una persona, pues además de estar al tanto de ti, que esté obsesionado con tu persona, con tu existencia y todo lo que tenga que ver relacionado contigo. Sí, está, ha de estar bonito cuando están, pues, los detalles, la apreciación, las florecitas, lo que tú quieras. Pero a ti, ¿te gustaría que alguien estuviera obsesionado, obsesionada contigo? 664-281-5103. A ver, vamos a leer algunos mensajitos que nos llegaron por el WhatsApp. Buenas, buenas. ¿Qué dicen por acá? Dice, ¿qué onda, Mirra? Oye, a mí sí me gustaría que Meli Pérez fuera just a crush. Imagínate que estuviera obsesionada conmigo. Ah, caraca. Oye, pues le vamos a mandar un mensajito a ver si te contesta y a ver si acepta la invitación. Saludos a Meli Pérez, que está todos los sábados en Estudio Exa a partir de la 1 de la tardecita. Dice por acá también, ¿qué onda, mi Irra? Oye, fíjate, a mí no me gustaría que alguien se obsesionara conmigo. Y por otro lado, es bonito que alguien esté al pendiente de ti. Ah, mira, qué bonito. O sea, sí, yo

Estuvieron obsesionadas conmigo de tal manera que todos los días me mandaba flores al trabajo. Ah, cara, que yo al principio decía, ah, qué bonito, pero después empezó a esperarme fuera de mi casa y ahí ya no estuvo bonito. Ah, cara, que lo oye. Pues sí, verdad, o sea, ya lo comentamos, los detallitos están bonitos, pero ya que como que te esté hostigando, que no te deja hacer nada en tus tiempos libres o que de plano pues te quite tu día a día, sí está canijo. Dice por acá también, ¿qué onda mi irra? Fíjate, mi ex sabía mis horarios mejor que yo. Sí, yo me tardaba 5 minutos en contestarle, ya pensaba que estaba con alguien más. Trágatelas, esa madre, que te quieran, pero no ese punto, oye. Sí, o sea, es que imagínate, ya no tener el tiempo de tu privacidad, ni siquiera de estar en tu tiempo libre, porque esa persona dice, ah, no, yo ya me sé tus bañas, yo sé en qué horario sales justo, y si te pasas unos minutitos llegando a la casa, vas a ver lo que te va a pasar, canija, dice por acá también. ¿Qué onda, mi irra? Oye, pues mira, la verdad, al inicio sí se siente bonito que alguien esté súper al pendiente de ti, el problema es cuando ya no te dejan respirar. Ah, pues sí, muy bien lo comentan por acá, por medio de WhatsApp, el 6 481 5003. Yo creo que todos estamos de acuerdo, o sea, hasta ahorita lo que llevamos, que pues no está bonito, ¿verdad? Que estén tan obsesionados de ti a tal punto de que dependa totalmente de tu existencia, porque luego ya no le dan chance a uno de hacer lo que se le pegue la regalada gana, o simplemente convivir con esa persona hasta ya se siente bastante incómodo, ¿verdad? Pero tú, ¿qué opinas? Mándamelo todo por el WhatsApp 6 481 5103. ¿Te gustaría que alguien estuviera obsesionado, obsesionada contigo? Híjole, se puso bastante canija la situación. Te quedas en compañía de Edwin. Date cuenta, aquí en Exa.

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0: 8 de corazón de Grupo Frontera sonando aquí en Exa 91.7. Ya con esa rolita nos estamos preparando para el Mundial. Que ya cuánto quedan, unos 15 días, ¿no? Aproximadamente, por ahí me comentaron, quién sabe, quizá tengo mal el dato, pero ya estamos a muy pocos días, ya casi como dos semanitas. 11 de la mañana con 25 minutitos y vamos a cerrar el tema de esta mañanita que estuvo bastante candente, la verdad, porque cuando siempre alguien habla de una persona en la que, vamos a decirle, está empalagada contigo o hay toxicidad en la relación, pues como que simplemente algo no está muy bien, pues ¿qué preguntaste o qué, Mirra? Muy fácil, muy sencillo. ¿Te gustaría que alguien estuviera obsesionado, obsesionada contigo? 664-281-5103, porque comento eso porque ayer vi una película en la que un cuate dijo, ¿sabes qué? Yo deseo que la morra que me gusta, de plano, me ame, me quiera, me desea, todo, y trácatelas, cuidado con lo que deseas, porque es la morra. Ole, se puso bien canijo la situación. Pero a ver, vamos a ver tus mensajitos. Y pero no sin antes mencionar que tengo un reporte ciudadano por acá. Buena, súbele.
1: Oye, chico gamer.
0: ¿Qué huele?
1: Buenos días.
0: Buenas.
1: Nada más para avisarte que sobre la entrada de playas hay varios camiones que están poniendo luminarias.
0: Ok.
1: Para que tengan precauciones. Y asimismo, el semáforo de la calle Segunda y Alemán, las 5 esquinas, no está funcionando.
0: Ok.
1: Poco de tráfico, pero apenas va a empezar. Bien. Para que tengan precauciones.
0: Eso, muchísimas gracias por el reporte ciudadano. Ya sabe, cualquier inconveniente del paraíso lo puede enviar por el WhatsApp. Dice por acá, aquí una birra, saludos, chico Emer, te escucho todas las mañanas. Muchísimas gracias, Mietzel, saludos, abrazo muy, muy fuerte. Ahora sí, para cerrar, dice por acá, a ver, Mirra, yo es que opino al respecto. Yo creo que la gente que se obsesiona cuando siente que esa persona les llena algo que les falta, como atención, cariño, validación. Pues sí, totalmente, mi querida Mariana. O sea, cuando alguien realmente depende de esa persona, ya sé que parecemos discos rayados, pero sí, no, o sea, ¿qué tiene esa persona para tú estar al lado como una garrapata ahí directamente, ¿no? O sea, ¿tiene a ese algo que llena a esa persona? Porque sin ella, híjole, ¿qué sería de uno mismo, ¿no? O sea, tiene esa crisis de que no sabe quién es en la vida y por eso necesita estar apegado a algo o a alguien, ¿verdad? Y yo por acá también. Yo de Mirra, hay personas que no se enamoran, se encaprichan y mientras menos caso les haces, más intensos se ponen. Ay, Michu, esa es una muy buena reflexión, ¿eh? Ahí nomás para que comparte la que te estás ahí echando. Dice por acá, a ver, Ira, siento que muchas veces no están enamorados de la persona, sino de la idea que se hicieron de ella. Y qué puntazo acabas de comentar, ¿eh? Porque muchas veces, o por lo menos cuando uno está empezando la relación, tiene una idea de lo que es esa persona. Ay, sí, yo quiero que sea el amor de mi vida, esposo, 20,000 hijos, lo que tú quieras. Y luego uno, conforme pasa el tiempo, quizá tal vez ya no tenga los comportamientos que tuvo cuando recién empezó la relación y te quieres quedar con esa idea de lo que pudo haber sido, ¿no? Y tal vez ahí te quedas ahí, yes. A ver, capaz y luego cambia, ta, ta, ta, ta. Y nomás pasa el tiempo y te das cuenta que, oye, pues ya las cosas no eran lo que tú pensabas y, híjole, ahí ya es otra historia. Pero, ¿cómo la ves? Yo creo que todos podemos concluir que en términos de obsesión, amor, pues hay una línea sumamente delgada, ¿no? Porque sí, está bien suave, pues que te busquen, que te pongan atención, que te den un detallito y todo eso, todos luces y colores, pero luego ya llega un punto en el que uno se vuelve muy ansioso con todo lo que está haciendo la persona. Híjole, yo creo que ahí pues es bastante peligroso, ¿verdad? Puede convertirse incluso para muchas personas en algo mortal, bueno, nada más por exagerar, ¿no? Pero oye, o sea, sí que sabe que te quieran bonito, pero también la dependencia emocional no es buena. En todo caso, de que conozcas a alguien que pase por eso, si tú estés pasando por algo similar, busca ayuda, están los profesionales y pues una relación sana no debería darte paz, debería darte tranquilidad. Caracas, ahora sí, amanecimos como bien debe de ser este miércoles, pero bueno, vamos a un corto comercial, vamos a regresar con más música y te recuerdo que por ahí tengo unos boletos de Intocable que se van antes de que sean las 2 de la tarde. Si te vamos a un corte y regresamos.
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0: 11 de la mañanita con 35 minutitos. Y si vas a cruzar a los Estados Unidos por la grita de San Isidro, harás 2 horas y 50 minutos en carriles normales, 2 horas y 40 minutos por la Ready Lane, 30 minutos en Sentry y 50 minutos si te vas a pie. Por la garita de Otay, harás 2 horas y 10 minutos en carriles normales, 2 horas y 20 minutos por la Ready Lane, 30 minutos en Sentry y 1 hora y 10 minutos si te vas a pie. Que tengas un excelente viaje, que maneja con mucha precaución. Te quedas en compañía de David Bisbal. Vivir así es morir de amor aquí en Exa.

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Juega más Iris de Google Goals sonando aquí en Exa 91.7. Google Goals, se me estaba lenguando la traba por ahí. 11 de la mañana con 58 minutitos. Esperando que sigas pasando fenomenal en este miércoles. ¿Y qué creen, familia? ¿Ya ven que pues ya va a terminar la temporada de mayo? Estamos a menos de una semanita. Y no dudo que haya una personita que de plano se pasó de... Híjole, ¿cómo decirle? Para darle un zape bien macizo y no le dio ningún detallito a su madre santa. Pues, ¿qué crees? Si tú fuiste de esas personitas que no tuvieron la oportunidad de darle algo a su madre santa, pues no te preocupes, que aquí en Exa 91.7 tenemos el certificado para mamá. Porque aquí estamos consintiendo todo, Mayo. Si quieres darle un detallito bonito con unos faciales, algo bien, limpieza profunda, hidratación para toda su piel bella y hermosa, esta es tu oportunidad para que la consientas con un Diamond Glow o una sesión de Botox para recuperar ese brillo natural. ¿Qué? Estamos dando estos certificados por medio de cabina y también, si no estoy incorrecto, el Examóvil está dando la vuelta por ahí. La tía Juana, si llegas caído y con él te puede dar este certificado y toda la mano y la experiencia profesional de la doctora Lorena Bichos. Así que si fuiste de las personitas que pues, no le dio ese detallito a su madre santa, esta es tu oportunidad de redimirte. También cualquier cosita por medio de WhatsApp 664-81-5103. Vamos con los reportes ciudadanos antes de iniciar con el regresa, que la playlist de hoy se viene algo bello, algo bonito. Ese por acá, ¿qué mi irra? No sé si sepas, pero hoy a las 3 de la tarde va a ser la marcha por lo que pasó en la casa de rehabilitación del famosísimo Chiquilín. Para que tengan cuidado porque se escucha que va a haber mucha gente apoyando. Ánimo, ya te dijeron que eres un tazo dorado. Ah, caray, no. ¿Cómo así? Como que yo un tazo dorado. No. Ahí sí me ven las calles, pues sí, ahí con mucho gusto me recogen, ¿no? Y todo lo que ustedes quieran. Pero ahí nomás tiene el dato. Me recuerda de favor por qué zonas de en específico va a estar este despapalle para que ahí tomen sus rutas alternas. También dice por acá, ¿qué huele, chico gamer? ¿Podrías ayudar deseándole un super cumple a mi primo David Arce? Que se la pase de maravilla. A ver, mi querido David, ya sabes, aquí tenemos la costumbre de tener la tradición, ir a la costumbre de tradición, de cantarte las mañanitas, así que... ¡Ay! Tenemos mariachi exclusivo y todo, nomás unos 5 minutitos para no aturdirles en su tarde. Estas son las mañanitas que cantaba el Israel. Ya con eso, ya, no vamos a espantar a las criaturas, ni mucho menos al cumpleañero. Que la pase fenomenal, mi querido David Arce, esperando que sigas cumpliendo muchísimos años más de parte de toda la familia Exa y también de tu madre santa que te quiere un montón, saludos, abrazo muy, muy fuerte. Vamos a continuar con más programación musical, que dentro de poco inicia el regreso. Te quedas en compañía C9 Paisajes, aquí en Exa.

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2: Para México 86, la selección uruguaya sufrió una goleada ante su similar de Dinamarca por 6-1 el 8 de junio en el estadio Nesa 86. Según el cuerpo técnico, esa derrota se debió a que días antes casi todos los jugadores habían sufrido una epidemia de enterocolitis provocada por algo que habían comido o bebido.
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2: Y arrancamos con el Regresa. Y nada más, 12 de la tardecita con 8 minutitos. E inauguramos con Don de Miranda, estrenada en el año 2004 en el álbum Sin Restricciones. Fíjate nomás, vamos a darle con todo en la hora del Regresa, remontándonos a aquellos años en los que uno decía, ¿sabes qué, Mirra? Para aquel entonces la vida era buena, fluía. Había de todo un poco y simplemente estaba viviendo en mi prime, en mi peak, como dirían muchos de los chavos actualmente. Fíjate que esta rola se volvió particularmente popular, además de cuando se estrenó. ¿Cuándo fue? Creo que en el 2016, 2017, sobre todo por esta pequeña frase, la canción, la de "Es la guitarra de Lolo". Se volvió un meme, recuerdo haberlo visto en muchas de las redes sociales, y creo que para estos entonces existía Snapchat. No, hombre, imagínate, ¿quién no usa el Snapchat? Nomás los puros gringos. Pero sí, esta frasecita en particular fue un meme bastante en tendencia, porque no lo vamos a negar, esa guitarra de Lolo es totalmente emblemática. Vamos a estar aquí hasta la una de la tardecita recordando lo mejor de los 2000, y de igual manera vamos a repetir la dinámica del día de ayer, que toda la playlist de esta ocasión pues tienen algo en común. De pura casualidad hallarás las coincidencias, quién sabe. De cualquier cosa te recuerdo WhatsApp 664-281-5103 para que mandes tu mensajito, tu bendición, y a ver si entra alguna que otra complacencia. Yo sé que mi querida amigocha, irán nomás las. ¿Cómo se me van a confundir? La mi querida Princess les complacía con una rolita. Vamos a ver si entra en el panorama en esta ocasión. Y con mucho gusto, pues, a la orden pa el desorden. También nos comentan por el WhatsApp. Dice mi irra, ta, ta, ta. Ok, esa es una película, lo vemos para más adelante. Pero bueno, familia, les recuerdo que antes de que sean las 2 de la tarde, se van a ir unos boletos de Grupo Intocable. Así que quieres eso y mucho más, atento, atente a las dinámicas en cabina, a la aplicación de XFM, a tu celular, en todas partes, Pontex. Vámonos con la siguiente rolita para inaugurar y seguir con el Regresa. Que, no, esta rola también siento que va a la par justo con la dinámica que estamos teniendo recientemente, y como que sí siente que son del mismo año, ¿no? ¿Quién sabe? Ya di el spoiler, te quedas en compañía de Moenia. Ni tú ni nadie. Aquí en el Regresa.

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1: Hoy nomás acabas de escuchar ella de Outkast, estrenada en 2003 en el álbum The Love Below. Fíjate qué hitazo de canción, honestamente, siempre que la escucho me pone muy de buenas, pero yo sé que muchos de nosotros no sabemos, no le movemos al English, ¿verdad? Apenas podemos con el idioma de español. Pero realmente la canción trata sobre una ruptura amorosa. Sí, estamos bailando bien tranquilo. Pero no, hombre, la letra también está bien triste. Y nomás para, se los dejo de tarea para que lo apliquen en uno de esos tiempos libres que tengan. Oye, pero ¿sabías que esta canción fue de las primeras canciones en la plataforma de iTunes en superar las el 1,000,000 de descargas digitales? O sea, fue, ya ves que esa no era plebe, ya es que no, ya hace más de 23 años que salió esta plataforma, ya luego salieron las 21,000 plataformas de música, pero sí, esta rola era tan buena y lo sigue siendo hasta la actualidad, que fue de las primeras rolitas en superar el 1,000,000 de descargas en plataformas digitales. Ay, canico, ¿cómo te quedó el ojo piojo? ¡Familia! De una vez ya tenemos notificaciones de el Examóvil, que se encuentra en el Florido sobre el Boulevard Josefa Ortiz y Avenida Principal. Ahí, si me hace el favor, mi querido camarada, mi Gordis, de pasarme la ubicación para pasarles directamente dónde te encuentras, que tiene por ahí boletos para Toros, los Exapesos para Nagasushi y también, y ahora esto te va para que pares oreja, tienes esos boletos para Grupo Frontera. Así que si quieres caerle directamente con el Gordis, esta es tu oportunidad. Ponme un puntito por el WhatsApp, un carro, lo que tú quieras, y te manda la ubicación donde va a estar, porque solamente va a estar 20 minutos. Tienen que tener su aplicación descargada y también tienen que estar registrados, registradas, ¿ok? Tienen que tener, o sea, aquí no hay excusa. ¡Ontan! Te paso la ubicación ahorita por medio de WhatsApp, 664-881-5003. Ten a la mano tu aplicación descargada, registrado también, y pues ya con eso. Te recuerdo, boletos para el Grupo Frontera, boletos para todos y tus Exapesos para Nagasushi, porque se va en 20 minutos. Vamos a continuar con más de la programación del Regresa. Te quedas con otra de las joyas de Black Eyed Peas. Let's get it started aquí en el Regresa.

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21: 12 de la tarde con 35 minutitos. Y si vas a cruzar a los Estados Unidos por la garita de San Isidro, harás 2 horas y 50 minutos en carriles normales, 2 horas y 40 minutos por la Ready Lane, 30 minutos en Sentry y 50 minutos si te vas a pie. Por la garita Otay, harás 2 horas y 10 minutos en carriles normales, 2 horas y 20 minutos por la Ready Lane, 30 minutos en Sentry y 1 hora y 10 minutos si te vas a pie. Que tengas un excelente viaje, maneja con mucha precaución. 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
1: Hoy no más, pero qué temazos, los temazos. Acabas de escuchar a Daddy Yankee. Lo que pasó, pasó. Estrenada en el año del 2004 en el álbum Barrio Fino. Fíjate, ahora sí que esta de las rolas, no sé si recuerdan que el día de ayer que estábamos mencionando justo en la sección del Regrexa, que para esos entonces apenas iba a sonar el tema del reggaetón, y aquí fue su peak, aquí fue cuando dejó de ser el underground y ahora sí que llegó a las grandes masas. Ahora es escuchándote directamente ya en la radio, en los cassettes, los álbumes de todos lados. Y fueron los Looney Tunes, la productora, que dijo, ¿sabes qué? A partir de ahora vamos a definir el sonido clásico del reggaetón, vamos a marcar un antes y un después, y es gracias a ellos que ahora tenemos el clásico Punchis, Punchis, Punchis, Punchis. Y desde entonces, jole, qué agradecido con la vida, con todos los astros que se alinearon para crear ahora sí algo tan magistral como el reggaetón. No manches, mira, ¿cómo vas a decir no? O sea, quieras o no, el reggaetón ha movido masas, ha reunido a distintos países de todo el mundo, y es algo que siempre se tiene que agradecer, ¿no? Que la música, además de disfrutarse, también une barreras y fronteras. Ah, no, es un aplauso. Pero a ver, familia, ahora sí vamos con lo mero bueno, porque ya saben que luego de este ratito se viene nada más nada menos que un duelo bello bonito cuando tenemos acostumbrados. Familia, muy fácil, muy sencillo, ya te la sabes. Te voy a poner dos rolitas que considero son competentes unas a las otras, y tú vas a votar por tu favorita por medio del WhatsApp 664-81-5103. Te pongo unos 10 segunditos de cada una y dices, oye, mira, vamos con la primera, vamos con la segunda. La primera rola que llegue a 3 votos, bueno, vamos y nos fuimos. A ver, vamos con la primera rola que dice, súbele por acá.

Me desmayo. ¿De qué? Esto es Mujo Party de Nina Sky, que está buenísima. Oh, nos vamos con esa otra que también estoy seguro que te va a gustar. Báilale.

0: Selena Ska. Ya te la sabes, vota por tu favorito WhatsApp 664-815-103. Y la primera rolita que llegue a tres votos, pues ahora sí que nos vamos y nos fuimos. Yo digo que las dos son muy buenas, pero ya ven que aquí estamos a favor de la democracia. Y aquí, pues ahora sí que mis preferencias no importan. Así que vamos con los primeros audios. ¿Cómo dice por acá? ¡Súbele!
1: Voto por Don Omar.
0: Don Omar, va, primer voto para Don Omar. ¿Qué tenemos por acá? Súbele, súbele. Ah, le recuerdo, audio, puro audio, ¿eh? Ya, o sea, están mandando texto, pero queremos audio, súbele, queremos escuchar su voz.
2: Dile, Don Omar.
0: Va, dos votos a favor de Don Omar. A ver, se viene el voto decisivo, tal vez. Súbele por acá, súbele, súbele.
2: Así que la dos.
0: No, pues sí, ningún voto para la primera del auxilio, me desmayo. Cállese, viejo lesbiano, dirían por allá. Pero bueno, vamos a darle con la siguiente rolita de Don Omar, que ole, yo sé que esto les trae buenos recuerdos cuando se ponían a perrear bien macizo. No, no es cierto, todavía lo siguen haciendo, ¿verdad? Pero bueno, vamos a continuar con el Regrexa, porque se va a poner muy bueno que se prenda el cerro. Don Omar, dile, aquí en el Regrexa.

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1: 12 de la tarde con 57 minutitos y acabas de escuchar Call on Me de Eric Prydz, estrenada en el 2004. Fíjate, no salió ningún álbum, se lanzó como un sencillo y esto utiliza un sample de Steve Winwood de la canción Valerie de 1982. Un hitazo, sin duda alguna, que estás escuchando aquí en El Regresa. Antes de informarte para dónde se va a mover el examóvil, vamos a hacer un último llamado para todas las personitas que quieren tener sus boletos para Toros, Exapesos para Nagatsuchi y Grupo Frontera. Pueden aprovechar, va a estar otros 20 minutitos, acaba de cambiar de ubicación. Antes de que cambie de favor, si quieres saber dónde se encuentra el examóvil en este preciso instante, mándame un emoji de un auto y yo con mucho gusto te mando la ubicación. También queremos aprovechar para mandar un saludo a Gabriela López de parte de Dani, que está cumpliendo muchísimos años. Le mandamos saludo, abrazo muy, muy fuerte a su madre santa, esperando que la siga pasando fenomenal. Y a ver, familia, antes de retirar, ¿no dijiste un toy? Espérate. Ay, gracias, mi querido Gordis. Se encuentra, mi querido Gordis, en la iglesia de la curva. De igual manera, les comenté que iba a poner la ubicación, mi Gordis, que se los mandaba ahí por el WhatsApp. Ahí, póngame un puntito y yo con mucho gusto les mando la ubicación, pero les repito, está en la iglesia de la curva. Va, muchísimas gracias, mi querido Gordis, por todo la info. Y ahora sí, la última y nos fuimos. Un último duelo como bien debe de ser. A ver, muy fácil, muy sencilla. Pues imagínate, ya estamos terminando la fiesta. Esas son las canciones típicas que te ponen cuando ya de plano, pues ya te tienes que ir a tu casa, ¿no? Te recuerdo WhatsApp 664-281-5103 para que votes por tu canción favorita. Ponemos 10 segunditos de cada una y la primera que llegue a 3 votos, pues va a ser la ganadora de esta canción. Como dice por acá, ¡súbele!

0: Pacini, ¿por cuál nos fuimos? ¿La primera o la segunda? Recuerda, la primera rolita que llegue a 3 votos, nos vamos y nos fuimos. Le recuerdo, mensaje de audio, mandarlo al WhatsApp 664-281-5103. Sálvame de RBD, esta siempre me ha tocado escucharla cada vez que ya la pongo y dice, ah, ya váyanse, ya se acabó la fiesta. Y también la de Vive en el Lara Pacino, o sea, puede ser casualidad, ¿no? Que dice, ah, estas son de las que podrían, vamos a decirle, no ser tan comunes en las fiestas, en los antros, simplemente en las disqueras, pero ahí la ponen porque sabe que la gente les gusta un montón. Vamos con los audios, ¿qué dice por acá? ¡Súbele!
1: Víveme de Laura Pausini.
0: Eso, va la primera para Laura Pausini. ¿Qué dice por acá? Buena, súbele.
2: Sálvame.
0: Venga, 1-1. ¿Quién va a ganar? Súbele.
1: Sálvame.
0: Ahí va, 2 votos a favor de RBD. ¿Definitivo o el empate? Hola.
3: Buenos días.
0: Buenas.
3: Saludos.
0: Tarde
3: voto
0: ya.
3: Voto por la primera.
0: Sálvame.
3: RBD. Venga. Para recordar aquellos tiempos.
0: Venga, para recordar. ¿Y qué creen, familia? Ya con eso nos vamos y no fuimos. Muchísimas gracias a todas las personitas que participaron en esta edición del Regrexa. ¿Y qué tienen en común todas estas canciones, mi querido Irra? Que todas las canciones, o la gran mayoría, fueron del 2004. Ya nos estamos escuchando mañana en otra edición del Regrexa. Bueno, yo todavía no me despido, ¿verdad? Pero aquí vamos a estar pendiente de cualquier cosa. Te quedas con Sálvame de RBD aquí en el Regrexa.

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2: 1:06 p.m. Y si vas a cruzar a los Estados Unidos por la garita de San Isidro, harás 2:50 en carriles normales, 2:30 por la Red Lane, 30 en Sentry y 50 si te vas a pie. Por la garita de Otay, harás 2:10 en carriles normales, 2:20 por la Red Lane, 30 en Sentry y 1:10 si te vas a pie. Que tengas un excelente viaje, maneja con mucha precaución, te quedas en compañía de Harry Styles, Sign of the Times, aquí en EXA.

de la tarde con 12 minutitos aquí en Exa 91.7. Esperen, la sigas pasando fenomenal en este miércoles. Familia, les recuerdo que antes de que sean las 2 de la tardecita y terminemos el turno, tengo un par de boletos para que se vayan a ver a Intocable Cultura Tour. Va a ser este sábado 30 de mayo en la Plaza Monumental de Playas de Tijuana. Además, si se ponen bien atentos, bien atentas, pueden tener la oportunidad de participar por un meet and greet con Intocable. Así que ya sabes, yo por lo general siempre pongo dinámicas muy fáciles y bastante sencillas. No hay pierde, así que antes de que sean las 2 y empiece el siguiente turno con mi querido Charlie, atento, atenta al WhatsApp 664-881-5103, patrocinado por Grupo Más Gas Gasolineras, el mejor precio y rendimiento de la zona este. 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Así que ya se la saben, no hay pierde. Yo honestamente siempre me dicen, irra, no manches, las pones bien fáciles, bien sencillas. Yo sé, o sea, yo no me voy a complicar la vida para que te pueda llevar a lo mejor de los eventos y sobre todo en compañía de Exa FM, que es lo mejorcito de lo mejorcito. Pero bueno, ahí nomás te tengo el dato pendiente para que no se te pase, porque luego ya están bien acostumbrados. No, irra, acabo de regresar, es que fui ahí por unas compras, güey. No, no, ni modo. Ni modo, porque luego se van, me están reclamando y yo no tengo la culpa de nada. Vamos a continuar con más programación musical. Te quedas en compañía de Siddhartha. Escápate conmigo aquí en Exa.

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10: 1:33 p.m. Y si vas a cruzar a los Estados Unidos por la garita de San Isidro, harás 2:50 en carriles normales, 2:30 por la Ready Lane, 30 en Sentry y 50 si te vas a pie. Por la garita Batay, harás 2:10 en carriles normales, 2:20 por la Ready Lane, 30 en Sentry y 1:10 si te vas a pie. Que tengas un excelente viaje, maneja con mucha precaución. Llegas en compañía de Rawayana, inglés en Miami, aquí en Exa.

la tarde con 36 minutitos aquí en Exa 91.7, esperando que sigas pasando fenomenal en este miércoles. Oigan, ¿qué creen? Dato curioso que seguro lo puedes comentar para ligar a la Chiqui Baby o al Chiqui Boy. Hoy es el Día Mundial de la Nutria. Estos pequeños animales bastante tiernos y muy bonitos que luego ve uno en las redes sociales, ya ven cómo se vuelven virales, ¿no? Porque pues están tan chiquitos, están tiernos y aclaro que puedo decir que a muchas personas les gusta ese tipo de animales que pues a la simple vista dices, no, macho, así como el Baby Yoda, así como los perritos salchicha, yo creo que lo vemos y podemos decir, oye, pues son muy tiernos, pero aguas que estos plebes, por si algún día llegas a tener uno, ¿verdad? Que sabe en qué momento de la vida da. Pero a pesar de que pueden ser súper tiernas, estas especies también son muy territoriales y agresivas, ¿ok? Así que yo digo que, ¿a qué quiero llegar con todo esto, no? No todo lo que se ve realmente es, porque luego estamos normalizando muchas cosas que pues pueden ser menospreciadas o las hacemos menos nomás por su apariencia, ¿no? Así que nomás, ojo piojo, el diablo es puerco, dirían por ahí. Así que si esto te recordó algo, ya te la sabes, aplícalo, porque no todo lo que se ve bonito es bueno, no todo lo que brilla es oro. Feliz Día de la Nutria a todas las nutrias que nos están escuchando en la estación. Le mando un abrazo muy fuerte. Familia, tengo para ustedes nada más y nada menos que los exapesos para que los puedan canjear y disfrutar en el exquisito sabor de Nagasushi. Ya ven que este es nuestro patrocinador oficial de los deportes y nuestro querido Gordis estuvo en la ruta del examóvil. Ya no me compartió ubicación, pero si no soy incorrecto, estaba dando boletos para los toros, boletos para Grupo Frontera. No creo que ya tenga, pero ahí nomás les comparto que está dando los exapesos, el examóvil en todas partes. 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Va a estar este domingo 31 de mayo en la Plaza Monumental de Playas de Tijuana. Tiene unos exitazos que simplemente de escucharlo no puede sentir uno la alegría o la tristeza o la nostalgia que causan muchas de sus canciones. Así que si quieres tú estos boletitos, llégale con el examóvil. No sé si ya se acabaron. De igual manera, amigos, ahí confírmame, ¿no? Porque luego la gente dice, oye, mi rey, qué rollo, fui para allá y nomás no tenía ni idea. Cátela, pues ni modo, alguien te ganó. 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Así que ya se la saben, no confíen en todo que se ve bonito, ¿no? Porque luego, o sea, los comento porque me ha tocado ver a muchas personas que de repente ven algo así que se ve bien, bien bonito. Y ni al caso, ¿verdad? Bueno, nada más para darle cierre. Te recuerdo, antes de que se termine el turno, tengo un par de boletos para que te vayas a ver a Intocable. Va a poner muy bueno el ambiente y te digo, la dinámica también va a ser sumamente sencilla. De una vez te voy diciendo que bajes la aplicación de Exa a tu celular. No te cuesta nada, un solo clic. Estamos en todas las plataformas digitales, al igual que nos puedes seguir en todas nuestras redes como Exa FM Tijuana en Facebook, Instagram, YouTube y TikTok. Y Irra, ¿dónde te puedo encontrar a ti que estás curiosito? Me puedes encontrar a mí en Instagram como casgon.oficial. Si quieres que te pase la red, nomás ponme un puntito en el emoji, lo que tú quieres ahí, con mucho gusto te paso la red. Por si le quieres poner un rostro a esta voz, nada más digo, ahí por si quieres estar de chismoso, chismosa también. Pero bueno, vamos con más programación musical, que estamos a unos cuantos minutitos de terminar el turno. Te quedas en compañía de Joseon Log. Toma, durísima canción, aquí en Exa.

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ya es la una de la tardecita con 52 minutitos aquí en Exa 91.7. Acabas de escuchar a Cream de Radiohead. ¡Familia! ¿Qué vole? Pues yo creo que no hace falta más introducción. Ah, pero ya, no es cierto. Ya merito nos vamos, pero no sin antes recordarte que aquí en Exa 91.7 te llevamos a lo mejor de lo mejor con SeaWorld San Diego para que vayas a ver la nueva atracción.

con miles de especies de tiburones en el Shark Encounter. Se va a poner muy bueno. Aquí te estamos dando tus paquetes familiares. Estoy seguro que eso no te lo vas a querer perder para nada en el mundo. Pero tampoco lo que no te vas a querer perder va a ser lo siguiente, que a partir de ahora se van a ir. Se fueron los boletos de Intocable. A ver, Mirra, ¿cuál va a ser la dinámica? Yo dije que no le iba a poner tan complicada, pero pues, no sé, como que me dieron las ganas de jugar un poquito ahí con sus mentes y que participen en esta ocasión. A ver, muy fácil, muy sencillo. ¿Qué voy a hacer? Yo te voy a poner una canción en reversa. Espero que tengas un muy buen oído para la música, porque la vas a tener que escuchar en el momento en que tú identifiques la canción. Mandarme un audio con el nombre de la canción, audio con el nombre de la canción, al WhatsApp 664-281-5103. Te voy a poner unos segunditos. Al que sea más veloz, el que la identifique más rápido, pues ya ganó, ¿verdad? Pero bueno, más pónganse las pilas, paren oreja, que Intocable va a estar este sábado 30 de mayo en presentando su evento Cultura Tour en la Plaza Monumental de Playas de Tijuana. Pero bueno, vamos a pucharle play de una vez ahí nomás para que se pongan las pilas. A ver cómo dice por acá, ¡súbele!

0: Ay, canijo, nos estamos invocando al diablo o algo ahí. Ya llegaron un montón de mensajes, así que supongo que ya la atinaron. Así que, venga, esperemos que más adelante la cabina no llegue ningún chamuco o algo en particular. Así que vamos a ver con el primer mensajito que me llegó al WhatsApp. Y dice, vamos a ver si la atinó, súbele.
1: ¿Y todo para qué?
0: Ah, así de fácil, así de sencillo, te vas a ver intocable. ¿Y todo para qué? ¿Y todo? Pues nada, vamos a cantarle. Mi querido camarada, ya te llevaste tus boletos para que te vayas a ver intocable. Mi querido Pony. Ah, caray, no eres el de la estación vecina. Te voy a pedir de favor que mandes tus datos al WhatsApp. Ay, es más, sí, responde. ¿Eres tú? ¿Tú los quieres? Se los damos a la siguiente persona que participó. ¿Qué ole? Ah, mi Pablo. El Pablo Pablín, ya te llevaste tus boletitos, ¿cómo la ves? ¿Qué rollo? ¿Te los llevas? Pablo, dame. Compárteme de favor tu nombre, número telefónico, dirección y un correo electrónico, porfa, please, que ya te llevaste tus boletos para Intocable Familia. Muchísimas gracias por acompañarme. Ya nos estamos despidiendo. Mi nombre es Israel Castillo, alias El Chico Gamer. Y te recuerdo que estoy en ausencia de nuestra querida Gabriel Ortega, la Princess, que actualmente se encuentra de vacaciones. Para que le mandamos saludos, bendiciones y pues te acompaño aquí unas dos semanitas. Para que no la extrañe mucho, ahí te mando unos latigazos, ¿vale? Ya nos estamos escuchando el día de mañana a partir de las 10 de la mañanita. A la misma hora, en el mismo canal. A partir de ahora te quedas con mi querido Charlie hasta las 6 de la tarde. Ya nos estamos escuchando el día de mañana. Les recuerdo mis redes sociales. Me puedes encontrar como casgon.oficial en Instagram. Ahí si quieres la red, pon un puntito, lo que tú quieras. Y también te recuerdo que nos sigas en todas nuestras redes sociales como Exa FM Tijuana en Facebook, Instagram, YouTube y TikTok. Yo paso a retirarme esperando que sigas pasando un excelente miércolitos. Ya nos estamos escuchando el día de mañana. Cuídate mucho. Muy buena tarde. Bye, bye.

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Charlie el bailador, contigo hasta las 6 de la tarde.

0: Muchas gracias, amigo.
1: Así es, mi gente. ¿Cómo están? Los saluda Carlos Olmos, el Charlie, a través de XFM 91.7. Espero tengan un excelente, maravilloso, espectacular, fenomenal miércoles, mitad de semana, ombligo de semana, como quieran decirle, pero yo ya siempre he dicho, el miércoles ya estamos más para allá que para acá. Ya van 3 días laborales, ya nomás faltan 2, papá. Y los que trabajamos sábado, pero pues el sábado es más tranqui, la neta. Ni hay tanta presión del jefe, así que, pues bendito miércoles, mi gente. Bendito miércoles. Espero tengan un excelente día. Hace un poquito más de calor que ayer. Sigue estando parcialmente nublado en algunas partes, ¿no? O sea, no está totalmente nublado, ¿verdad? Hay solecito de repente. Está rico el clima, nada que un suétercito no solucione, papá, ¿verdad? Así que espero tengan un excelente miércoles. Vamos a empezar con los reportes ciudadanos, que ahí llegó uno. Charlie, se cayó el tráfico frente a UABC. Pues, ¿qué pasó en UABC, loco?
2: Reporte ciudadano, mucho tráfico frente a la UABC. Hay mucha gente reverseándose y entrando a la plaza universitaria en reversa. Así que si van a andar por acá arriba en Otay, tomen rutas alternas, porque esto ya se paró y mucha gente reverseándose para entrar a la plaza. Saludos y pongan texto.
1: Ahí está, mi gente. Pues bueno, no nos dicen qué pasó. No sabemos qué pasó. Si alguien sabe, pues avisen. Pero lo que sí es que la gente está echando de reversa. A ver, ya están llegando los reportes. Charlie, reporte ciudadano. Hubo un choque por UABC. A ver, acá mucho tráfico hasta para retornarnos. Hubo un accidente muy feo. Varios carros involucrados. ¡Aja, baraja! 1, 2, 3, 4, 5, 6, 7. ¡Damn! No, hombre, Sandra. Gracias por la imagen, Sandra. Tengo la imagen del accidente, gente. Hijo de su matraca. Sí estuvo feo el mega choque, pero mega choque, ¿eh? Ufule. Va. Muchas gracias. En UABC, mega choque. Mira, te voy a enviar la foto para que veas. Tengo la fotito, si quieren verla, para que sepan. Primero que nada, esperemos que todos estén con bien. Que no haya lesiones tan graves, vaya, porque sí se ve fuerte el accidente, ¿eh? Sí, bastantes carros involucrados. Entonces, ahorita, mi gente, yo creo que aquí en 2-3 horas ni se acerquen a UABC. Ni se acerquen. Si la ven, iban a pasar por la venda y díganle, no, te espero en tal parte. Porque sí se ve feo el tráfico, ¿eh? Tengo la foto, si quieren ahorita se las mando. Nomás dime, Charlie, foto. Y con eso les mando la fotito para que vean. Sí, esto pasó en UABC, Charlie. Sí. Justamente esa fotito para que tomen precauciones. Esta es la fotito que tengo, chale. Fuerte choque. Bueno, así iniciamos el turno en cabina. ¿Ya ven la importancia del reporte ciudadano? Ahí está la importancia del reporte ciudadano. Muchas gracias, mi racita. Me voy a ir con música. Bueno, no, mentira. No, sí, me voy con música para conectarme con Mike Villa, que se encuentran en parada promocional. Ahorita de 2 a 2.45, nada más que no está conectado. Deja ver si se conecta ahorita. Para que entren en vivo. Ya tengo abierto el canal. A ver, si ahorita se conecta para hacer el enlace con el salita de confianza, nada más que me digan, ¿verdad? Bueno, no, me voy con música mejor y regresando nos enlazamos con los chicos para con el salita de confianza, que se encuentra en parada promocional con nuestros amigos de Más Gas, ¿ok? Vámonos con Milky, Just the Way You Are, en todas partes, Pontexa.

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1: Amigos, muy buenas tardes. Nos encontramos desde la gasolinera 76 de Más Gas, acá por Jardín Dorado, muy conocido. Enfrente de un lugar donde hacen pollo, hay un supermercado por acá, unas nieves. Bueno, estamos aquí en la 76, mejor conocida. Saludando a la banda que nos anda aquí grabando, viendo, a toda la banda que es bien amable, los chambeadores de la 76. Y estamos aquí por varias razones, pero de esas varias razones quiero platicarle de carga y gana un auto. No, ¿cómo? Sí, sí es posible. Un Toyota Yaris 2026 tienes hasta el 31 de julio para participar. Si tú realizas una carga mínima de 500 pesos con tu ticket de compra, dejas tus datos, me llamo Fulano Pérez, los dejas aquí en la urna, nada más y nada menos que de 76, y participas para ganarte un auto 2026, un Toyota, ya lo vi, está hermoso. Voy a cargar 2 veces 1,000 varos a ver si me lo gano. Y por si fuera poco, ojo, la oportunidad también de ganarte unos boletos para Intocable, que además viene con su Cultura Tour, es en la Plaza Monumental de Playas de Tijuana, y un meet and greet con Intocable para que los conozcas. ¿Cómo, cuándo? No te despegues, porque en unos minutos te lo digo, en unos minutos te lo digo. Y ojo, me están diciendo, sí, Joaquín, aquí me andan informando, que si usted llega ahorita, puede ganarse vales de 300 pesos de gasolina. No, y es más, fíjese, yo se la voy a despachar. ¿Qué tiene que hacer? Usted nada más llega y diga, 76 me lleva a Intocable. Es todo. Con eso usted se lleva los vales de gasolina. Uno por carro, no tampoco quiera pasarse de lanza y decir, ay, me llevo los 5, ¿no? Viene, son 300 pesos. A ver, ¿dónde están mis queridos Uber, mis queridos Vivi, los de plataforma? Apúrense, porque aquí yo les despacho. Si usted viene con la frase, a mis compadres están aquí trabajando, 76 me lleva a Intocable, yo le pongo 300 pesitos de gasolina. ¡Qué cosa! Regreso los micrófonos a cabina y en todas partes, Pontexa.

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2: Dos de la tarde con 33 minutos. Y si vas a cruzar a los Estados Unidos por la garita de San Isidro, harás 3 horas en carriles normales, 2:35 en Berry Lane, media hora por la Sentry y 40 minutos si te vas a pie. Por la garita Otay harás 2:10 en carriles normales. 2:20 en Ready Lane, media hora por la Sentry y 1:10 por el cruce peatonal. Que tengas un excelente viaje. Te quedas con Shakira y Burna Boy. Dale.

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1: Chacha Charlie, Reporte Ciudadano, la raza se está empezando a acercar. Los tazos dorados al monumento de Cuauhtémoc para la marcha pacífica que según van a hacer, ¿no? Ahí para que tomen sus precauciones. Estamos cerca de la hora, pero la raza ya se está acercando. Para que luego no digan que no les avisan. Charlie, pónganse exa, saludos.

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1: Amigos, muy buenas tardes. 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Muy bien ubicada. 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Cerca de aquí hay un súper, súper bien ubicado, la 76. Estamos aquí por dos cosas. 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Yo me despido. Gracias por estar con nosotros. Pásela muy bien. 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
4: 3:00 p.m. y si vas a cruzar los Estados Unidos por la garita de San Isidro, harás 3 horas en carriles normales, 2:35 en Ready Lane, media hora por la Sentry y 40 minutos por el si te vas a pie. Por la garita de Otay harás 2:10 en carriles normales, 2:20 en Ready Lane, 30 minutos por la Sentry y 1:10 por el cruce peatonal. Que tengas un excelente viaje, te quedas con música de Los Ángeles Azules. Y Belinda, por ella, en todas partes, ponte Exa.

Acabas de escuchar a Los Ángeles Azules y a la Belinda, Beli Belica, sonando en XFM 91.7, donde el Examóvil está en acción. 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Oigan, ahí les va. Acerca del accidente que hubo acá en UABC, me mandaron un mensaje. Me dice, Charlie, todos los carros están regresándose en sentido contrario para salir de donde fue el accidente. Porfa, avísale a la comunidad que no se crucen el semáforo, el del Cars Junior UABC. Yo alcancé a desviarme por el circuito universitario. Que se desvíen todos por ahí y que salgan por el Applebee's. O sea, en vez de irse derecho, si vienen de pues están acá en Otay, ¿no? Y quieren pasar de UABC a el Parque de la Amistad. La recomendación que está dando mi amiga es que se vayan como si se fueran a meter al CAR. ¿Verdad? Se vayan por ahí atrás y van a salir en el semáforo del Applebee's. Y me suena lo más viable porque... ¿Por qué? Por el accidente. Sí estuvo grave, ¿eh? Sí, fueron como 5 o 6 carros mínimos ahí los involucrados. Entonces, ya sabrán. Mira, Charlie, ya empezó a llegar la gente. Ya empezó a llegar la gente aquí a la... al Cuauhtémoc. Acá en Zona Río. Ya se va a hacer el tráfico, empezó a llegar la gente, mi Charlie, para lo de la marcha pacífica que iban a hacer ahí con lo del chiquilín, me dicen. Charlie, ¿dónde es el accidente? Justo enfrente de UABC. Ahí está, ya te mandé la foto para que sepas. Pasó, ya tiene rato, ¿eh? A mí a las 2 me mandaron el reporte ciudadano, pero no, yo creo que ahí siguen. Charlie, ya está cerrada la glorieta Cuauhtémoc. El chiquilín tiene hecho un caos, Zona Río. Uy, Dios de mi vida, loco. Dios de mi vida. Charlie, ¿se la puedes enviar al Gordis, porfa? ¿Qué le envió al Gordis? ¿Tu licencia? ¿Para qué, loco? Va, ahorita le digo al Gordis. Charlie, reporte ciudadano. Choque de 4 carros y un tráiler en el Bellas Artes, pasando el semáforo de la Centra en dirección a las fábricas. Tráfico lento. Miau, miau, miau, miau. Gracias, carnal. Te repito, choque de 4 carros y un tráiler en el Boulevard de Bellas Artes, pasando el semáforo de la Centra en dirección a las fábricas. Tráfico lento, va. Gracias por el reporte. Charlie, ¿sabes qué pasó por UABC Otay? Sí, hubo un accidente. No sabemos cómo se dio ese accidente, pero fueron como 6 carros involucrados. Ya te la sabrás. Charlie, pasa la foto. Va, ahí te va. Ahí está. Ahí estoy compartiendo. Espérame, ¿dónde estaba acá? Ok, no me dejan picarle. Charlie, aquí sigue el accidente en UABC. Sí, yo sé, no es fácil, no es rápido el limpiar la zona, vaya, ¿no? Para que pueda la gente transitar de nuevo cuando es un accidente de esa magnitud. Cuando es un carro con otro carro, dices, bueno, pues a lo mejor hay 2. Si son 3 carriles, hay 2 carriles o 1, ¿no? Pero aquí está todo ocupado. No hay paso en UABC. Por eso se le está diciendo que, por favor, utilicen vías alternas. ¡Charlie, trucha! Para los que andan acá, no están en la curva, lo voy a hacer. Sí, y hay mucho aceite tirado. Sí, sí está fuerte. Sí estuvo fuerte el accidente, desafortunadamente. Entonces, bueno, hasta ahí los reportes. Vamos a continuar con música. Vámonos con Carlitos Vives.
te dedico. No le cambies. Ah, por cierto, mamás, tengo un excelente premio que regalar antes de las 6 de la tarde. Ahorita les digo cuál es, ¿eh? Ya no.

0: Antes de irme un breve corte comercial, primero por acá me dicen, Charlie, saludotes, perro, ¿una reta o qué? Cuando guste, mi compa retana, cuando guste, saludos, hermano. Y me comenta, Boulevard Refugio, por el distribuidor El Florido, y hacia el Limos, saturado el tráfico. Mándale saludos, mi Charlie, a mi partner Pineda, que no me lleva por mi café, el partner Pineda. ¿Qué onda ahí, Pineda? ¿Cómo que no quieres llevar a mi retana por su café? Andan en friega y ahí lo quieres traer sin cafeína. No, no te va a funcionar así el retana, ¿eh? Llévalo por su cafecito, no se agacho. Yo se lo picho al compa retana, es más. Yo se lo picho. Nada más, para que ande al 100 mi compa retana. Saludos, compa. Mi amigo, de la prepa, perro. ¿Te acuerdas cuando te hacíamos el Velociraptor? Saludos, abros un breve corte comercial y continuamos. No le cambies. 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
2: 3:30 p.m. y si vas a cruzar a los Estados Unidos, estas garitas son traídas a ti por RG Tires en Boulevard MJ Cloutier. 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Por la garita de San Isidro, harás 3 horas en carriles normales, 2 horas 35 en Berry Lane, media hora por la Sentry y 40 minutos si te vas a pie. Por la garita Otay harás 1 hora 20 en carriles normales, 1 hora y media en Berry Lane, 15 minutos por la Sentry y 1 hora 10 por el cruce peatonal. 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

0: Y acabas de escuchar lo nuevo de Siddhartha, Escápate Conmigo, sonando aquí en Exa FM 91.7, que seguramente lo vamos a escuchar en el Tecate Península, este temazo, que ya se viene para acá, loco. 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A ver, acá mandaron un video de... A ver, ¿de qué se trata, loco? Ah, de la manifestación. Mira, ahí está la gente en el Cuauhtémoc. Ahí anda la racita en el Cuauhtémoc, mi gente. Para que sepan, ¿no? Para que sepan, ahí en el Cuauhtémoc se está llevando a cabo una manifestación. Tons, ahorita evítenla. Ahorita evitar ahí esa onda. Va. A ver, mi compa, deja ver si puedo. Ah, sí, mira. Está Charlie, hay un cochinero. Es por el chiquilín y la patrulla espiritual. Sí, pues todo inició con la persona del último videíto, ¿no? Creo que a raíz de eso empezó todo este despapalle. Charlie, ¿y Exa va a regalar boletos para el Península? Mijo, ¿tú qué crees? ¿Tú qué crees, preciosísimo? Ahí vamos a andar y claro que vamos a regalar. ¿Qué onda, mi Charlie? Oye, te toca regalar boletos para Intocable a ti hoy. Mi mamá cumpleaños el viernes, ya ando cazando boletos. No me toca regalar hoy boletos para el concierto Intocable, pero sí traigo un premio que es para ellas. Entonces, ahí muy pendiente. Les va a encantar este premio, ¿eh? Nomás les puedo decir eso. Ahorita al rato les voy a avisar de qué se va a tratar. Charlie, si el accidente fuerte fue en Otay, ¿alguien sabe qué pasa en 5 y 10? Hay un cochinero macizo en 5 y 10. Creo que hubo otro accidente, ¿no? A ver, ahorita, vamos a ver. Charlie, ¿sabes por qué hay mucho tráfico en 5 y 10? ¿Alguien que tenga el reporte ciudadano de 5 y 10? ¿Alguien que lo tenga? A ver, acá es... Sí, la foto del accidente de acá. Así estuvo el accidente por UABC, mi Charlie. Sí, sí, sí me tocó ver las imágenes. Las fotos. Sí estuvo muy... muy aparatoso, muy feo. Gracias, gracias. ¿Alguien que sepa del accidente? ¿O qué pasó en 5 y 10? A ver, Charlie, ya está tapando el socavón de Palacio. Señor, me has mirado a los ojos. Por fin, loco. Por fin, esa onda ya casi agarraba la vía rápida. No te pases de lanza. Charlie, todavía hay tráfico en UABC. Justo voy para UABC. Tengo entendido, amiga, que sí. Tengo entendido que sí continúa el tráfico. Hasta ahorita no me han mandado reporte de que ya está libre, de que ya se puede pasar. Entonces sí, continúa el tráfico en UABC. En UABC. Charlie, esto fue lo que pasó en 5 y 10. Miau, miau, miau, miau. A ver. Choque carambola sobre el... ¿Sí? Fue un choque carambola entre un tráiler, un carrito chiquito y una SUV, como tipo Cherokee. Parece Cherokee, ¿no? Sí, parece que una Cherokee, un March y un tráiler. Eso es en 5 y 10. Sabía que era un choque, loco. Sabía que era un choque. Ahí está el reporte ciudadano de qué pasó en 5 y 10. Dice, Charlie, dile a la raza que no se mete a la zona Río. Por Palacio está para llorar con los semáforos. Y la gente que no respeta y se queda invadiendo el paso. A la gente que se queda invadiendo el paso, evitando que los demás avancen, nomás porque se te pegó tu regalada gana.
1: ¿Qué pasa, el desgraciado?
0: Así le mandamos decir a toda esa gente. Así le mandamos decir. Dice el Sala Salita, le hubieras mandado en audio, perro. Charlie, en primer lugar, la máquina. Y en segundo, Chuti. Ah. Oye, Sala, ¿cuánto te salió hacerle la limpia a tu máquina? ¿Cuánto te salió hacerle la limpia a tu máquina, Sala? Por favor, te mandé un video ahí para que me digas, ¿no? Por favor. Mira, Charlie, justo acaban de abrir UABC. ¡Ah, bendito! Bendito el señor.
2: Justo lo acaban de abrir, ya se puede pasar para UABC. Ya quitaron ahí todo.
0: Nice, gracias, Pati. Gracias, Pati, por la información. Pues ahí está. Charlie, fue hasta Corea a hacerle la limpia. Fue con los monjes Shaolin, ¿verdad? Ahí andaba el Sala, loco, llorándole, implorándole a los Shaolins. Manden, brinden, hagan paro, dice. Ya queremos la décima.

Dios de mi vida, eso me ha hecho el día hoy. Muchas gracias, hermano, por ese comentario, me hiciste el día. Ay, muchas gracias. Dime qué quieres que diga. No, ya, con eso. Me hiciste el día. Me hiciste el día. Charlie hizo una manda, entró de rodillas en un templo coreano. No, ya dilo, no, ya. Con razón. Con razón. No, hombre. Ay, espérame, seguimos trabajando. Charlie choca por alcance justo en el puente de Fundadores. Esto rumbo a playas de Tijuana. Oh, andan bien carritos chocones. Ay, gente, ¿qué está pasando, pues? ¿Qué está pasando?

0: Para que seas feliz, de Ricardo Montaner. Acaba de sonar aquí en XFM 91.7, mi Charlie. Mándale saludos a El Fresas y al Angelito, acá en USA en el freeway. Saludos a El Fresas y al Angelito, y también a ti, señor Hulk. Señor, no señor Stark, señor Hulk. Saludos, hermano. Charlie, excelente tarde, gracias por compartir. No, ya saben, a ver qué mandaron audio.
1: Charlie, ya abrieron, sí, ya está abierto, pero ¿sabes qué?
0: ¿Qué?
1: Que tengan precaución los que vienen
0: aceite,
1: para acá por la UABC.
0: Por el aceite.
1: Dejaron la tierra ahí donde se regó, se derramó los líquidos, aceite, gasolina. Como es en la mera curva, donde lo agarren mal, ahí te quiero ver con otro. Saludos, Charlie, pónganse exa.
0: Toquemos madera, carnal, para que no pase, pero sí. Sí, racita, recuerden que el accidente sí estuvo algo fuerte. Se derramaron líquidos, ¿no? Entre ellos, pues, el aceite, gasolina, que... Pues sí, más que nada, esos dos, ¿no? Entonces, lo cubrieron con tierra. Entonces, donde vengas con demasiada velocidad o agarres...

0: y la Mole juntos. Hulk y la Mole juntos. God damn, bro. Nice, hermano. Qué envidia, ¿eh?
1: Tengo una amiga que conoce al muchacho y el muchacho, pues todo bien acá, ¿no? Le dice, y amiga, dice mi amiga, oye, ¿me puedes llevar a mi casa? Y el vato le dice, ¿a cambio de qué?
0: Ah, caray.
1: O sea, ¿qué pedo?
0: Espérate.
1: ¿Tienes, o sea, para llevarte a tu casa tienes que dar algo a cambio? No, ¿verdad?
0: Pues no. No, no, no. No debería ser así. Ah, es que ahí, amiga, desde ahí es... Ay, gracias, pido un Uber. Ya. Digo, porque, diga, seamos honestos, tampoco está obligado. ¿Verdad? Pero ya desde el momento que te dice, ¿a cambio de qué? Gracias, gracias, por nada. ¿Verdad? Y ya, más fácil, ¿no? Digo yo, creo yo, es más fácil. Decirle, gracias, por nada. Y vámonos. Charlie, Tonque Seguro Tai. Es el estatal de fútbol femenil del Tecnológico. Si ganan, van a Colima. Deseanos suerte. Muchísima suerte. No me dijiste el nombre del equipo, pero suerte. Suerte en la final estatal de fútbol femenil ahí en el Tecnológico. Muchísima suerte. Charlie, la gasolina está cara. 200, 100 pesos. Galgas. Así se llama el equipo. Toda la suerte del mundo a Galgas. Toda la suerte del mundo. Vámonos, vámonos a ganar este estatal para irse a Colima. Vámonos con música también. Esto es Self-Aware, Temper City. 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
2: 4:03 y si vas a cruzar a los Estados Unidos por la garita de San Isidro, harás 3 horas en carriles normales, 2:35 en Ready Lane, 1/2 hora por la Sentry y 40 minutos si te vas a pie. Por la garita de Otay, harás 1:20 en carriles normales, 1:30 en Ready Lane, 15 minutos por la Sentry y 1:10 por el cruce peatonal. Que tengas un excelente viaje y en todas partes ponte Exa.
3: El jugador más joven en presentarse en una Copa Mundialista se trató del brasileño Edu. Tenía 16 años, 11 meses y 6 días al iniciar el torneo de Inglaterra 1966. Sin embargo, no debutó en ese Mundial.
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0: Bienvenidos a la hora de música sin parar. Acabas de escuchar a Mar Solís. Más adelante viene el conejito malo. Viene Rawayana con Manuel Turizo. Olivia Dean. Viene David Bisbal. Viene Aitana. Viene una rolita de Los Amigos Invisibles. Viene Rake. Viene mi compa Javi con Omar Esau y Alan Arrieta. Y muchos más para que te quedes en sintonía, papá. ¿Qué? Para que te quedes en la frecuencia naranja. Por acá me mandaron un audio muy importante que se los quiero poner, ya.
1: Charlie, ¿qué onda? Buenas tardes. Oye, lo que pasa es que he visto mucha gente que viene distraída en el celular, amigo. Entonces, no sé cómo le podemos hacer entender a todos que venir manejando y venir viendo el celular al mismo tiempo no es bueno. Sale, buenas tardes.
0: Pues ahí está, mi gente. Pues con eso yo creo que, a final de cuentas, por más que le digamos, si no lo quieren hacer, no lo van a hacer. Yo creo que con simplemente, racita, no vengan el celular mientras manejan. Semáforo en rojo, dale, revísalo, pero pendiente, ¿no? Si ya van manejando, así te lleguen mensajes o lo que quieras. Espérate que llegues a un lugar que es un semáforo rojo o que te puedas detener completamente y ya revísalo, ¿no? Digo.
2: ¿Qué onda, Charlie? Buenas tardes.
0: Buenas.
2: Oye, ¿a poco sí eres tú el presentador, el animador que va a estar para el equipo de hormigas femenil de la ciudad de Tijuana? Porque ya salió una noticia.
0: En efecto, carnal, en efecto. Afirma, dicen por ahí. Afirma, hermano, se pusieron en contacto conmigo y les dije, claro, mientras no interfiera con el torneo de Cibapac de Serpientes, que también soy el presentador y el animador oficial de ellos. Adelante, mientras no. Y ya me explicaron, me dicen, no, de hecho, primero es el torneo femenil, se termina y de ahí empieza el varonil. Dije, pues cuenten conmigo. Entonces, en efecto, ahí vamos a andar echándole ganas, apoyando al equipo de Tijuana Hormigas en el torneo de Cibapac femenil. Entonces, ahí toda la gente para que vaya a apoyar al equipo, a echar porras. A los que han ido a Serpientes saben que a mí me gusta hacer un despapaye, papá. Y gritar y echar porras y eso, celebrar y disfrutar. Entonces, los invito a que vayan. Ahí en cuanto sepa la fecha inaugural, yo les voy a informar, loco. Pero sí, ahí vamos a andar, hermano, ahí vamos a andar. Va a jugar con nosotros Miriam Lara. ¿Qué más queremos? ¿Qué más queremos, papá? ¿Eh? ¿Ya viste el equipazo que se está formando? ¡Uf!
3: Charlie, va por la UABC, está tranquilo, normal, tráfico normal. ¡Ay, ya está en todos los 50, hombre! ¡Estamos, Charlie! ¡Ponte esa!
0: ¡Saludos, hermanos! ¡Saludos! ¡No pelees con los motociclistas, loco! ¡No pelees! Mira, Charlie, te comparto, ya es hoy. Llegaré tardecito, pero sin sueño. Creo van 7 años que el TEC ha ganado nacionales. De aquí al nacional, mi Charlie. Gracias, cuídate. Excelente programación. Felicidades. Muchísimas gracias. A ver, déjame checar. Ah, ya me mandó una página. Inicia la aventura para los Galgos TEC femeniles. El pre-nacional en Tijuana de Intertex. Y este martes arrancamos con el encuentro de la rama femenil a partir de las 4, recibiendo Tecnológico de Los Cabos. Somos locales y hagámoslo notar. Apóyalos en la transmisión en vivo, viviendo tu partido como un jugador más. Te dejamos el rol de juegos de la rama femenil. Martes, bueno, ayer fue contra el TEC de Los Cabos y hoy es contra el TEC de Ciudad Juárez. Va a ser en el TEC de Tijuana, Unidad Otay, en la cancha de fútbol. Ahí para que los vayan a echar por los que puedan y quieran. Ahí está, ahí está. ¿Te mandaron algo? Charlie, choque adelante del Parque Industrial Florido, como si vinieras de Sendero a Tijuana. Repartidor y carro casi se van al barranco. Qué bueno que no, qué bueno que no. Charlie, pensé que estaba en la mejor. No, mijo, aquí no.
4: Aquí no tenemos de voz, mijo. ¡Al millón! ¡Ya se está ofreciendo!
0: Charlie, ¿cuándo regalas boletos para Intocable? Quiero ir, pero de gorra. Pues ayer me tocó regalar. Ayer hubiera estado pendiente de la frecuencia, loco. Te quedas con Back to Friends. 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

0: 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Por acá, a ver, reporte ciudadano.
1: ¿Qué onda, Charlie Boy? ¿Qué oye, Master, ¿qué onda con los de la patrulla espiritual, viejo? Están aquí en la glorieta de las tijeras y se llevaron, ¿sí? Totalmente. No, no se puede pasar ningún carro. O sea, se ve que hay demasiados acarreados porque se ven como unos 6-7 camiones de pasajeros, como que llevaron mucha gente. Hay ambulancias, hay un degenere, la verdad. No sé por qué estén haciendo eso. Se me hace una falta de respeto para el flujo vial, viejo, la neta. O sea, yo la neta, el de la patrulla espiritual lo veía y digo, ah, qué perro que haga sus videos, ¿no? Que apoya a la gente. Pero, ¿qué onda con esto que están haciendo ahorita? O sea, literal, cerraron la glorieta, no se puede pasar. O sea, desde lo que viene siendo el palacio, el blanco, hasta la glorieta. Y en la glorieta hay demasiada gente, loco. Qué mala onda que estén así. No sé por qué hayan empezado a hacer eso.
0: Es una marcha, carnal. Por lo sucedido con el último video. ¡Salud! Vámonos con el conejito malo, loco.

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2: 4:33 p.m. Y si vas a cruzar a los Estados Unidos por la garita de San Isidro, harás 2:10 en carriles normales, 1:50 en Berry Lane, 20 minutos por la Sentry y 1:05 si te vas a pie. Por la garita de Otay, harás 1:20 en carriles normales, 1:30 en Berry Lane, 15 minutos por la Sentry y 1:10 por el cruce peatonal. Que tengas un excelente viaje. Te quedas con David Bisbal. Vivir así es morir de amor. Siempre.

David Bisbal, sonando aquí en XFM 91.7. ¿Dónde tenemos tus boletos para que vivas una noche donde el amor y el desamor se cantan con Grupo Frontera?

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0: 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Vámonos con Aitana, superestrella, papá. No le cambies. 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
22: Cinco de la tarde con 3 minutos. Y si vas a cruzar a los Estados Unidos por la garita de San Isidro, harás 2:10 en carriles normales, 1:50 en Berry Lane, 20 minutos por la Sentry y 1:05 si te vas a pie. Por la garita de Otay, harás 1:20 en carriles normales, 1:30 en Berry Lane, 15 minutos por la Sentry y 1:10 por el cruce peatonal. Que tengas un excelente viaje. Te quedas con Shakira y Burna Boy.